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5: Un muerto tras desplome de jet en Laredo, Texas. Moody's prevé revisión volátil del T-MEC. Purísima y el Tecnológico renuevan convenio para impulsar desarrollo tecnológico. Guanajuato intensifica vigilancia en expendios contra el alcohol adulterado. Un avión ejecutivo biomotor se estrelló este miércoles sobre la transitada autopista Interestatal 35 en Laredo, Texas, provocando la muerte de al menos una persona. El siniestro causó una fuerte explosión e incendios inmediatos que obligaron al cierre total de la vía en ambas direcciones. Las autoridades federales de aviación ya se encuentran en el lugar investigando las causas que provocaron la caída de la aeronave. La agencia calificadora Moody's advirtió que el proceso de revisión del tratado comercial en 2026 va a generar volatilidad e incertidumbre debido a las presiones políticas y las demandas de mayor rigor en reglas de origen por parte de Estados Unidos. Sin embargo, el análisis destaca que México mantiene una sólida ventaja competitiva gracias a su profunda integración manufacturera con la economía estadounidense y el impulso del nearshoring. El presidente municipal de Purísima del Rincón, Roberto García Urbano, y el encargado del despacho del Tecnológico Superior, José Ricardo Narváez Ramírez, firmaron la renovación de su convenio de colaboración estratégica. El acuerdo reforzará la vinculación académica a través de proyectos de investigación, innovación tecnológica, capacitación, residencias profesionales y el servicio social orientado al crecimiento regional.
6: La gobernadora de Guanajuato, Olivia Denise García Muñoz Ledo, afirmó que el Estado mantiene un trabajo permanente con los municipios para reforzar la supervisión de expendios de alcohol, anexos y establecimientos con máquinas tragamonedas. Esto ante los señalamientos sobre la falta de revisiones en algunas localidades. La mandataria explicó que desde el Grupo de Inteligencia Operativa se han definido encuentros con alcaldes y con titulares de seguridad pública para revisar indicadores municipales relacionados con los usos de suelo, las facultades de fiscalización y la operación de negocios que representan riesgos para la población.
7: El tema de los municipios, en el grupo de inteligencia operativa hemos estado determinando tener encuentros con alcaldes y con sus secretarías o direcciones de seguridad pública a efecto de ir trabajando con ellos algunos indicadores que tienen que ver sobre todo con algunos negocios, con los usos de suelo, con las facultades que tienen pues fiscalización a nivel municipal, incluso protección civil, para poder incidir en temas que tienen que ver como los establecimientos que venden alcohol, los anexos, que ustedes saben que también es un tema que permanentemente trabajamos.
4: Informó para Audiorama Noticias Adriana Rocha.
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1: Estas son las cuatro noticias que debes escuchar hoy, aquí en Entérate León. 1. Durante la 13ª sesión del Consejo Municipal de Participación Escolar en la Educación, COMUPAE, Ale Gutiérrez presentó el Programa de Inversión Educativa 2026, en donde se destinarán más de 138 millones de pesos para infraestructura educativa y 87 millones de pesos para becas. Se informó que de 2021 a 2026 se invirtieron más de 488 millones de pesos en más de 200 acciones, con beneficio de 120 escuelas y más de 50 mil estudiantes. 2. Ale Gutiérrez presentó el Festival de Verano Vive León 2026, que se realizará del 17 de julio al 2 de agosto bajo la temática Diversión Fuera de Este Mundo. Se espera recibir a 1 millón de visitantes y generar una derrama superior a 574 millones de pesos. El festival tendrá actividades en el recinto ferial, Poliforum, Forum Cultural y Explora, además de voleibol nacional, espectáculos, talleres y más de 180 espacios comerciales. 3. La Secretaría para la Reactivación Económica sostuvo una reunión con representantes de parques industriales para fortalecer condiciones que favorezcan nuevas inversiones y generación de empleos. Participaron representantes de Pilva, Bimsa, Pocket Park, GP, Parque Sur y American Industries. Se revisaron temas de infraestructura, energía, seguridad, promoción económica, trámites e información estratégica sobre salarios y condiciones laborales. 4. IM Mujeres te recuerda que cuentas con la Casa Leonesa para las Mujeres, un espacio que brinda acompañamiento humano, atención cálida, respeto y un entorno digno para recuperar tranquilidad y fortalecer su proceso de atención para mujeres en situación de violencia o vulnerabilidad. 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Ahora estás bien informado de lo que hace grande y fuerte a León. 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
0: Esta es la reflexión de Juan Corazón.
2: Una familia se había comprado un auto nuevo. Cero kilómetros, hermoso por donde se le mirara, tapizado a color, todo, un auto perfecto. El padre amaba ese auto, su esfuerzo estaba ahí. Salieron él y su esposa y el pequeño de ambos de tan solo 3 años. Llegando a una estación de servicio, bajaron los padres y dejaron al niño en el auto cerrando las puertas. El niño encontró un marcador y comenzó a escribir en todo aquel tapizado y hermoso auto, con un gran entusiasmo y con mucho amor, ya que los niños hacen sus cosas con esta condición. Después de un rato llegan los padres y al ver el cuadro, el padre comenzó a encenderse en furia, y al ver su hermoso auto tapizado, todo rayado, comenzó a golpear al niño en sus manos y a golpearlo con mucha fuerza, hasta que tuvieron que sacarle al niño de entre sus golpes. El niño se encontraba en mal estado y tuvieron que llevarlo al hospital. Más tarde, suena el teléfono en casa de la familia y atiende el padre. Los llamaban del hospital. Era necesario que se presentaran. Se habían complicado las cosas. El padre se presenta y le notifican que debieron amputarle las manos al niño, ya que no había otra opción posible. Entrando el padre a la habitación envuelto en lágrimas, el niño le dice sonriente:
3: Hola, papito. Ya aprendí la lección. No lo vuelvo a hacer más, papi. Pero por favor, ya devuélveme mis manitas, ¿sí?
2: El padre salió de aquella habitación y se quitó la vida. ¿Por qué le damos tanta importancia a las cosas materiales al grado de lastimar a nuestros seres queridos? Un día nací, un día moriré y nada me llevaré. Pero, ¿estoy realmente viviendo? Una casa está hecha de roca y madera, y un hogar de amor y entrega.
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1: ¿Qué tal? Buenas noches, muy buenas noches, los saludo con gusto, mi nombre es Alexis Espinosa, le doy la más cordial de las bienvenidas a Audiorama Noticias Nocturno, gracias por sintonizarnos a través de Love FM 101.5, en este miércoles 17 de junio, ya mitad de semana, auditorio, son las 7 de la noche con un minuto, tenemos mucha información preparada de lo que ha acontecido durante las últimas horas en el estado de Guanajuato, pero también recordarle que estamos en contacto a través de nuestro número de WhatsApp para que usted nos haga llegar sus mensajes. El número de cabina es 477-227-2766, 477-227-2766, y también lo invito a que nos siga en redes sociales. En Facebook nos encuentra como Audiorama Noticias y en X como Audiorama Noti. A mí, su servidor, me encuentra como Alexis-99 Espinosa en Instagram. También podemos estar en contacto por ahí, usted y yo, si así lo prefiere. Vamos a conocer qué es lo que nos depara el pronóstico del tiempo. Un día pues muy lluvioso durante la mañana, ahorita pues ya como que ya disminuyó, sin embargo seguirá la lluvia durante los próximos días, auditorio. Vamos a conocer más a fondo lo que nos depara el pronóstico del tiempo para esta noche y madrugada de jueves.
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1: Y mire, de acuerdo con el Sistema Meteorológico Nacional, hoy miércoles una circulación ciclónica a niveles medios, una zona de inestabilidad con probabilidad de desarrollo ciclónico, un sistema frontal fuera de temporada, divergencia en altura, la onda tropical número 7 y canales de baja presión, ocasionarán lluvias fuertes a muy fuertes en el occidente, noreste, norte, noreste, oriente y sureste del país, previéndose lluvias puntuales torrenciales en zonas de Coahuila, Nuevo León y Tamaulipas. En estos momentos, en el municipio de León nos encontramos en 23 grados centígrados. La mínima para esta noche será de 18 grados centígrados. Se pronostica lluvia a partir de las 8 de la noche. 10% de probabilidad, estará muy baja. Sin embargo, hay que estar muy al pendiente cómo va cambiando este pronóstico del tiempo. Para el día de mañana, la mínima de 17, la máxima de 27, 75% de probabilidad de lluvia. Mientras que en otros municipios del estado de Guanajuato, como Celaya, Salamanca e Irapuato, en estos momentos se mantienen en 23 grados centígrados y la mínima para esta noche será de 19 grados centígrados. Para el día de mañana jueves, la mínima de 17, la máxima de 28, 80% de probabilidad de lluvia. El punto más alto es a las 8 de la noche con 40% de probabilidad de lluvia. Vámonos hasta Guanajuato capital, 20 grados centígrados en estos momentos y la mínima para esta noche será de 16 grados centígrados. A las 8 de la noche se pronostica lluvia al 15% de probabilidad. Para el día de mañana, la mínima de 15, la máxima de 24, 75% de probabilidad de lluvia, para que usted también lo tome en cuenta. Para esta gente que nos escucha desde Guanajuato capital, auditorio, pues solamente tome precaución. Las lluvias seguirán, eso sí es un hecho. Ya le comentábamos, hasta el próximo viernes, que es lo que da el pronóstico del tiempo, aún se prevalece esta pues probabilidad de lluvia del 75%, 80%, 85%. Entonces, pues hay que estar muy al pendiente. Por lo pronto, es lo que nos depara el pronóstico del tiempo para esta noche y madrugada de jueves. Ahora vamos a conocer de qué estaremos hablando durante esta próxima hora. Vamos con el resumen. Ninguna corporación queda fuera. Fiscalía revisa los 46 municipios tras robo cometido por policías en Silao. Guanajuato intensifica vigilancia en expendios, analizan medidas contra alcohol adulterado. Reforzarán operativos contra alcohol adulterado en Irapuato tras tragedia en Salamanca. Tras muerte de motociclista por falta de ambulancias, habrá reunión entre ediles y secretario de seguridad. Precio de la tortilla ya aumentó en el 78% del país. Guanajuato resiste por ahora. Y también, claro, tendremos una entrevista muy interesante el día de hoy con Adolfo Israel Omelí García, subdirector de Academia de Industrial Sustentable, además de Jesús Moncada, coordinador de comunicación de la UTL. Y también no pueden faltar los deportes con Angie Hernández, que nos tiene todos los detalles acerca del Mundial. Así que no se despegue, vámonos de lleno con la información. Vámonos de lleno con lo que está ocurriendo en el estado de Guanajuato. Ninguna corporación queda fuera. Fiscalía revisa los 46 municipios tras robo cometido por policías en Silao. Adriana Rocha tiene más detalles al respecto.
2: El fiscal general de Guanajuato, Gerardo Vázquez Alatriste, afirmó que la institución mantiene investigaciones abiertas en las corporaciones policiales de los 46 municipios del estado y señaló que ningún cuerpo de seguridad queda fuera del escrutinio ministerial. Sus declaraciones surgieron al ser cuestionado sobre el caso de Silao, donde dos policías municipales fueron detenidos y vinculados a proceso por robar pertenencias a un ciudadano.
3: Esas cosas positivas, o sea, es muy negativo que el servidor público desvíe el objetivo de su responsabilidad. Es malísimo, pero que buenas cosas pueden suceder cuando la autoridad municipal se cuestiona con, en este caso, con el CETAR. Resaltar que la actitud responsable de la autoridad municipal de ese lado fue muy importante.
2: Añadió que este tipo de acciones deben motivar a la ciudadanía a denunciar, pues la presión social obliga a las instituciones a actuar. Sobre las agravantes aplicables cuando un policía comete un delito, explicó que la calidad de servidor público incrementa la responsabilidad penal.
3: No lo mismo un robo, por decirlo de esa forma, de una persona particular que de un servidor público, porque él está obligado a cuidar a la ciudadanía, y si traiciona su deber de cuidado y lleva a cabo un hecho delictivo, evidentemente la conducta se agrava.
2: Vázquez Alatriste reiteró que la fiscalía mantiene vigilancia en todas las corporaciones municipales del estado y que ninguna queda fuera de la revisión. Aseguró que se investigan posibles irregularidades en cada municipio y que el objetivo es fortalecer la confianza ciudadana mediante procesos claros y sanciones cuando corresponda. El fiscal insistió en su llamado a la población para seguir denunciando, pues las quejas y reportes ciudadanos son una herramienta clave para detectar abusos y activar investigaciones. Informó para Audiorama Noticias, Adriana Rocha.
1: Pues en esta parte de esta información, lo que decíamos el día de ayer, auditorio, respecto a este caso que ocurrió en Silao, pues esta persona que estaba en su automóvil dormido, aparentemente en estado de ebriedad, pues estos policías vieron la situación, aprovecharon para entrar a la casa sin una orden judicial, sin nada que los amparara para poder ingresar al domicilio, le roban sus pertenencias, entre ellas un reloj y dinero en efectivo, y pues pensaron que nadie se iba a dar cuenta. Afortunadamente había una cámara de seguridad en el domicilio, por el cual se supo, el mismo dueño supo que habían sido los policías que ingresaron a su domicilio. Qué lamentable situación, y pues ahora el fiscal se pronuncia al respecto, dice que van a estar haciendo estas investigaciones en todos los municipios, en estos 46 municipios del estado de Guanajuato, para ver qué es lo que se puede hacer respecto a estos policías que a veces pues se aprovechan del poder que tienen. Yo creo que algo de lo que también menciona el fiscal, auditorio, lo decíamos, la denuncia es muy importante, independientemente, como a veces dicen algunas personas, pues ni nos hacen caso, ni se hace nada al respecto, ni se avanza la investigación, independientemente de eso, es seguro hacer la denuncia al momento de registrar un hecho así, porque esto ayuda a que las autoridades pues pongan cartas en el asunto, en esta situación, tengan el registro de que están ocurriendo este tipo de delitos, porque si no denunciamos, pues la autoridad nunca va a estar al pendiente o no se va a dar cuenta de lo que está ocurriendo, como estos casos, de estos elementos que se aprovechan del poder que tienen e ingresan a donde ellos quieran, o incluso a veces se aprovechan de las personas. Estaremos muy al pendiente qué es lo que pasa con esto de lo que dijo el fiscal, de que ninguna corporación queda fuera. La fiscalía pues revisará estos 46 municipios tras este robo. 7:09 p.m, vamos a nuestra primera pausa comercial y ya regresamos.
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0: Estamos de regreso, son las 7 de la noche con 12 minutos. Gracias por continuar con nosotros. Vamos a conocer la información nacional.
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0: Y mire, la Suprema Corte de Justicia de la Nación reasumió su competencia para pronunciarse sobre la prohibición de la eutanasia y el suicidio asistido en México. Los ministros resolverán un amparo en revisión en relación con los derechos a la autonomía y al libre desarrollo de la personalidad. Una mujer solicitó la intervención de la autoridad judicial para acceder a la eutanasia en la Ciudad de México, prohibida en el Código Penal Capitalino y la Ley General de Salud. Se trata de una tanatóloga que se dedicó toda su vida a asistir a pacientes con enfermedades terminales y sus familiares, que fue diagnosticada con cáncer de mama. La paciente acusó que imponer la muerte natural como única forma jurídicamente válida de morir atenta contra el derecho a la autonomía y el desarrollo de la libre personalidad. Y mire, el paro nacional indefinido de la CENTE empezó a provocar desabasto de combustible en Oaxaca, donde automovilistas ya realizan compras de pánico en gasolineras. A inicios de junio, integrantes de la sección 22 de la coordinadora instalaron un plantón en la planta de almacenamiento y distribución de Pemex en Santa María el Tule. Al inicio, sí permitían el ingreso y salida de personal y pipas, pero este fin de semana se impidió totalmente el acceso a las instalaciones, con lo que numerosas estaciones de servicio no fueron abastecidas. Empresarios gasolineros del estado de Oaxaca informó que derivado del bloqueo, al menos 16 gasolineras de la región Valles Centrales enfrentan falta de suministro, lo que las llevó a suspender operaciones. Y mire, el senador Enrique Insunza de Morena aseguró que permanecerá en el cargo hasta la expiración de su mandato en 2030. Esto a pesar de que Estados Unidos reclama su detención urgente al acusarlo de vínculos con el narcotráfico y de posesión de armas. Este mensaje de Insunza se produce en medio de crecientes rumores de que podría renunciar a su cargo a la Cámara Alta por la acusación del Departamento de Justicia estadounidense que pesa en su contra, algo que el senador descartó de forma rotunda al defender su inocencia. Él es uno de los 10 funcionarios auditores de Sinaloa, incluido el gobernador con licencia Rubén Rocha Moya y el alcalde de Culiacán, que Washington acusa de conspirar con líderes del cártel de Sinaloa para importar cantidades masivas de narcóticos a Estados Unidos, esto a cambio de apoyo político y sobornos.
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0: Y mire, Estados Unidos e Irán firmaron de forma remota y por adelantado este miércoles un acuerdo de entendimiento que ya está en vigor, según informaron hoy dos funcionarios estadounidenses al medio especializado Axios. El presidente estadounidense Donald Trump había firmado una copia del acuerdo de esta tarde en Francia y posteriormente se envió una fotografía de la firma a Teherán, de acuerdo con el medio digital. La firma remota del acuerdo, que tiene como objetivo poner fin a la guerra, se encuentra vigente, según los funcionarios estadounidenses, bajo anonimato citados por Axios. Su parte, el Ministerio de Relaciones de Irán confirmó la firma del acuerdo de manera remota a través de los medios estatales. El canciller Ismael Bayesh descartó una firma presencial el viernes en Zurich, como se adelantó por esta misma mañana. Y mire, la nación indígena, pueblo binacional, mejor conocido como papagos, que habita en México y Estados Unidos, presentó una demanda contra la administración de Donald Trump para tratar de evitar la construcción del muro fronterizo en sus terrenos de Arizona. Explicó que la demanda presentada este martes ante los tribunales fue necesaria debido a que en las próximas semanas el DHS otorgará el contrato a una constructora para levantar el muro fronterizo dentro de su territorio. La reserva indígena comparte unos 1,000 kilómetros de frontera con México y siempre ha expresado su oposición al levantamiento de un muro fronterizo, favoreciendo el uso de tecnología de punta. La demanda asegura que el DHS está violando los derechos de la nación indígena, ya que andaría tomando de manera ilegal terrenos que le pertenecen para la edificación del muro fronterizo. Y mire, las Fuerzas Armadas iraníes advirtieron este miércoles a Israel que una eventual continuación de sus ataques en el sur del Líbano podría desencadenar una respuesta militar contundente. Esto tras denunciar 84 supuestas violaciones del alto al fuego en las últimas 48 horas. En un comunicado difundido por la agencia iraní, el cuartel general central Qatam al-Anibaya, el principal centro de coordinación operativa de las Fuerzas Armadas de Irán, aseguró que las fuerzas israelíes han mantenido sus operaciones militares en territorio libanés libanés, pese al anuncio el domingo del presidente de Estados Unidos, Donald Trump, de que Washington había alcanzado un acuerdo de paz con Teherán. Según el mando militar iraní, las acciones israelíes han causado nuevas víctimas en el Líbano y contradicen los compromisos de desescalada impulsados por Estados Unidos e Irán. Teherán reiteró que el cese de las operaciones israelíes en los distintos frentes regionales, especialmente en libanés, figura entre los principales objetivos del memorando de entendimiento que ambas partes pues prevén firmar este viernes en Suiza.
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0: 7:17 p.m, ya lo escuchó, vamos al reporte urbano. Ian Martínez ya está listo en las calles de la ciudad de León. Adelante, Ian, cuéntanos, muy buenas noches.
3: ¿Qué tal, mi estimado Alexis? Te saludo con mucho gusto a ti, al equipo allá en la cabina y a todo nuestro auditorio. Pasen excelente noche ya de miércoles, mitad de semana, mi estimado Alexis. Espero que estés teniendo una excelente semana, un excelente ombliguito de semana llegando al viernes chiquitito.
0: Así es, Ian, pues un día ya bastante nublado, durante la mañana estaba lloviendo, ya nos contabas también con estos derrapes de motocicletas que hubo durante la mañana, pero pues hemos disfrutado esta mitad de semana, este ombliguito de semana, dirías tú.
3: Así es, mi estimado Alexis, pues bueno, se han estado registrando varios accidentes vehiculares, a pesar de que no está lloviendo y que hay un pronóstico bastante elevado de que pueda llover. Bueno, te platico que hace una hora aproximadamente, un conductor de plataforma que circulaba sobre el Boulevard Atotonilco, esquina con la calle Real de Tabasco, habría sufrido una volcadura, esto tras chocar con un poste de alumbrado público y de la Comisión Federal de Electricidad, lo que, bueno, lo apoyaron, vamos a decirlo, lo impulsaron a que lo utilizara como una rampa, y pues bueno, esto generara este accidente automovilístico en ese punto de la colonia Real de San Jolaba, sobre el Boulevard Atotonilco, esquina con la calle Real de Tabasco, habría sufrido una volcadura, esto tras chocar con un poste de alumbrado público y de la Comisión Federal de Electricidad, lo que, bueno, lo apoyaron, vamos a decirlo, lo impulsaron a que lo utilizara como una rampa, y pues bueno, esto generará

0: de manera urgente a un hospital del municipio de León. Y continuando en el tema de la vialidad, te platico que se registran varios accidentes, el primero de ellos sobre Boulevard Morelos, antes de llegar al distribuidor vial Juan Pablo II. Quienes van en dirección hacia Silao se lo van a encontrar, y se van a encontrar el tráfico muy, muy pesado. También a la altura del Boulevard Delta, en la parte baja, tenemos otro accidente automovilístico, únicamente daños materiales. También tenemos otro accidente vial sobre Boulevard Torres Landa, para ser exactos. Entonces hay que tener precauciones en esta noche ya de mitad de semana. También otro accidente vehicular que se registra en esos momentos es sobre Boulevard Campestre, antes de llegar al cruce con el Boulevard Manuel Eugenio Garza Sada, ahí en esa zona donde ayer también se había reportado una volcadura. En estos momentos tenemos otro accidente vehicular, no es volcadura, pero sí tenemos otro accidente vehicular. También tenemos zona justamente el tráfico pesado sobre el Libramiento Morelos, desde la zona del fraccionamiento Sanda en dirección hacia el Libramiento José María Morelos y hacia la salida a Lagos de Moreno. También nos llega reporte de otro accidente vehicular sobre la calle Presa del Establo, esquina Paseo del Establo, perdón, esquina con Boulevard Caliope, ahí en la zona de la Ermita, un accidente entre dos automovilistas. También, para que lo contemplen, se registra tráfico pesado sobre carretera León Silao a la altura de Comanjilla, para que, bueno, tengan muchas precauciones todo nuestro auditorio.
1: Así es, Ian, hay que tomar precauciones con estas vialidades que registran tráfico pesado en estos momentos, principalmente por estos accidentes que ya nos comentas. Pues estaremos muy al pendiente, Ian. Oye, algo que me llamaba la atención el día de ayer era este hecho que también nos contabas acerca de una mujer que se volcó ahí en la zona centro de León, si no mal recuerdo, la colonia Obregón. ¿Recuerdas esta noticia?
0: Así es, la de la colonia Obrera, ahí sobre la calle Florencio Antillano.
1: Sí, pues platicar un poco del tema, Ian, porque esto pues ocurrió supuestamente porque sufrió de un ataque epiléptico, ¿verdad?
0: Presuntamente es justamente lo que reportaban las autoridades, mi estimado Alexis.
1: Así es, pues yo creo que, mira, el día de hoy estuve platicando con algunas de las autoridades sanitarias acerca de este tema y pues decían, más que nada, hacer la recomendación a estas personas, pues que no manejen. O sea, yo creo que sí, a veces se ocupa manejar y pues salir a hacer sus cosas, responsabilidades. Sin embargo, esto podría generar también un accidente para algunas personas. Lo que dicen pues es que no es necesario, o sea, que no es apto para estas personas, porque en cualquier momento podría pasar esto y pues generar un accidente. Entonces, solamente hacer la recomendación a todo el auditorio para las personas que sufran de esta enfermedad, pues puedan entrar en este cuadro clínico en algún momento y tener afectaciones importantes, no solo para ellos, sino también para otros ciudadanos, ya.
0: Así es, Alexis, y es algo muy preocupante, ¿eh? Porque no es la primera vez que sucede, donde, bueno, hemos platicado con elementos también de la policía vial y que nos comentan que esta es una de las restricciones para poder obtener la licencia. A veces la gente, por poder obtener la licencia, pues le miente a las autoridades. Obviamente, pues no te piden un certificado más que del básico médico, que es donde viene el tipo de sangre y esos estudios muy, muy básicos que te piden para la licencia. Pero hay gente que pues miente o que no dice que tiene algún padecimiento, puede ser cardíaco, en este caso el tema de los ataques epilépticos, y pasan este tipo de incidentes, mi estimado Alexis, donde ya cuando chocan, pues ven cuál es la situación.
1: Sí es, pues hay que tener muchísimo cuidado, Ian, con esta situación. Definitivamente pues no debe de seguir ocurriendo, y lo que decían también las mismas autoridades en el reglamento vial, pues claro, esto se dice que si no llevan un mismo expediente clínico donde se confirme que no están propensos a un ataque epiléptico y que están controlados y que ya llevan más de 6 meses o incluso un año sin registrar un ataque, pues pueden ya emitirles una misma licencia de conducir. Sin embargo, pues es imposible, hay que tener muchísimo cuidado, principalmente pues por ellos, y también porque podría haber afectaciones a otras personas que pues la verdad no tienen la culpa también de lo que está ocurriendo. ¿Algo más que te gustaría agregar, Ian? ¿Algo de lo que está ocurriendo en la ciudad? ¿Tráfico? No sé, algo.
0: Hasta el momento, mi estimado Alexis, pues bastante cantidad de accidentes. La recomendación a todo nuestro auditorio, manejar con mucha precaución, porque tan solo en este ratito platicamos de más de 5 accidentes viales. Entonces, bueno, hay que tener mucha, mucha precaución.
1: Sí, es, hay que tener mucha precaución. Muchas gracias, Ian, que tengas una excelente noche de miércoles. Nos escuchamos mañana, ya jueves, ya casi, casi fin de semana.
0: Así es, mi estimado Alexis, contentos de llegar ya casi al fin de semana. Nosotros muy pendientes para llevarles toda la información.
1: Muchas gracias, Ian, que tengas una excelente noche. 7:24, auditorio, a esta parte de la información de lo que está ocurriendo.

0: en las calles de la ciudad de León. Vamos con más información y mire, Guanajuato intensifica vigilancia en expendios. Analizan medidas contra alcohol adulterado. Adriana Rocha.
1: La gobernadora de Guanajuato, Olivia Denise García Muñoz Ledo, afirmó que el Estado mantiene un trabajo permanente con los municipios para reforzar la supervisión de expendios de alcohol, anexos y establecimientos con máquinas tragamonedas. Esto ante los señalamientos sobre la falta de revisiones en algunas localidades. La mandataria explicó que desde el Grupo de Inteligencia Operativa se han definido encuentros con alcaldes y con titulares de seguridad pública para revisar indicadores municipales relacionados con los usos de suelo, las facultades de fiscalización y la operación de negocios que representan riesgos para la población.
2: El tema de los municipios, en el grupo de inteligencia operativa hemos estado determinando tener encuentros con alcaldes y con sus secretarías o direcciones de seguridad pública a efecto de ir trabajando con ellos algunos indicadores que tienen que ver sobre todo con algunos negocios, con los usos de suelo, con las facultades que tienen pues fiscalización a nivel municipal, incluso protección civil, para poder incidir en temas que tienen que ver como los establecimientos que venden alcohol, los anexos, que ustedes saben que también es un tema que permanentemente trabajamos.
1: Agrego que estas acciones incluyen la supervisión de establecimientos que venden alcohol, los anexos y los negocios que operan máquinas tragamonedas, los cuales han sido un punto relevante en los operativos recientes.
2: El trabajo es permanente con los municipios, vamos evaluando por cada una de las regiones y en su caso convocando a los alcaldes para trabajar particularmente en la focalización en algunos de ellos.
1: Sobre la propuesta para legislar la destrucción de botellas y evitar su reutilización en alcohol adulterado, la gobernadora señaló que aún no conoce el contenido de la iniciativa, pero consideró importante fortalecer todas las medidas de prevención. Pidió a la ciudadanía revisar los mecanismos de seguridad en las botellas y evitar consumir productos de procedencia dudosa, mientras se analiza la propuesta legislativa. Informó para Audiorama Noticias, Adriana Rocha.
0: Pues ahí está parte de esta información, definitivamente algo muy importante, lo cual se debe de tomar precaución las mismas autoridades para evitar que este alcohol adulterado se esté vendiendo a otras personas y haya afectaciones importantes en la salud de la población guanajuatense. Y mire, ya hablando de este tema, justamente reforzarán operativos contra este mismo alcohol adulterado en Irapuato. Esto tras esta tragedia ocurrida en Salamanca. Dylan René.
3: Tras la intoxicación masiva registrada en una fiesta de 15 años en el municipio de Salamanca, donde varias personas perdieron la vida y decenas más resultaron afectadas, presuntamente por el consumo de alcohol adulterado, autoridades de Irapuato reforzarán las operaciones de inspección para prevenir situaciones similares. Así lo informó Julio González Borja, director de fiscalización, quien señaló que la vigilancia de establecimientos con venta de bebidas alcohólicas será fortalecida en coordinación con las autoridades estatales y del sector salud.
4: Los recorridos con los inspectores en los establecimientos es constante, pero hace falta el engranaje que te da todavía más fortaleza al municipio, a la administración, y evitemos este tipo de situaciones lamentables que sucedieron en otro municipio. El día lunes.
3: El funcionario adelantó que el próximo lunes se llevará a cabo una mesa de trabajo con distintas dependencias para poner en marcha una nueva campaña preventiva enfocada a detectar riesgos y concientizar a los comerciantes y consumidores sobre los peligros del alcohol adulterado. Además, se promoverá la destrucción de botellas vacías en restaurantes, bares y cantinas para evitar que sean reutilizadas en actividades ilícitas.
4: El día lunes vamos a tener una reunión con diferentes entes de gobierno, del sector salud, está invitado también del Estado, para salir con una campaña fuerte en el sentido de cuidar sobre todo y informar a los ciudadanos el tema de la venta clandestina de alcohol adulterado.
3: González Borja reconoció que identificar una bebida adulterada representa un reto, ya que en muchos casos se requieren análisis especializados para confirmar su contenido. Por ello, exhortó a la ciudadanía a consumir únicamente en establecimientos regulados, con licencia vigente, mientras que en el municipio mantendrá los recorridos de inspección para proteger la salud de la población. Para Audiorama Noticias, Dylan René.
0: Pues aquí está parte de esta información, hay que estar muy al pendiente. Usted, auditor, ya lo dicen las mismas autoridades, pues si está viendo que esta botella no tiene los mismos sellos emitidos por las autoridades federales o incluso el precio, pues está dudable. Si una botella le cuesta 200 pesos y esta se la quieren dar hasta mínimo 50 pesos menos, pues ya está dudable la situación. Esto podría hacer que el alcohol esté adulterado. Hay que tener mucho cuidado, no se arriesgue, porque podría haber afectaciones importantes en su salud, incluso pues podrá ser una víctima mortal. Hay que tener cuidado. 7:29, vamos a nuestra siguiente pausa comercial y ya regresamos con más temas.
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0: Estamos de regreso, gracias por continuar con nosotros, son las 7 de la noche con 32 minutos y mire, vamos con más información. Tras la muerte de motociclista por falta de ambulancias, habrá reunión entre ediles y secretario de seguridad, Jessica de la Cruz.
19: El síndico del Ayuntamiento de León, Román Cifuentes Negrete, dio a conocer que antes de que termine esta semana se reunirá con el secretario de Seguridad Pública, Jorge Guillén Rico, con el único objetivo de trabajar en el tema de la unidad de emergencias. Esto luego de que en días pasados una persona que transitaba a bordo de una motocicleta en el bulevar José María Morelos derrapó y la atención médica no llegó, tardó, lo que provocó su muerte en el lugar. La semana pasada, en sesión del Ayuntamiento, los regidores exigieron al secretario de Seguridad se diera un informe para conocer qué pasó en este servicio y qué falló, debido a que una persona murió por la falta de atención médica.
20: Propuesta de que pueda ser esta misma fin de semana, esperemos entre jueves y viernes, ya les estaremos comunicando. Si se dan las agendas, yo tenía la idea de que Jorge iba a seguir incapacitado, me dicen que ya está de regreso, bueno, voy a hablar con la gente de apoyo a la función edilicia para ver cómo hacemos coincidir las agendas.
19: Además, el edil explicó que hay varias cosas que revisar, entre ellas la estructura, alineamientos de operación, protocolos y más.
20: Yo tenía la idea de que Jorge iba a seguir incapacitado, me dicen que ya está de regreso, bueno, voy a hablar con la gente de apoyo a la función edilicia para ver cómo hacemos coincidir las agendas. Hay que revisar el esquema de operación, hay que revisar los lineamientos, los protocolos y por supuesto escuchar a los expertos en esta materia y a partir de ahí hacer algunas recomendaciones.
19: Con información de Jessica de la Cruz, Audiorama Noticias.
0: Pues ahí está parte de esta información, estaremos muy al pendiente de lo que pasa con estos temas, definitivamente pues son temas los cuales se deben de atender por las autoridades. ¿Qué se va a hacer al respecto? Ya han dado diferentes soluciones, diferentes alternativas para atender pues a la ciudadanía ante una situación pues que se ocupe atención médica, auditorio. Sin embargo, pues una cosa es decirlas y otra hacerlas, esperemos si se lleven a cabo, porque definitivamente lo que sí es un error es lo que ocurrió ese pasado lunes. Más de 2 horas esperando una ambulancia. Imposible. Lo peor es todo el desglose de cómo ocurrió. La verdad es que Yo lo empecé a leer, o sea, la verdad es que es lamentable que una misma ambulancia, la cual iba a ir por esta persona, por este motociclista, se quedó ahí mismo donde se encontraba porque ya no prendió, porque tuvo fallas mecánicas. Por una falla mecánica de una ambulancia, imagínense, pues no se le da mantenimiento o cómo, qué es lo que pasa. Sabemos que en cualquier momento podría pasar una falla mecánica en algún vehículo, pero si la tiene pues cuidada, si está dándole un mantenimiento constante, no tiene por qué ocurrir. Imagínense una ambulancia tenerla en esas condiciones. Lamentable y preocupante. Preocupante, porque al momento de que vayan por una persona, la estés trasladando a un hospital y se queda a la mitad del camino cuando esta persona va en un estado grave de salud, híjole, yo creo que sí es de pensarse y de hacerse algo por las autoridades. Esperemos si no vuelva a ocurrir esta situación y que todas estas reuniones que se están llevando a cabo por parte de las mismas autoridades no sea para aventar grillas, sino para buscar soluciones que en verdad sirvan para la ciudadanía. Vamos con más temas. Precio de la tortilla ya aumentó en el 78% del país. Guanajuato resiste por ahora. Alfonsín Ávila.
2: El incremento en el precio de la tortilla ya se refleja en la mayor parte del país, aunque en estados como Guanajuato el ajuste se ha contenido temporalmente debido al comportamiento de algunos insumos. Sin embargo, el presidente y fundador del Consejo Nacional de la Tortilla, Homero López García, advirtió que la tendencia a la alza continúa debido al aumento constante de los costos en operación. El dirigente explicó que cerca del 78% de la industria tortillera nacional ya modificó sus precios luego de que muchos establecimientos absorbieran los incrementos durante los últimos 3 años.
21: A partir de mis declaraciones, lo que sucedió, ahorita ya tenemos como el 78% donde la industria ya ajustó sus precios. Digo, si hay algunos lugares donde se han detenido y demás, pero en el 78% de la República ya ajustó sus precios, ya le incrementó. Digo, esto hace que tengan un poquito más de desahogo, se sientan un poquito, pues ya un poquito más holgados, ¿no?
2: López García enfatizó que el precio de la tortilla es libre y responde a las condiciones del mercado, por lo que existe un mecanismo para frenar los aumentos mientras continúen elevándose los costos de producción. Aunque reconoció que actualmente el precio del maíz se mantiene relativamente bajo debido a las condiciones que enfrenta el sector agrícola, indicó que existen otros factores que presionan fuertemente las finanzas de las tortillerías.
21: La industria de la tortilla sigue su curso, ¿no? Entonces hay muchos dentro de la cadena de valor, pues hay muchas sectores que se incrementan. Digo, el maíz está barato por el tema que traen con la gente del campo, pero eso no quiere decir que la economía esté bien, ¿no? Tenemos rubros donde se incrementan, como la refacción.
2: El representante del Consejo Nacional de la Tortilla consideró que estos aumentos harán inevitable que el precio del alimento continúe ajustándose en diferentes regiones del país. Finalmente, López García aseguró que la mayoría de los industriales considera que el ajuste era necesario para mantener la viabilidad de los negocios. Informó para Audiorama, Alfonsín Ávila.
0: Pues en esta parte de esta información estaremos muy al pendiente qué es lo que pasa. Lo que sí es una realidad es que pues este aumento de la tortilla afecta definitivamente mucho al bolsillo de los ciudadanos. 7:37, vamos a nuestra siguiente pausa comercial y ya regresamos con la entrevista.
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8: Estamos de regreso, son las 7 de la noche con 40 minutos. Y mire, vamos con la entrevista. Esta mañana estuvo con nosotros Adolfo Israel Omelí García, subdirector de Academia de la Industrial Sustentable. Además, Jesús Moncada, coordinador de comunicación de la UTL. Nos contaron una charla muy interesante de un evento que van a tener próximamente. Así que vamos a escuchar para usted, para que usted, si le interesa, asista.
9: Este evento es un evento, como bien lo comentaba, a nivel internacional, y es la primera vez que llega aquí a Guanajuato, hablando a nivel estatal, la segunda vez que llega a nivel nacional. En el año 2011 se realizó por primera vez en Ciudad de México. Entonces es un impacto muy fuerte a nivel pues estatal, ¿no? Y que la UTL sea sede de este evento, pues es para nosotros un honor poder recibir a todos estos expertos de estos 12 países de Iberoamérica. Y pues es un impacto muy importante, ¿no? Sabemos que la parte del medio ambiente, del manejo y la gestión de los residuos, pues actualmente enfrenta grandes retos. Afortunadamente, desde el gobierno del estado se han hecho importantes esfuerzos, importantes avances. Entonces, pues es un encuentro que nos va a ayudar muchísimo a definir pues cómo vamos y qué podemos mejorar.
10: ¿Qué se podría mejorar? ¿Qué es lo que han identificado ustedes? ¿Qué es lo que se podría hacer por el estado?
9: Algo muy importante, yo creo que podemos hablar de la sensibilización, la parte de la educación ambiental, ¿no? Parte de este encuentro, pues se debate justamente el tema de la participación ciudadana en el manejo de los residuos. Entonces, este encuentro, pues nos va a ayudar a definir todas aquellas estrategias o conocer algunas estrategias que se realizan en algunos otros países en la parte de la sensibilización en la educación ambiental, ¿no? Que yo creo que ese es un foco muy importante porque, pues bueno, todos generamos residuos, todos generamos basura, pero algunos inclusive, pues no los separan adecuadamente, no saben cómo separarlos. Entonces, es algo que nos va a impactar muchísimo en este sentido, ¿no?
10: Oye, va a haber varios países que van a participar.
9: Así es.
10: ¿Qué países ya están confirmados que van a estar participando en este evento?
9: Viene investigadores de Argentina, de Colombia, de Brasil, de Paraguay, de Costa Rica, viene gente de España, viene muchísima gente y estudiantes de aquí de México. Estamos haciendo gestiones para traer algunos expertos en el tema de Francia también. Entonces, pues son algunos de los países que ya están confirmados, ¿no? Okay. A este evento.
10: Oye, sabemos que todos tienen como diferentes opiniones respecto a esto de los residuos. ¿Cómo coincidir? ¿Hay cosas que han coincidido en estos países que vienen de invitados con lo que se va a realizar aquí en el estado?
9: Sí. En la edición número 11, que fue en la ciudad de Cartagena de Indias, parte de la comitiva de esta red, Redisa, coincidimos que nos hace falta en la parte de la economía circular y la parte de los modelos inteligentes en el manejo y la gestión de los residuos. Aquí el lema que nosotros tenemos en esta duodécima edición de este simposio en la UTL, pues es justamente el lema de hacia modelos de sistemas inteligentes y circulares. Entonces, le estamos apostando mucho a poder empezar a transitar a estos modelos circulares, a estos sistemas circulares o inteligentes.
10: ¿Y cómo se va a alcanzar este objetivo?
9: Mira, hay ya países de Europa que ya traen, por ejemplo, algunas estrategias muy importantes a nivel ciudad, ¿no? Hablamos de algunos contenedores inteligentes. Entonces, al hablar de contenedores inteligentes, estamos hablando de infraestructura, pues, inteligente, ¿no? Que implica ya algunos sistemas de sensores, algunos sistemas de tarjetas, pero volvemos a lo que platicábamos hace un momento de cómo iba a impactar. La ciudadanía sabe cómo trabajan esos contenedores, sabe cómo se utiliza un microchip de los contenedores, sabe cómo utilizar una tarjeta. Quizás es ahí donde tenemos que empezar a trabajar mucho, ¿no? La parte de la sensibilización ciudadana. Entonces, aquí a nivel Iberoamérica, Centroamérica, Sudamérica, creo que nos hace falta un poco transitar y es la idea, ¿no? Con estos encuentros, poder ver qué están haciendo otros países y qué podemos replicar que nos pueda funcionar de acuerdo a nuestras condiciones.
10: Así es, justamente. Yo creo que hay otras cosas que se hacen en otros países que son muy interesantes, que sirven mucho para este tema de los residuos, pero también algo bien importante es el tema de cuánto cuesta poner eso, ¿no? Sí, yo creo que también es algo que interesa mucho, porque a veces hay infinidad de cosas que se pueden hacer, pero también es si la ciudad está, o el estado está, pues, preparado para adquirir este equipo, ¿no? Yo creo que es también algo bien interesante.
11: Sí, fíjate, Alexis, bueno, aquí el experto es el maestro, pero de hecho la UTL está justamente optando por esta la difusión de este evento y justamente por cuestiones que sean más amigables con el medio ambiente. Uh-huh. Entre los proyectos que hay dentro de UTL está la creación, bueno, la modificación de uno de nuestros edificios para hacer un edificio verde, es decir, se están reforestando y forestando justamente alrededor de este edificio, para que, bueno, ya sabes, en estas temporadas de calor, bueno, y no saca un poquito de frío, pero en temporadas de calor se pueda reducir justamente la temperatura de los edificios y justamente para que sea más amigable con este medio ambiente, no optar por aires acondicionados, todo este tipo de de situaciones o actividades que son normalmente pues más comunes, se opta porque sea más más amigable con el medio ambiente.
10: Okay. Este edificio verde, un poco pues más diferente, ¿no?, a lo que tenemos ahorita, o sea, que se va a implementar, que va a servir de mucho. ¿Cómo se coordinan estos estudiantes de la UTL con el evento que van a realizar? O sea, ¿cómo fue el involucramiento?
9: Sí, bueno, nosotros desde las academias, es decir, desde los programas educativos que tenemos en la universidad, que tenemos muchísimos programas, en específico tenemos uno que es el programa o la licenciatura de Ingeniería en Ambiental y Sustentabilidad. Ellos pues ven toda esta parte del manejo de los residuos, la parte del cambio climático, el manejo o tratamiento de aguas residuales, pues están vinculados, ¿no?, a todos estos eventos, campañas de reforestación, proyectos que estamos realizando, como bien lo comentaba mi compañero Jesús, la parte del edificio verde. ¿Cómo se vincula o cómo está asociado pues totalmente con toda la parte académica? Mucho de lo que nosotros trabajamos en la UTL con estos proyectos o estas estrategias van encaminados a que los alumnos puedan tener pues esa parte experimental, ¿no?, que puedan trabajar con medir si este edificio verde realmente nos está reduciendo la temperatura al interior de las aulas, ¿no? Entonces, pues son proyectos también que pueden desarrollar los alumnos con todos estos programas o estrategias y que el día de mañana pueden participar en estos eventos que estamos trayendo también para la universidad.
10: Ok, y este edificio verde, o sea, lo que se busca es que todos los residuos se vayan como en un lugar, o como no entendí muy bien con esa parte.
9: Sí, la parte del proyecto verde es un proyecto que abona en la parte de la sustentabilidad. El tema del evento del simposio sí va muy, muy enfocado a la parte del manejo y la gestión de los residuos. La parte del edificio verde, pues es un proyecto que estamos haciendo a la par como parte del compromiso que tenemos como institución ante la ISO 14001 y algunos otros programas, certificaciones o programas que tenemos a nivel pues estatal o internacional. ¿No? Este proyecto tiene el objetivo de reducir la temperatura al interior de las aulas, sobre todo al interior o en temporadas de calor, ¿no? ¿Y cómo, qué rol juega? Pues a través de la infraestructura verde, que es con toda la vegetación, cómo logramos cubrir la parte de la infraestructura gris o en los edificios, y que pues la radiación solar o la luz del sol no llegue directo hacia sea el, pues la infraestructura, ¿no? Okay. Sino que las plantas jueguen ese rol de disminuir la temperatura al interior de las aulas.
10: Sí, yo creo que es algo bien importante cuando estás estudiando, ¿no? Que te enseñen cómo es la vida afuera, o sea, que no solamente es como tú cuando estás dentro, porque sales a la calle, es otra realidad completamente diferente, o sea, es muy diferente lo que vives fuera. Entonces, ya que se vayan preparando desde tiempo antes, que estén pues ya viendo cómo está todo la vida laboral, todo lo externo, pues es interesante que sepan esto desde mucho antes. ¿Dónde se va a llevar a cabo este evento? ¿Es en los planteles de la UTL, en algunas partes de la ciudad? ¿Cómo se va a llevar a cabo?
9: Sí, van a ser en las instalaciones de la universidad. Como bien lo comenta mi compañero Jesús, es en junio del 2027, 22, 23 y 24 de junio, y todas las actividades, presentación de proyectos, paneles empresariales, mesas redondas, conferencias, se van a realizar en las instalaciones de la universidad.
8: Pues en esta parte de esta charla muy interesante, para que usted, si le interesa este evento, acuda para apoyar a estas mismas personas que lo organizan con un bien para el estado de Guanajuato. 7:49, vamos a nuestra siguiente y última pausa comercial. Al regresar a los deportes con Angie Hernández.
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12: Hoy se celebra el Día Mundial del Reciclaje. Es una oportunidad para recordar la estrategia de reducir, reutilizar y reciclar, que busca principalmente reorientar el comportamiento de todos los ciudadanos para mejorar el medio ambiente. 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
0: Alexis Auditorio, qué gusto saludarles en este miércoles, semana de mundial, semana futbolera, sigue bastante la actividad en esta justa, en donde precisamente ayer platicábamos de los debuts de varias selecciones favoritas y de figuras como Kylian Mbappé, Lionel Messi, Erling Haaland, y pues debutaron de buena manera, anotaron goles y pues hicieron el tema de darle a sus selecciones sus respectivas victorias. Y este día se esperaba mucho el debut de la selección de Portugal junto con Cristiano Ronaldo, que también a un lado de Lionel Messi ya se convierten en los jugadores que disputan por primera vez 6 mundiales de forma pues consecutiva. Así Lionel Messi y Cristiano Ronaldo llegan a esta marca histórica de 6 mundiales, siendo los únicos futbolistas que disputan precisamente esta cantidad de justas mundialistas. Pero pues bueno, en el tema de lo futbolístico, lo deportivo, Portugal estaba enfrentando muy temprano este día a República Democrática del Congo en un partido que se le complicó bastante a la selección lusitana. Quedaron 1-1. Cristiano Ronaldo dejaba claro a través de sus redes sociales en un mensaje que no fue el debut esperado, pero que obviamente esperan que los próximos compromisos se faciliten más las cosas y puedan resolver de mejor manera los encuentros. Así que República del Congo los veían celebrando como si hubieran ganado prácticamente el mundial, porque pues obviamente salir con un empate ante Portugal de Cristiano Ronaldo no es cualquier cosa, y además también un gol histórico, ¿no?, para esta selección, para todo el conjunto, tanto directivos, jugadores, cuerpo técnico. La verdad es que un resultado bastante positivo para esta selección. Después, Inglaterra y Croacia, en uno de los partidos más llamativos de la jornada de toda la semana, para mí el más llamativo, no nos quedó a deber, un partidazo con muchos goles, 4-2 gana a la selección de Inglaterra a Croacia, muy disputado, con muchas oportunidades, de ambos lados, y pues bueno, bastante fútbol de calidad como siempre lo ofrecen estas dos selecciones. También Ghana y Panamá, que están pues en esta agenda del día, y más tarde el partido que muchos esperan y que ha robado, ¿no?, la selección de Colombia como al Estadio Ciudad de México como local. Prácticamente este estadio estará siendo local precisamente para este encuentro entre Uzbekistán en el grupo K correspondiente, y obviamente el que está llamando bastante la atención es James Rodríguez, este jugador histórico de la selección colombiana, junto a Luis Díaz, y toda la gente colombiana que se dio cita para este encuentro está bastante ilusionado con la presentación y la participación que pueda tener su selección ante un debut donde parten como totalmente favoritos. Será a las 8 de la noche, terminando ya ahorita el noticiero, nos conectamos para ver este encuentro, donde pues también, ¿no?, ya todo se va preparando para la siguiente ronda de todos los grupos, porque ya bastante se han encaminado. La verdad es que hemos tenido muchos empates en estas primeras jornadas, y obviamente todavía viene lo mejor para las segundas fechas. Y precisamente hablando, ¿no?, del tema de Messi y Cristiano, ya que mencionábamos que se convierten en dos leyendas en participar desde el 2006 hasta el 2026 en 6 mundiales, siendo los únicos jugadores en lograrlo. Ya rompieron el récord que por primera vez había puesto Antonio La Tota Carvajal, de jugar en 5 campeonatos del mundo, donde lo igualaron jugadores como Rafael Márquez, como también estuvo ahí Guillermo Ochoa. Que por cierto, Guillermo Ochoa también estará pues por romper este récord si ve minutos, y otros jugadores importantes más, Andrés Guardado, hablando de México, y que bueno, están en espera obviamente de esta marca, que solamente hasta el momento Lionel Messi y Cristiano Ronaldo son acreedores. En tanto, la selección mexicana volverá a la actividad este jueves para enfrentar a Corea dentro del grupo A, donde pertenecen, y con unas aspiraciones bastante amplias después de haber ganado ante Sudáfrica, ¿verdad? Esto ya lo platicaremos, de cómo se va a desarrollar el partido, cómo llegan los encuentros. Por ejemplo, los dirigidos por Javier Aguirre llegan de ganarle a Sudáfrica 2-0, mientras que República Checa, ¿no?, que fue el rival de Corea, que es el próximo rival de la selección mexicana, bueno, cayó precisamente con esa selección 2-1, y ambos sumaron 3 puntos, por lo que este partido será crucial el día de mañana para definir las aspiraciones de cada selección. Y hablando de fútbol, pero ahora internacional, a nivel de clubes, bueno, el Real Madrid hizo oficial la incorporación del mediocampista portugués Bernardo Silva, llega como agente libre, finalizó ya su etapa de 9 temporadas con el Manchester City, y es un prospecto importante para el proyecto de José Mourinho frente al cuadro merengue en su regreso a esta escuadra, en donde le fue bastante bien. También por ahí ya se hizo oficial por parte de las Chivas acá en el fútbol mexicano las incorporaciones de Kevin Castañeda y Jordan Carrillo, ambos procedentes de Club Santos, tuvieron participación con otros equipos, pero los dueños de sus cartas eran precisamente el cuadro lagunero. Y para finalizar, pues bueno, la UEFA, el Real Madrid, hablando precisamente de este cuadro merengue, volvió a encender polémicas porque presentó un informe ante la UEFA y solicitó una reactivación del expediente disciplinario relacionado con el llamado caso Negreira, que vamos a estar bien pendientes de lo que puedan resolver en la UEFA allá en este caso. Hasta aquí la información deportiva, Alexis, les mando un abrazo y nos escuchamos el día de mañana con más información, más resultados y sobre todo mucha agenda deportiva. Que pasen linda noche.
8: Muchas gracias, Angie Hernández, por la información deportiva. Nos escuchamos mañana con más información de lo que pasa en el mundo deportivo con este torneo mundial de fútbol. Vámonos, auditorio. Le agradezco por su compañía, por sintonizarnos, por su preferencia en Audiorama Noticias Nocturno. Nos escuchamos mañana en punto de las 7 de la mañana con más información de lo que pasa en el estado de Guanajuato. Yo soy Alexis Espinosa. Recuerde que la vida evoluciona a cada instante y aquí se lo vamos a contar. Que tenga muy buenas noches.
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3: El Papa recibe el balón del Mundial 2026. Derriban dron que sobrevoló entrenamiento de Corea en Guadalajara. León se une a la fiebre mundialista con mural artístico. Guanajuato intensifica vigilancia en expendios contra alcohol adulterado. Al término de la audiencia general en la Plaza de San Pedro, los embajadores de México, Estados Unidos y Canadá, ante la Santa Sede, entregaron un balón oficial firmado al pontífice. El Papa León XIV acogió el obsequio con entusiasmo y destacó que el histórico torneo conjunto es un claro ejemplo de cómo las naciones pueden unirse por objetivos comunes. Autoridades neutralizaron un dron no autorizado que sobrevolaba la práctica a puerta cerrada de la selección de Corea del Sur en las instalaciones de Valle Verde. La Guardia Nacional y el Ejército utilizaron sistemas de bloqueo electrónico para derribar el aparato tras ser detectado por el equipo de seguridad del conjunto asiático. El incidente fue notificado a la FIFA y es investigado ante la sospecha de un posible acto de espionaje previo a su partido mundialista contra México. El Instituto Municipal de las Juventudes de León prepara la inauguración de un mural de más de 60 metros cuadrados dedicado a la pasión del fútbol, ubicado en el Boulevard Hermenegildo Bustos 1057 en la colonia Valle de León. La obra cuenta con la participación de 10 artistas urbanos locales y retratará a diversos jugadores e íconos históricos de este deporte. El proyecto será inaugurado formalmente el 3 de julio.
4: La gobernadora de Guanajuato, Olivia Denise García Muñoz Ledo, afirmó que el estado mantiene un trabajo permanente con los municipios para reforzar la supervisión de expendios de alcohol, anexos y establecimientos con máquinas tragamonedas. Esto ante los señalamientos sobre la falta de revisiones en algunas localidades. La mandataria explicó que desde el grupo de inteligencia operativa se han definido encuentros con alcaldes y con titulares de seguridad pública para revisar indicadores municipales relacionados con los usos de suelo, las facultades de fiscalización y la operación de negocios que representan riesgos para la población.
5: El tema de los municipios, en el grupo de inteligencia operativa hemos estado determinando tener encuentros con alcaldes y con sus secretarías o direcciones de seguridad pública a efecto de ir trabajando con ellos algunos indicadores que tienen que ver sobre todo con algunos negocios, con los usos de suelo, con las facultades que tienen pues fiscalización a nivel municipal, incluso protección civil, para poder incidir en temas que tienen que ver como los establecimientos que venden alcohol, los anexos, que ustedes saben que también es un tema que permanentemente trabajamos.
4: Informó para Audiorama Noticias, Adriana Rocha.
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4: La industria china avanza, pero el consumo tropieza. Detienen a operador del crimen organizado con orden de extradición. Promueve Guanajuato igualdad en fútbol y en la vida. Se retrasará 3 meses la discusión del aborto. La Oficina Nacional de Estadística de China informó que la producción industrial acumuló un crecimiento del 5.4% interanual hasta el mes de mayo. Sin embargo, las ventas minoristas, que son el indicador clave para medir el consumo interno, registraron una contracción marcando su primera caída desde finales de 2022. Las fuerzas de seguridad mexicanas capturaron en Colima a Valdemar N., alias Baldo, presunto operador clave del crimen organizado, que cuenta con una orden de extradición a Estados Unidos. El detenido está identificado por las autoridades federales como un importante generador de violencia y responsable de coordinar el tráfico de grandes cargamentos de droga hacia el extranjero. La gobernadora de Guanajuato, Olivia Deniz, fungió como moderadora en el panel Cancha Pareja para Todas, un espacio de diálogo impulsado por la Secretaría de las Mujeres. El encuentro realizado en el marco de la estrategia Mi Equipo es Guanajuato tuvo como propósito analizar las barreras sociales y culturales que limitan el desarrollo femenino, así como reafirmar el compromiso estatal de consolidar la igualdad sustantiva en todos los sectores.
5: Luego de que la Comisión de Justicia aprobó retrasar 3 meses más la discusión para despenalizar el aborto, el Congreso de Guanajuato nuevamente fue sede de un encontronazo verbal entre grupos a favor de los nacimientos y colectivas feministas. Este martes, en dicha comisión, el PAN propuso llevar a cabo mesas de trabajo con diversos sectores poblacionales, el 22 de junio con colectivas feministas, el 1 de julio con grupos a favor de los nacimientos y el 8 de julio con instituciones gubernamentales. Tras la comisión, Sandra Pedrosa Orozco, diputada por Movimiento Ciudadano, señaló que con esta medida, el Congreso de Guanajuato solamente retrasa que las mujeres puedan interrumpir embarazos de manera segura y sin ser criminalizadas.
6: Mientras las mujeres con abortos espontáneos, abortos fortuitos, siguen siendo criminalizadas, siguen siendo perseguidas, incluso antes de que se les garantice que reciban atención médica, y pues bueno, está todo el tema también de las mujeres, de las niñas y de las adolescentes que siguen viéndose pues orilladas a interrumpir sus embarazos con miedo, en soledad y en peligro de poner en riesgo sus vidas por no contar con la información suficiente. Lamentable lo que ha hecho Acción Nacional hoy. Nuevamente, pues nos da la espalda.
5: Informó para Audiorama Patricio Serna.
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0: Una noche tuve un sueño. Soñé que caminaba con el Señor sobre la playa. A través del firmamento se dibujaban escenas de mi vida. En cada escena noté que había dos pares de pisadas en la arena. Un par pertenecía a mí y el otro al Señor. Cuando la última escena de mi vida relució ante mis ojos, miré hacia atrás para ver las pisadas en la arena. Noté que esto había sucedido durante la época más honda y más triste de mi vida. Eso me molestó y pregunté al Señor acerca de mi dilema. Señor, tú me dijiste que una vez que hubiera decidido seguirte, caminarías y hablarías conmigo toda la vida. Pero he notado que durante las épocas más difíciles de mi vida, hay solamente un juego de pisadas. No comprendo por qué. Precisamente cuando más te necesitaba, me has abandonado, Señor. El Señor me dijo al oído: mi hijo amado, yo te quiero mucho y nunca te abandonaría en los tiempos de prueba y de dolor. Cuando tuviste solamente un par de pisadas, era entonces que yo te llevaba en mis brazos.
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1: Revista del Consumidor. Radio. Polvo, lluvia, tráfico. Nuestro coche aguanta de todo, pero mantenerlo limpio no tiene por qué ser un lujo. Hoy te enseñamos cómo preparar un shampoo para lavar el auto. Anota la receta y dale a tu auto el brillo que se merece.
2: Y en otros temas, la fiebre mundialista está aquí. Pero ojo, haz que ruede el balón y no tus gastos.
1: Si quieres saber cómo evitar que la pasión mundialista te deje fuera del juego, quédate en la Revista del Consumidor Radio.
3: Revista del Consumidor.
1: En la actualidad, crear nuestras propias tecnologías domésticas es la opción ideal para elaborar productos básicos con ingredientes de calidad y muy accesibles.
2: Lo mejor, no tenemos que buscar por horas lo que necesitamos, ya que lo encontramos en tiendas de materias primas y droguerías. Por eso vamos a preparar nuestro propio shampoo para lavar el auto. ¡Manos a la obra!
1: Recuerda que cada receta está aprobada por el Laboratorio Nacional de Protección al Consumidor. Los ingredientes que vamos a utilizar para hacer 750 mililitros son: una taza de agua purificada, una pizca de colorante vegetal azul, una cucharada sopera de cera de carnaúba, dos tazas de lauril éter sulfato de sodio y cuatro cucharadas soperas de polisorbato 20.
2: También vamos a necesitar los siguientes utensilios: una taza medidora, una cacerola con capacidad de 2.5 litros, un embudo, una cuchara sopera y una botella de plástico de 750 mililitros con tapa. Su preparación nos va a tomar nada más y nada menos que 25 minutos. Sin duda, una gran ventaja.
1: Para poder elaborar nuestro champú para auto, comenzamos vertiendo el agua en la cacerola y la calentamos. Una vez caliente, agregamos polisorbato 20 y revolvemos. Cuando el agua esté a punto de hervir, agregamos una cucharada sopera de cera de carnaúba. Agitamos hasta que se incorpore por completo y dejamos hervir durante 3 minutos. Retiramos del fuego, agregamos el lauril éter sulfato de sodio y removemos suavemente. Después incorporamos el colorante y mezclamos hasta que el color sea uniforme.
2: Por último, con ayuda del embudo, envasamos nuestra mezcla en la botella de plástico y colocamos una etiqueta con el nombre del producto, la fecha de elaboración y de caducidad. En este caso, considera que su tiempo de caducidad es de 6 meses. Finalmente, pero no menos importante, hay que guardarlo en un lugar fresco y seco, fuera del alcance de niñas y niños. ¡Y listo! Tenemos nuestro propio shampoo para auto. Para usarlo, toma en cuenta que para 10 litros de agua se deben disolver aproximadamente 15 mililitros de shampoo. Al final del día, apostar por las tecnologías domésticas no es solo una forma de ahorrar, es tomar el control de lo que consumimos.
1: Si quieres aprender a preparar otras tecnologías como crema de cacahuate, gel para el cabello o jabón líquido corporal, puedes visitar nuestro canal de YouTube, Profeco TV.
3: Revista del Consumidor.
1: La fiebre por la Copa Mundial de Fútbol 2026 ya está aquí y con ella la emoción llega a su punto máximo. Seas aficionado o no, el ambiente festivo invita a participar en celebraciones que, sin planificación, pueden desbordar tu presupuesto.
2: Entre las suscripciones para ver los partidos, la playera oficial o las salidas con amigas y amigos, los gastos se pueden elevar. Por eso, consumir de manera inteligente te permitirá disfrutar la intensidad del torneo sin poner en riesgo tu estabilidad económica.
1: No se trata de no gastar, sino de hacerlo con conciencia. Si vas a comprar productos alusivos con responsabilidad, evita hacer gastos con cargo a tu tarjeta de crédito. Además, para que tus finanzas no reciban una tarjeta roja, considera las siguientes reglas del juego.
2: Establece un presupuesto y define cuánto gastar en artículos y celebraciones sin descuidar tus gastos fijos. compara precios antes de comprar y elige siempre establecimientos formales.
1: Guarda tus comprobantes, ya que son tu única defensa para cambios, devoluciones o aclaraciones. No olvides que la propina es opcional, ya que es una gratificación voluntaria por el servicio, no un cargo obligatorio.
2: Reflexiona antes de gastar y pregúntate si realmente necesitas el producto o si el lugar donde verás el partido justifica el gasto. Disfruta sin la camiseta oficial. Puedes vivir la emoción del fútbol sin necesidad de gastar de más.
1: Y hablando de camisetas, puedes consultar los costos de los productos oficiales en diferentes establecimientos en el programa ¿Quién es quién en los precios? Pero el precio no es lo único que debes vigilar. En plena fiebre mundialista, las imitaciones y los productos de baja calidad están a la orden del día. Por eso, si vas a comprar algún producto, revisa la calidad de los materiales. Examina las costuras, acabados y resistencia para detectar productos de baja calidad.
2: También verifica el empaque, ya que los artículos originales tienen sellos, hologramas y etiquetas de licenciamiento oficial de las marcas deportivas. Fíjate bien en la nitidez, la calidad de impresión y ortografía de las etiquetas. Las imitaciones suelen tener errores o empaques deficientes.
1: Recuerda comprar en tiendas o distribuidores oficiales. Es la forma más segura de garantizar la autenticidad del producto y hacer valer tu garantía. No te confíes. Aunque la compra sea digital, no debes de bajar la guardia.
2: Para evitar fraudes en tus compras en línea, toma en cuenta las siguientes recomendaciones. Compra en sitios seguros y verifica que la dirección comience con https://. Tenga certificado de seguridad vigente y ofrezca métodos de pago confiables.
1: Comprueba la identidad del proveedor. Asegúrate que el comercio tenga domicilio físico, teléfono, correo electrónico u otros medios de contacto. Consulta la reputación de la tienda y busca opiniones o referencias de otros compradores antes de pagar.
2: Lee los términos y condiciones. Hazlo para evitar sorpresas y conocer las políticas de envío, cambios y devoluciones. Analiza la descripción del producto y el mercado es una señal de alerta.
1: Para compras en línea más seguras, consulta el monitoreo de tiendas virtuales ingresando a www.profeco.gob.mx.

0: www.mx/tiendasvirtuales. Ahí te decimos si el comercio es transparente con sus medios de contacto físicos, métodos de envío, precios claros en moneda nacional y políticas de cancelación.
1: Ya para cerrar, recuerda que la Ley Federal de Protección al Consumidor, en su artículo 12, establece que el proveedor tiene la obligación de entregar factura, recibo o ticket de compra. ¡No te vayas sin él! ¡Es tu respaldo! Recuerda que no necesitas gastar en exceso para disfrutar del Mundial. Vive la emoción del fútbol con un consumo responsable.
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2: Si tienes una madre todavía, da gracias al Señor que te ama tanto. Que no todo mortal cantar podría, dicha tan grande, ni placer tan santo. Si tienes una madre, sé tan bueno, que ha de cuidar tu amor, su paz hermosa. Pues la que un día te llevó en su seno, siguió sufriendo y se creyó dichosa. Veló de noche y trabajó de día, leves las horas en su afán pasaban. Un cantar de sus labios te dormía, y al despertar, sus labios te besaban. Enfermo y triste, te salvó su anhelo, que solo el llanto por su bien querido, milagro supo arrebatar al cielo, cuando ya el mundo te creyó perdido. Ella puso en tu boca la dulzura de la oración primera balbucida, y plegando tus manos en ternura, te enseñaba la ciencia de la vida. Si acaso sigues por la senda aquella que va segura a tu feliz destino, herencia santa de la madre es ella. Tu madre sola te enseñó el camino. Mas si al cielo se fue y en tus amores ya no la harás feliz sobre la tierra, deposita el recuerdo de tus flores sobre la fría losa que la encierra. Es tan santa la tumba de una madre que no hay al corazón lugar más santo. Cuando espina cruel tu alma taladre, ve a derramar allí tu triste llanto. Por eso, si tienes una madre todavía, dale gracias al Señor que te ama tanto.
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2: Estados Unidos pone candados a la inteligencia artificial de Anthropic. CENTE provoca desabasto de combustible en Oaxaca. Proyectos de presupuesto participativo presentan un 20% de avance. La actividad del Mundial continúa este jueves. La ministra de Finanzas de Japón, Satsuki Kamaya, exigió aclaraciones a Washington luego de que la tecnológica Anthropic suspendiera el acceso a sus modelos avanzados de inteligencia artificial. La empresa argumentó que la drástica medida responde a una directiva de última hora de la administración de Donald Trump sobre el control de exportaciones y seguridad nacional. Los bloqueos de la CENTE en la planta de Pemex de El Tule desataron una crisis de suministro de gasolina en la capital oaxaqueña y municipios conurbados. Decenas de estaciones de servicio cerraron temporalmente por falta de producto, lo que provocó largas filas de automovilistas y compras de pánico en los pocos establecimientos activos.
3: El regidor del Ayuntamiento de León, Javier González Saavedra, comentó que los avances del presupuesto participativo van bien y tienen buenos números. Hasta ahora, los 74 proyectos que resultaron ganadores del pasado 20 de enero presentan un avance del 20% de acuerdo con lo expuesto en días pasados en la Comisión de Presupuesto Participativo. El regidor panista señaló que las mesas de co-creación ya están listas para iniciar con los proyectos de 2027 y que la sociedad trabaje en ellos.
4: 74 talleres de co-creación donde la ciudadanía se inspira de qué es lo que ocupa, qué es lo que necesita, qué es lo que padece, qué es lo que sufre, como para poder generar la propuesta de trabajo. Y ahí están los técnicos que nos van a ayudar para ver si es factible esa obra o acción de infraestructura o social, y si no la cambiamos por otra de la misma línea o del mismo listado que tenga cada uno de los comités de colonos.
3: Con información de Jessica de la Cruz, Audiorama Noticias.
5: La actividad del Mundial 2026 continúa este jueves con 4 encuentros de fase de grupos. La jornada arranca a las 10 de la mañana con República Checa frente a Sudáfrica. A la 1 de la tarde, Suiza se mide a Bosnia y Herzegovina. Más tarde, a las 4, Canadá buscará sumar sus primeros 3 puntos cuando enfrente a Qatar. El cierre de la jornada será con uno de los partidos más esperados para la afición mexicana, México contra Corea del Sur, a las 7 de la noche en Guadalajara, en duelo correspondiente al Grupo A. Informó para Audiorama, Angie Hernández.
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0: Ya son las 7:02. Qué gusto poderles saludar. Yo soy Magda Rangel y aquí de regreso. ¿Cómo está, auditorio? Qué gusto poderle saludar en esta mañana fresca, calurosa. ¿Cómo la siente? Yo vengo en vivo el día de hoy, pero qué gusto poder estar aquí con usted en esta mañana de jueves 18 de junio. Qué rápido, ¿eh? Qué sorprendentemente pasa el tiempo. ¿Y cómo estás, Victoria Obando? Buen día.
1: Feliz de darte la bienvenida, Magda. Auditorio, le digo a Magda que se bronceó allá
0: en Egipto.
1: Uh-huh. No sabía si querías decir qué país, pero bueno, en Egipto se bronceó, se ve muy bonita bronceada. Y auditorio, si no sigue a Magda, sígala en Magda Rangel, en
0: oficial.
1: Las tres plataformas.
0: Magda Rangel oficial.
1: Magda Rangel oficial, en TikTok, en Instagram, en Facebook, también en YouTube. Y ahí puede ver toda su travesía por Egipto.
0: Mientras yo regaño a Alexis, tú te estás aventando toda la letanía.
1: Y ahí te pueden seguir para ver todo tu viaje.
0: Sí, muchas gracias. Sí, auditorio, fíjese que he abierto un portal que es Magda Rangel oficial en YouTube. Y ahí voy a estar subiendo todos los viajes que voy a estar realizando para que usted se dé la oportunidad si quiere conocer algún otro país, voy a estar manejando ahí todo para que me visite. Y pues con mucho gusto, yo encantada de aquí de regresar. Me esperaban el lunes, pero dije, les voy a dar la sorpresa. Y mire, llegan tarde, auditorio. Empiezan tarde este noticiero. ¿Qué les hacemos? Los vamos a correr a todos. Son las 7:03, Alexis Espinosa.
2: Un minutito.
0: ¿Por qué llegaste tarde? A ver, ¿qué
2: es que había mucho tráfico? Además, hay obras allá por el Chapalita, entonces hay que tener cuidado, auditorio.
0: Salga más temprano de su casa.
2: Es que me sorprenden las autoridades. O sea, en la noche se ponen a trabajar lo que a veces no se hace en el día, en la noche se hace.
0: Mira, nada más. Muy bien, Iván Sixtos, buen día. Qué gusto poderte saludar. Te extrañé mucho también. Y gracias por estar siempre aquí al frente. Victoria, gracias. Pues bueno, vámonos rápidamente pues contigo. Y era para que me tuvieras aquí mi cafecito de bienvenida.
1: Es lo que te voy a decir, que yo te disparo el café si quieres pedirlo.
0: Fíjate nada más. Hasta eso voy a ser afortunada.
2: Si no sorprendió,
0: No, Alexis, que lo dispare Alexis porque anda llegando tarde. Vámonos contigo, Victoria. ¿Qué se está escuchando en este momento y por qué? Y sobre todo, platícame los días.
1: Fíjate que sobre los días, hay días interesantes. Uno de ellos es el día del sushi. Normalmente se festejan a los alimentos. Hoy le toca a este popular alimento japonés, el sushi, que en lo personal a mí me gusta. He conocido personas que no, pero que sin duda es uno de los más populares. También hoy es el Día Internacional para contrarrestar los discursos de odio. Cada 18 de junio se hace un llamamiento para contrarrestar el odio y promover la libertad de opinión y expresión en todo el mundo. También es el Día de la Gastronomía Sostenible, promulgado por la ONU en el año 2016, y que, bueno, este día tiene como objetivo crear conciencia para adquirir nuevos hábitos alimenticios que contribuyan no solo al bienestar de la población mundial, sino también a la protección y preservación de los recursos que provienen de la tierra para vivir en un planeta más sostenible. Sin duda, pues se festejan días interesantes. Sobre la canción, Magda, ya me tocó ver en tus historias que allá viste el mundial, viste jugar a Egipto y que, bueno, te vi apoyando a Egipto. Ahí te vimos.
0: Fíjate que fue, déjenme les digo que fue muy, muy sorprendente porque, pues tú te imaginas que solamente la gente, pues de otros países, ¿no? Como el mío, ¿no? A donde pertenezco, le gusta el fútbol. No, o sea, yo me tocó ver un Egipto paralizado, un tráfico impresionante, todo mundo saca su televisión, voy a platicar más adelante de este viaje, pero todo mundo saca su televisión, a pesar de que hay una pobreza extrema muy fuerte en Egipto. Es una tristeza impresionante porque a pesar de tanta cultura religiosa, tanta oportunidad de poder hacer pues un país digno, viven una, híjole, se te hace un nudo en la garganta, ¿no? Entre pues podríamos decir, entre la religión, entre las creencias, entre el machismo, entre tantas cosas. Yo decía, yo no me imagino, auditorio, lo digo con tanto respeto a los musulmanes, ¿no? Pero imagínense, estábamos a 50 grados centígrados, bueno, póngale 47 grados centígrados, el sol a todo lo que da, o sea, porque no hay árboles, o sea, pues es desierto. Y las mujeres están vestidas de, como deben de ser, tapadas, nada más los ojos todo de negro. Yo digo, Dios mío, pobrecitas, ¿no? Pero bueno, pues me llevó ahorita esto porque la gente en Egipto no duerme de noche. Bueno, en algunas partes, en Osagua, por ejemplo, no duermen de noche. La gente, los negocios abren a las 3, 4 de la tarde porque las temperaturas son tan altas que entonces la vida es de noche. Porque en el día están en casa encerrados durmiendo. O sea, entonces, pues, en consecuencia, todo mundo tenía su televisión en el mundial y me llamaba mucho la atención, ¿no? Que me tocó ver un partido de fútbol en Egipto, ¿no? Mejor que en el arranque de México, pero bueno, es como el preámbulo, nada más se los quería, pues, contar, ¿no?
1: Sí, y fíjate que, bueno, hablando del mundial, sabemos que es algo, pues, literalmente de que le gusta a mucha gente. Hemos puesto varias canciones que unas han estado oficialmente dentro de la FIFA para celebrar el mundial, otras nos recuerdan al fútbol. Y la que pongo hoy es una canción de 2003, se llama Forza, de la cantante canadiense Nelly Furtado, pero Nelly Furtado tiene raíces portuguesas. Y ayer pusimos una canción argentina para festejar el debut de Messi en el Mundial. Ayer fue el debut de Ronaldo, no muy afortunado. Ya Angie nos va a platicar más del partido de Portugal contra Congo, y que bueno, sin duda esta canción se hizo para la Eurocopa de 2003, y que Forza quiere decir fuerza, y el video está muy bonito, habla sobre también fútbol, se utilizó la Eurocopa y es una de las canciones de fútbol que más me gusta.
0: No, muy bien, Victoria, pues muchas gracias. Oye, pues vámonos al estado del tiempo, que ha estado lloviendo mucho acá, ¿no?
2: Así es.
0: Ha estado lloviendo, vámonos con el estado del tiempo. Ah, bueno.

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1: Este jueves esperan lluvias y la aproximación de un frente frío a la frontera norte del país. El Servicio Meteorológico Nacional sostiene que un canal de baja presión en el norte y centro del país, una línea seca en el noroeste del territorio nacional, inestabilidad atmosférica y la aproximación de un frente frío en la frontera norte van a generar chubascos y lluvias fuertes a muy fuertes, con descargas eléctricas y una posible caída de granizo en las regiones mencionadas, además del occidente de México. Otro canal de baja presión sobre el oriente y sureste de la República Mexicana, en combinación con la onda tropical número 8, se va a desplazar frente a las costas de Oaxaca y Guerrero, van a ocasionar chubascos y lluvias fuertes a muy fuertes con descargas eléctricas en dichas regiones. Aquí en Guanajuato se mantiene la probabilidad de lluvia, se mantiene nublado en casi todos los municipios. La probabilidad de lluvia ya es después de las 5 de la tarde y que bueno, hoy está al 70%, un poco más elevado que el día de ayer. Vamos a ver si pues otra vez, fíjate que han caído lluvias fuertes, sobre todo para el oriente, pero no muy fuertes. Lo que sí ha sido constante es que ha estado lloviendo en toda la ciudad, por muchas horas, pero poco. Entonces, eso nos ha ayudado a refrescar el ambiente.
2: Sí, no, bueno, sí estuve viendo que incluso hubo varias inundaciones en algunas otras partes del país. Y pues bueno, vamos a ver cómo nos siguen sorprendiendo, pues lamentablemente, estas lluvias. Y mientras tanto, pues vámonos al resumen. ¿Qué vamos a platicar el día de hoy, Alexis?
3: Así es, mire, Guanajuato plantea fortalecer la coordinación contra la delincuencia organizada. Guanajuato identifica 11 zonas de riesgo para periodistas y reporta disminución de homicidios. La exclusión de Irapuato de la Estrategia Federal de Seguridad habría agravado la violencia. El gobierno de Guanajuato intensifica vigilancia en expendios tras casos de alcohol adulterado. Irapuato reforzará operativos contra alcohol adulterado tras tragedia registrada en Salamanca. Ayuntamiento de León revisará protocolos de emergencia tras muerte de motociclista por presunta falta de ambulancias. El Congreso de Guanajuato aplaza 3 meses más la discusión sobre la despenalización del aborto. El PRI apuesta al voto de la clase media para recuperar espacios en la elección de 2027. Morena critica el rechazo a crear un sistema estatal de apoyo para personas cuidadoras. Hoteles y restaurantes de Guanajuato advierten afectaciones por la reducción de la jornada laboral. Precio de la tortilla ya aumentó en el 78% del país. Guanajuato mantiene estabilidad. Escuela Comercial Bancaria recibe capacitación en inclusión tras denuncia por presunta discriminación. Salud de León llama a eliminar criaderos de mosquitos para prevenir un repunte de dengue. Los proyectos de presupuesto participativo en León registran un avance del 20%. Y también, claro, tendremos charlas muy interesantes el día de hoy con Francisco Gerardo Torres Salgado, director del Centro Estatal de Medicina Transfuncional en Guanajuato. Hablará de la donación de sangre en Guanajuato. Y también, claro, los deportes con Angie Hernández. México enfrenta a Corea del Sur en el duelo estelar de la jornada del Mundial 2026. Este y más información.
2: Muy bien, Alexis. Pues muchísimas gracias. Vámonos a una pausa. Ya son las 7:12 y regresamos.
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23: André Jardín ya tiene un nuevo equipo. Tras cerrar una exitosa etapa con el América, el técnico brasileño fue presentado como nuevo entrenador del Shabab Al Ahly de Emiratos Árabes Unidos. Jardín inicia así su primera aventura en Medio Oriente después de conquistar 6 títulos con las Águilas.
2: Canijo, ya son las 7:17, Iván, regáñame, voy llegando ando acá de Piarica y allá solo el noticiero. Oigan, pues mire, ¿cuál es el contexto de lo que sucede hoy en día? Pues sigue siendo parte de la delincuencia organizada lo que está al frente, y es que Guanajuato pues está planteando fortalecer la coordinación contra la misma. Adriana Rocha.
24: La gobernadora de Guanajuato, Olivia Denise García Muñoz Ledo, anunció una propuesta conjunta con la Fiscalía General del Estado para reforzar la coordinación entre autoridades estatales y federales en la investigación de delitos vinculados a la delincuencia organizada. En un mensaje dirigido a la ciudadanía, la mandataria señaló que los retos actuales en materia de seguridad exigen instituciones más eficaces.
25: Por ello, en coordinación con nuestra Fiscalía General del Estado, hemos decidido impulsar una iniciativa que será presentada ante el Congreso del Estado para que en ejercicio de sus facultades constitucionales pueda ser analizada y, en su caso, enviada al Congreso de la Unión.
24: Por su parte, el fiscal del Estado, Gerardo Vázquez Alatriste, destacó que las fiscalías estatales son quienes atienden a las víctimas, investigan delitos y conocen de primera mano la realidad en los municipios. Pero recordó que cuando los hechos están relacionados con delincuencia organizada, la facultad de investigación recae principalmente en la Federación.
26: Cuando los hechos están vinculados con delincuencia organizada, las facultades de investigación recaen principalmente en el ámbito federal.
1: Lo que proponemos es abrir la posibilidad de una mayor concurrencia y colaboración entre la Federación y los estados para enfrentar de manera más eficaz a quienes lastiman a nuestras comunidades.
24: La gobernadora subrayó que la iniciativa no busca invadir atribuciones federales, sino fortalecer la coordinación para que cada orden de gobierno aporte sus capacidades y conocimiento del territorio. Señaló que la información local y el entendimiento de los contextos regionales pueden ser herramientas clave para desarticular estructuras criminales. La propuesta plantea sumar capacidades, compartir responsabilidades y establecer mecanismos más efectivos de actuación conjunta, bajo la premisa de que la seguridad no debe estar limitada por fronteras administrativas. Finalmente, García Muñoz Ledo aseguró que Guanajuato busca contribuir al debate nacional con una propuesta seria, responsable y técnicamente sustentada, orientada a construir un país más seguro y justo. Informó para Audiorama Noticias, Adriana Rocha.
2: Bueno, pues mire, Guanajuato sigue registrando pues una caída, sí, sigue registrando según esto caídas, pero ahorita se puede hablar del 68% en su promedio diario de homicidios dolosos. Sin embargo, el estado pues continúa liderando las cifras a nivel nacional al concentrar el 8.8% del total de asesinatos, Alexis, en México. Eso lo dijeron ¿en dónde? En la mañanera. O sea, las cuentas que hacen, a veces a mí me sorprende mucho porque todas estas cifras que se tienen, que se manejan, en donde está bajando, en donde siendo líderes para poder al combate a la delincuencia organizada, a veces pienso que solamente la ven en su casa, porque realmente si se ponen a tocar estado por estado, ciudad por ciudad, comunidad por comunidad, colonia por colonia, pues nos daríamos cuenta que viven en un paraíso que no existe, en donde se imaginan que todas las nubes son de colores. ¿Por qué? Porque mire, auditorio, qué fácil poder decir, este mes no tuve muertos, este mes no tuve homicidios, Alexis, este mes no, hombre, fuimos los reyes de los reyes. Pero dentro de que están dando esas cifras, hay un promedio alto consumiendo droga, hay un alto promedio de personas comprando un arma, hay un alto promedio de personas planeando un asesinato, hay un alto promedio de personas, ¿sí?, buscando la posibilidad de delinquir. Eso no es bajar los homicidios, porque mientras tengamos este tipo de personas que estén haciendo este tipo de situaciones, estamos en un foco rojo. Pero ¿lo ven o no lo ven? Pues yo creo que sí. Pero para seguir manteniendo el tema de que nosotros somos líderes y somos quienes estamos al 100, se avientan sus mentirotas o sus circos y maromas y teatros para poder salvar lo que hoy se siente o lo que se vive. Ahora, algo muy cierto, Alexis, ¿cuánto está aumentando el suicidio? ¿Cuánto aumento tiene en este momento? ¿Por qué? ¿Por qué? ¿Por qué esa situación no la siguen catalogando? ¿Por qué no la analizan como un foco rojo a que tú no sabes si se te está llevando por alguna droga, por la falta de oportunidades, por la salud mental que está muy delicada? No todos son homicidios, ¿eh? Más bien yo preguntaría y haría un paréntesis para que se nos diga cuáles son, ¿sí? Pues este mapa conceptual en donde el título dice delincuencia organizada y luego te vas bajando donde diga homicidios, consumo de droga, venta de armas, robos, secuestros, robo al autotransporte, robo a los comerciantes, que es la extorsión, y así nos podemos ir. Júntelos a ver si es cierto que se le hace fácil decir a la mañanera o a quien lo diga que estamos en un aplauso porque está bajando. Alexis, ¿cuánto tienes de dato? ¿Cuánto, por ejemplo, la tasa de suicidios está en este momento?
3: Así es, fíjate que la tasa de suicidios en Guanajuato ha aumentado a 8.7 casos por cada 100.000 habitantes. Esto superando considerablemente la media nacional de 6.8, pues este incremento posiciona al estado como la quinta entidad con mayor número de suicidios en de todo suicidios. El país.
2: Así es. ¿Por qué tocó esto? Porque es importante hacer ese análisis auditorio de lo que realmente está pasando. En fin, el estado registra un aumento progresivo en las últimas décadas. Como referencia, en el año 2014 se contabilizaban cerca de 424 fallecimientos por esta causa. mientras que para el cierre de 2024 la cifra anual alcanzó las 461 muertes autoinducidas. Ojo, auditorio, ¿eh? Ojo, que no nos quieran tapar los oídos, ¿sí? Taparlo con una venda los ojos, diciendo que bajan las incidencias de homicidios, porque no es el verdadero problema. Lo dije y lo digo sinceramente. Hagamos un mapa conceptual. Hagámoslo y ahí vamos a ver cómo está el tema. Mire, Guanajuato, por ejemplo, identifica 11 zonas de riesgo para periodistas. ¿Sí? En donde incluso, pues sí se reporta una disminución de homicidios, pero 11 lugares, Alexis. ¿Cuándo habíamos visto eso? Escuchemos a Adriana Rocha.
4: La gobernadora de Guanajuato, Olivia Denise García Muñoz Ledo, reconoció la existencia de 11 zonas de silencio para periodistas detectadas en el Atlas de Riesgo elaborado por un consultor especializado, documento que calificó como un ejercicio inédito en el país por su nivel de transparencia y por visibilizar agresiones registradas en distintas regiones del estado. La mandataria destacó que el Atlas no oculta información y que su propósito es prevenir riesgos para la prensa, no minimizar la problemática.
5: Yo lo que les destacaría el día de hoy en este informe anual que se ha presentado pues es que estamos presentando un mecanismo, un instrumento que es único en el país, como ya lo comentaba, es un ejercicio inédito en donde no se oculta información. De nada nos serviría querer voltear los ojos a una problemática que se tiene en el estado y que obedece también a contextos de seguridad que se dan en ciertas zonas o regiones. Ahí se establece por parte del consultor que elabora este Atlas, que es un mecanismo, un instrumento, estas 11 zonas de silencio, que ya de entrada el nombrar zonas de silencio es fuerte. Es doloroso, claro. Y sobre todo para ustedes que ejercen la labor periodística, pero para mí es muy importante no acallar esto que ocurre en el estado, que las visibilicemos.
4: La gobernadora indicó que el objetivo es que al cierre del próximo año no exista ninguna zona del estado donde no se pueda ejercer el periodismo con seguridad, por lo que se trabajará con corporaciones municipales, actores políticos y todas las instituciones públicas involucradas. En cuanto a los indicadores de seguridad, García Muñoz Ledo reconoció que aunque Guanajuato continúa entre los primeros lugares en homicidios dolosos a nivel nacional, el estado ha logrado una reducción sostenida cercana al 68% de acuerdo con cifras federales.
5: Es muy diferente ocupar un primer lugar con casi 13 homicidios, un promedio de 13 homicidios diarios, a

0: que mantener la tendencia a la baja durante un año demuestra que la estrategia presentada en noviembre está dando resultados, aunque reconoció que 4 homicidios diarios siguen siendo inaceptables. La gobernadora explicó que cada miércoles se reúne el grupo de inteligencia operativa para evaluar el comportamiento de cada región y ajustar la estrategia cuando sea necesario. Asimismo, la mandataria anunció que presentó al Congreso de Guanajuato una iniciativa elaborada junto con la Fiscalía Estatal para que el Estado pueda investigar y judicializar delitos relacionados con delincuencia organizada en coordinación con autoridades federales. Aseguró que la estrategia se ha fortalecido con el trabajo conjunto con FENDO, la Unidad de Inteligencia Financiera, la Secretaría de Seguridad Federal, el Ejército y la Guardia Nacional. Informó para Audiorama Noticias, Adriana Rocha.
1: Mire, en este tema y en este contexto, auditorio, ¿cuáles son las Atlas de Riesgo en 2026? El ejercicio que obviamente da el portal de Guanajuato, que es el gobierno de la gente. Ay, me alejé del micrófono, Iván, perdón. El ejercicio de informar y defender los derechos humanos requiere, pues, de un entorno seguro. ¿Cómo está el Atlas? ¿O qué es lo que documenta? La incidencia registrada en Guanajuato transparenta la respuesta institucional del Estado para salvaguardar a quienes sostienen el derecho a saber. Hay 219 casos documentados, 145 periodistas, 61 personas defensoras y, como lo escuchamos hace un momento, 11 zonas de silencio. Entonces, hay hoy en día 22 homicidios documentados de personas vinculadas a la actividad periodística o a la defensa de derechos, de las cuales 4 eran periodistas. 872 oficios de gestión y protección emitidos por el Consejo, que es una respuesta institucional que deja rastro y rinde cuentas. El territorio, un estado, 46 municipios, una misión de protección. En este sentido, auditorio, el Consejo Estatal está monitoreando de cerca todo el territorio de Guanajuato para salvaguardar a quienes informan y tienen, obviamente, defender el derecho, ¿no? A ver, ¿cuál es el punto aquí? Que son 46 municipios estudiados y 26 municipios con casos, de los cuales entraron los 219 casos documentados. Entonces, la alta incidencia y respuesta prioritaria, que viene siendo parte de la concentración, los municipios con mayor actividad periodística reportan la mayoría de los expedientes. Irapuato encabeza este registro ante esto, ¿sí? El Estado obviamente pues está desplegando un monitoreo prioritario para poder fortalecer esta protección, pero pues, ahora sí, hablando bien feyote, ¿verdad? Como dicen, pero pues feyote, qué léxico es ese, Alexis. Pues, ¿qué le digo? Ahí ni alcaldesa hay, ni gobierno hay, para empezar. Entonces, ¿qué pasa, auditorio? ¿Qué pasa? ¿Qué pasa? De los 11 municipios, pues está Pénjamo, ¿sí? El onceavo es Pénjamo. En Apaseo el Grande son 3 documentados, en Acámbaro 4, en Salvatierra 7 y Pénjamo 9 casos. Yo aquí me corrijo. O sea, más bien lo que quería decir yo, que el mayor número lo tiene Pénjamo, ¿sí? El mayor número con 9. Ay, Diosito, agárrenos confesados, porque la verdad esto está que arde y nadie hace nada. Pausa, 7:30.
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8: La ministra de Finanzas de Japón, Satsuki Kamaya, exigió aclaraciones a Washington luego de que la tecnológica Anthropic suspendiera el acceso a sus modelos avanzados de inteligencia artificial. La empresa argumentó que la drástica medida responde a una directiva de última hora de la administración de Donald Trump sobre el control de exportaciones y seguridad nacional.
9: Auditorio, un saludo tan fuerte a mi Emma, que siempre me escribe, al señor Luis, muchas gracias, gracias Miguel, al señor Jorge, gracias a todas las personas que nos escriben y que siempre están al pendiente de las noticias. Pero bueno, vamos a continuarle, a seguirle dando con temas que sobresalen en el estado, y es que fíjese que ahorita que estamos hablando de violencia, ¿no? De todo lo que mencionábamos de los periodistas, etcétera, la exclusión de Irapuato de la Estrategia Federal de Seguridad, pues habría agravado la violencia. Pero si como hay dudas de esto, bueno, vamos a escuchar a Raúl Calvillo.
10: La exclusión de Irapuato en la estrategia de seguridad implementada por los gobiernos federal y estatal en octubre del 2024 pudo contribuir al repunte de violencia en el municipio, aseguró Raúl Calvillo Villalobos, director del Observatorio Ciudadano Irapuato Como Vamos. Explicó que desde inicio del 2025 el organismo advirtió a las autoridades sobre el riesgo de un efecto cucaracha, es decir, que la presión ejercida sobre grupos delictivos en municipios como León y Celaya provocará el desplazamiento de actividades criminales hacia Irapuato.
11: Pedimos una reunión tanto a nivel federal como a nivel estatal. Logramos reunirnos con la gente del estado, con el secretario de Seguridad Pública y el secretario de Gobierno, y les planteábamos que incluyeran en la estrategia Irapuato, porque lo que iba a ocurrir pues era un efecto cucaracha, que se iban a ir los elementos a las dos entidades en las cuales nosotros somos el centro de lo que es nos encontramos en medio de Irapuato, en medio de León y en medio de Celaya, y pues que probablemente podría suceder eso, que lo hemos visto que ha sucedido y que sucede en todas partes, ¿no? Cuando empleas una estrategia.
10: Calvillo Villalobos recordó que mientras que León y Celaya fueron incorporados a la estrategia conjunta anunciada por la presidenta Claudia Sheinbaum y la gobernadora Lidia Denise. Irapuato quedó fuera debido a que registraba una tasa menor a domicilios. Sin embargo, señaló que durante enero del 2025 comenzaron a registrarse hechos de alto impacto, como los ataques a más de 20 negocios mediante amenazas de extorsión y disparos contra las fachadas.
11: Y al final del día, la gran pregunta que siempre les ponemos a las autoridades: ¿qué es lo que sucedió en Celaya que han mantenido las cifras a la baja, que no ha sucedido en Irapuato? Es la pregunta que creo que nuestras autoridades deberían de responder, ¿no? Y no solamente en lo local, o sea, tanto en lo federal como en lo estatal. La misma estrategia que utilizaron allá, ¿se puede tropicalizar de este lado o necesitamos una estrategia diferente por las características de la ciudad, que pueden ser netamente diferentes a pesar de estar en una misma región, por decir, llamarlo de alguna manera, y estar a 45 minutos?
10: Aunque reconoció que la estrategia logró reducir los homicidios en varios municipios durante algunos meses de 2025, afirmó que Irapuato los indicadores volvieron a incrementarse a partir de agosto, mientras que en ciudades como Celaya mantuvieron una tendencia favorable. Por ello, el director del observatorio consideró que es necesario que las autoridades analicen si el modelo aplicado en otros municipios puede adaptarse a Irapuato, o si la ciudad requiere de una estrategia de seguridad específica para contener la violencia. Para Audio Urbano Noticias, Dylan Rere.
9: Bueno, pues, ¿qué le digo, señores? ¿Qué le digo, auditorio? ¿Qué le digo? Mejor no vayamos a ofender susceptibilidades aquí, ¿verdad? Porque, pues, la alcaldesa dice que está súper bien su municipio. Yo creo que ya se están pensando dónde va a ser su próximo puesto. Eso se lo aseguro. En fin, hablando de este municipio malcriado, Irapuato reforzará operativos contra alcohol adulterado tras esta tragedia registrada en Salamanca. Mire, siempre pasa. Después de que hay un accidente, siempre quieren tapar el hoyo después del niño ahogado. Qué impresión, hasta parece como que vamos a ver qué pasa, para ver qué se me ocurre, y vamos a hacer una historia, y voy a hacer una estrategia, y la vamos a montar, y vamos, sí, viva, viva el municipio que está haciendo todo lo posible para que nunca nada pase, porque yo estoy previniendo. Vamos con la información.
10: Tras la intoxicación masiva registrada en una fiesta de 15 años en el municipio de Salamanca, donde varias personas perdieron la vida y decenas más resultaron afectadas, presuntamente por el consumo de alcohol adulterado, autoridades de Irapuato reforzarán las operaciones de inspección para prevenir situaciones similares. Así lo informó Julio González Borja, director de fiscalización, quien señaló que la vigilancia de establecimientos con venta de bebidas alcohólicas será fortalecida en coordinación con las autoridades estatales y del sector salud.
0: Los recorridos con los inspectores en los establecimientos es constante, pero hace falta el engranaje que te da todavía más fortaleza al municipio, a la administración, y evitemos este tipo de situaciones lamentables que sucedieron en otro municipio. El día lunes.
10: El funcionario adelantó que el próximo lunes se llevará a cabo una mesa de trabajo con distintas dependencias para poner en marcha una nueva campaña preventiva enfocada a detectar riesgos y concientizar a los comerciantes y consumidores sobre los peligros del alcohol adulterado. Además, se promoverá la destrucción de botellas vacías en restaurantes, bares y cantinas para evitar que sean reutilizadas en actividades ilícitas.
0: El día lunes vamos a tener una reunión con diferentes entes de gobierno, del sector salud, está invitado también del Estado, para salir con una campaña fuerte en el sentido de cuidar sobre todo y informar a los ciudadanos el tema de la venta clandestina de alcohol adulterado.
10: González Borja reconoció que identificar una bebida adulterada representa un reto, ya que en muchos casos se requieren análisis especializados para confirmar su contenido. Por ello, exhortó a la ciudadanía a consumir únicamente en establecimientos regulados, con licencia vigente, mientras que en el municipio mantendrá los recorridos de inspección para proteger la salud de la población. Para Audiorama Noticias, Dylan René.
9: La verdadera tragedia, auditorio. Una información que se volvió viral incluso. 4 personas muertas, entre ellos el papá de la quinceañera, 40 pues de gravedad, ¿verdad? Y qué triste, porque ya no sabes ni a quién le compras, a quién le culpas, o si culpas, hacia quién te vas a dirigir. Hasta la propia quinceañera estuvo mal. O sea, porque no tienes las garantías de a quién le estás comprando. Y por eso lo digo, auditorio, que hasta que se ahoga el niño quieren tapar el hoyo. Toda la vida lo hemos dicho, toda la vida se ha sabido. El vino adulterado, el alcohol adulterado, no es de ayer, no es de hoy, no es de mañana, es de siglos atrás. Siempre ha existido el alcohol adulterado, siempre. ¿Y sabe qué hacen las autoridades? Dicen que decomisan, que detienen, que cierran, inspeccionan. Si tantas inspecciones existen como tal, ¿por qué sigue sucediendo? ¿Cuánta gravedad existe en un alcohol adulterado, auditorio? Muchas. Uh-huh. Desde perder la vista, desde pues todas las consecuencias que están pasando, por ejemplo, con esta familia, son muchas. Ahorita le digo los síntomas, sácamelos, Victoria, por favor. Pero en el momento no lo sientes. Pues en el momento tú estás enfiestado, tú te tomas tu botella normal, tu alcohol normal, que independientemente de que tome o no tome, eso no es mi problema y no me toca juzgarlo ni lo voy a hacer. Y eso yo no me estoy metiendo, cada quien su vida. Pero a lo que yo sí hablo es lo que pasa en el mercado. Podría decirse mercado negro, pero fíjese, estas botellas tenían los dos sellos. El sello del SAT y el sello de Cofepris. Ojo, no estoy diciendo que hayan sido reales. A lo que voy, como ya todo falsifican, ven un sellito que se parece. ¿Tú crees, Alexis, a ver, tú te vas a poner a ver si la botella, o te vas a ir a investigar a ver si la botella es o no, adulterada o no? Tú le estás viendo los dos sellos, pero resulta que también esos están siendo falsificados.
12: Falsificados, y es lo que decimos, o sea, uno se confía cuando compra una botella, a lo mejor de una bebida alcohólica, y pues teniendo los sellos, tú dices, ah, pues está emitidos estos mismos sellos por las autoridades federales, sin ningún problema podemos ingerirlo. Sin embargo, vienen las afectaciones después de que ya no lo tomamos.
9: No, pero de todos modos, mira, es una embriaguez rápida o atípica. El estado de ebriedad se presenta de forma muy acelerada o desproporcionada para la cantidad ingerida. Dolor de cabeza muy intenso, suele ser de tipo punzante y severo, alteraciones gastrointestinales, náuseas constantes, vómitos frecuentes y dolor abdominal fuerte. Tanto de esto pues entran los mareos, el vértigo, la pérdida del equilibrio y la desorientación, y también entra la visión borrosa o doble. Los destellos de luz o molestia excesiva ante la luz, que es la fotofobia, y la pérdida parcial total de la visión, que es la ceguera. El poder, el tomar alcohol adulterado. ¿Qué va a pasar? Ay, no lo sé. Pero nuevamente, Guanajuato en la mira por este tipo de cosas. Vámonos a pausa y regresamos con Jan al reporte urbano.
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33: El Real Madrid volvió a encender la polémica en el fútbol europeo. El club merengue presentó un informe ante la UEFA y solicitó la reactivación del expediente disciplinario relacionado con el llamado caso Negreira, además de exigir medidas contra el Barcelona al considerar que los hechos afectan la integridad de las competiciones.
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9: ¿Cómo estás, Jan? Buen día. ¿Qué nos tienes? ¿Qué nos cuentas el día de hoy?
34: ¿Qué tal, mi querida Magda? Muy buenos días. Con gusto de saludarte nuevamente. También un saludo a Alexis allá en la cabina y a todo nuestro auditorio. Espero que estén muy, muy, muy bien.
9: Excelente. Pues muchas gracias. Gracias, gracias, Alexis. ¿Qué tenemos?
34: Y bueno, les platico, mi querida Magda, una mañana pues bastante accidentada. Se han estado registrando varios accidentes viales a lo largo del municipio de León, bastante fuertes. Uno de ellos en los cruces de Boulevard Vicente Valtierra y el Camino Alfaro. De hecho, en estos momentos, es lo que nos reportan autoridades, está cerrada la vialidad parcialmente sobre Boulevard Vicente Valtierra y Camino Alfaro, ahí en la zona de Punta del Este en dirección hacia Boulevard Delta. Por ahí un conductor, están en espera de las autoridades de poder determinar quién habría tenido la responsabilidad. Se habría pasado el semáforo en rojo, justamente lo que nos han reportado en estos momentos. Se pasan el semáforo en rojo y terminan colisionando estos automovilistas en ese punto. Y hay al menos una persona lesionada, la cual tuvo que ser trasladada a recibir atención médica a un hospital del municipio de León. Un accidente, mi querida Magda y auditorio, pues bastante, bastante fuerte y aparatoso, que mantiene la vialidad cerrada. También sobre la carretera que va hacia Cuerámaro, les platico que se reporta otro accidente vial donde desafortunadamente hay dos personas fallecidas. Nosotros vamos en camino a este accidente vial, al parecer es un choque entre motocicletas. Ahí sobre la carretera León Cuerámaro, esto al filo de las 6:30 de la mañana, es cuando se reportó este fuerte accidente vial. Entonces, bueno, para que también contemples si van hacia esta zona de la central de abastos, pues bueno, hay bastante tráfico. De hecho, Nosotros venimos sobre Hermanos Aldama, pasando la zona de San Miguel, y bueno, el tráfico a vuelta de ruedas, rutas alternas, antiguo camino al Conalep podría ser una muy buena opción, camino antiguo a los Tepetates, o bien también pueden circular por la zona de Hacienda La Pompa, por Avenida Juárez, una muy buena opción para cortar todo el tráfico que ya se genera en este punto del municipio de León. También otro fuerte accidente vial.
9: Espérame, Jan, perdón. Estas dos personas, me dices, al parecer son motocicletas, o sí son.
34: Así es, iban a bordo de una motocicleta, al parecer fueron impactadas por un vehículo que se dio a la fuga, es lo que nos reportan de manera preliminar, y bueno, es la información que hay en esos momentos.
9: Okay, ¿y el otro?
34: El otro accidente, pues están por determinar las autoridades, el de Boulevard Vicente Valtierra y camino al Faro, por determinar quién tuvo la responsabilidad. Hasta el momento no hay mayores datos. Justamente están atendiendo a los lesionados en ese punto, paramédicos de Cruz Roja Mexicana y Policía Vial. Bueno, está checando las cámaras del C4 para determinar si es una camioneta y un vehículo, para saber quién habría tenido la responsabilidad.
9: Ay, no. Oye, Ian, y por ejemplo, en los dos hay muertos, o sea, presuntamente.
34: Únicamente en el de la carretera León-Cuerámaro es donde se reportan personas fallecidas.
9: Pues lamentablemente, Ian, lamentablemente amanecemos esta mañana con estas malas noticias. ¿Qué más tenemos, Ian?
34: Y también, mi querida Magda, en el reporte urbano que tenemos al momento, es que vecinos de la zona de Paseo de Jerez, González Bocanegra, la zona de Boulevard San Pedro, han estado denunciando una serie de incidentes de delincuencia, robos, han ido en aumento los robos, principalmente a vehículos, han estado robando baterías, han estado robando algunos vehículos, ya van 3 vehículos que se roban en esta zona de Paseo de Jerez, Mariano Escobedo, González Bocanegra como referencia. Esto también por la falta, han estado fallando la luminaria de estas colonias que están en esta zona, al parecer por una falla principalmente de la Comisión Federal de Electricidad, que han tenido un problema en el suministro de energía. Entonces, pues esto es aprovechado por los amantes de lo ajeno para poder cometer estas fechorías.
9: Bueno, ya, pues lamentablemente, las malas noticias que siempre nos das, ¿no? A las 7:45 de la mañana. No sé qué más tengamos, Jan.
34: Y también nos llega reporte, mi querida Magda, de otro accidente bastante aparatoso, bastante fuerte, en los cruces de Boulevard San Juan Bosco y Paseo de los Insurgentes. Ahí en esa zona ya se solicitó el apoyo de una ambulancia para valorar a los tripulantes de un vehículo. Al parecer son lesiones menores, pero sí, para que contemplen si van a salir, por ejemplo, hacia la zona de Lagos de Moreno, o van hacia la zona de Brisas del Campestre, bueno, hay que tener mucha precaución porque se está generando bastante tráfico.
9: ¿De qué se trata, Ian?
34: Es un accidente vehicular entre dos vehículos, entre una camioneta y otro carro, mi querida Magda. Ahí en ese punto, al parecer, fue un choque por alcance, pero bastante fuerte.
9: Ok, perfecto. Bueno, pues ahí nos mandas videito, Ian. Al ratito haces una transmisión en vivo para que nos digas qué fue lo que pasó. Y pues cuídate tú también y seguimos en contacto.
34: Claro que sí, mi querida Magda. Nosotros vamos ahorita en camino a este accidente que les platico de las personas fallecidas. En cuanto estemos por ahí, si todavía alcanzamos, nos conectamos ya con mayores datos o también a través de nuestras redes sociales.
9: Sí, claro que sí. Gracias, Jan. Un abrazo.
34: Un abrazo, mi querida Magda, y un gusto tenerte de regreso.
9: Gracias, muchas gracias, Jan. Vámonos a pausa, son las 7:57 minutos y regresamos con más información.
0: La información sigue fluyendo. Regresamos. 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
25: 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Durante la 13ª sesión del Consejo Municipal de Participación Escolar en la Educación, COMUPAE, Ale Gutiérrez presentó el Programa de Inversión Educativa 2026, en donde se destinarán más de 138 millones de pesos para infraestructura educativa y 87 millones de pesos para becas. Se informó que de 2021 a 2026 se invirtieron más de 488 millones de pesos en más de 200 acciones, con beneficio de 120 escuelas y más de 50 mil estudiantes. 2. Ale Gutiérrez presentó el Festival de Verano Vive León 2026, que se realizará del 17 de julio al 2 de agosto bajo la temática Diversión Fuera de Este Mundo. Se espera recibir a 1 millón de visitantes y generar una derrama superior a 574 millones de pesos. El festival tendrá actividades en el recinto ferial, Poliforum, Forum Cultural y Explora, además de voleibol nacional, espectáculos, talleres y más de 180 espacios comerciales. 3. La Secretaría para la Reactivación Económica sostuvo una reunión con representantes de parques industriales para fortalecer condiciones que favorezcan nuevas inversiones y generación de empleos. Participaron representantes de Pilba, BIMSA, Pocket Park, GP, Parque Sur y American Industries. Se revisaron temas de infraestructura, energía, seguridad, promoción económica, trámites e información estratégica sobre salarios y condiciones laborales. 4. 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
37: La creadora de contenido coreano-mexicana, InnoCat,
5: fue invitada por la FIFA al encuentro de la Copa del Mundo de México y Corea tras haber sido víctima de insultos discriminatorios por parte de aficionados en Guadalajara. La joven influencer agradeció el gesto de apoyo de la institución y de los miles de internautas que se solidarizaron en su caso.
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9: Ya son las 8:03, ya estamos de regreso y voy a saludar con mucho gusto a Francisco Gerardo Torres, director del Centro Estatal de Medicina Transfusional en Guanajuato. Buen día, ¿cómo estamos, doctor? Qué gusto poderlo saludar.
7: El gusto es mío y estar aquí en tu espacio y tu auditorio. Muchas gracias.
9: Gracias. ¿Cómo estamos con el tema de la donación de sangre? A ver, cuénteme.
7: Bueno, pues vamos bien en Guanajuato. Tenemos, según parámetros internacionales, un abasto adecuado de sangre. Sin embargo, esto es un trabajo que hay que estar realizando continuamente porque, bueno, pues se tienen que estar renovando nuestras reservas de manera continua porque la sangre tiene una caducidad. Es decir, aunque tenemos buena captación, estas unidades pues o se utilizan o pierden su vigencia por el tiempo. Son productos biológicos y requieren estarse renovando. Entonces, por eso el llamado a la población y por eso la conmemoración reciente del Día del Donador, para invitar a la gente a realizar esta noble actividad.
9: Perfecto. ¿Cuándo es el Día del Donador, doctor?
7: Acaba de pasar, es el Día Mundial del Donador, los 14 de junio. Ya desde el 2015 se instituyó por la Organización Mundial de la Salud precisamente para fomentar la donación voluntaria de sangre.
9: ¿Qué hay que hacer? Cuénteme, para las personas que nos están escuchando en este día tan, en estas fechas tan importantes, ¿cómo metemos o cómo hacemos para que la cultura de la donación se haga fuerte, prevalezca y sobre todo que nos animemos a hacerlo, director?
7: Bueno, pues lo primero es estar conscientes nosotros mismos de la necesidad de sangre. Muchas veces la gente no va a donar por una falta de conocimiento y pues a veces consideran que es una pérdida de tiempo, pero bueno, pues procuramos nosotros a los donadores voluntarios atenderlos, darles prioridad en nuestras unidades, porque sabemos que es gente que va a donar sin necesidad de hacerlo, con el puro gusto de hacerlo. Otra, pues son espacios como el tuyo que nos ayudan a difundir esto de la donación voluntaria.
9: Ahora, ya que estamos hablando de esto, la donación voluntaria, yo siempre he dicho, director, la parte importante de que aunque yo traiga una tarjeta que diga sí soy donadora de sangre, sí acepto, el familiar es el que tiene que hacerse responsable.
7: Sí, eso especialmente en la donación de órganos. En la donación de sangre, pues no requieres tú, no define tu familiar, bueno, excepto en casos de menores de edad, pero son los menos. Aquí en la donación de sangre lo que requerimos es la voluntad, la conciencia de hacerlo, las ganas de ayudar a alguien que está en necesidad y de dar vida a otra persona.
9: Ajá. ¿Qué más me dice, director? Si me puede profundizar sobre este tema, ¿no? El poder a tener esta inclusión, porque es inclusión a final de cuentas, el poder ayudar pues a las personas que requieren hoy de una unidad de sangre. Se sigue batallando bastante. ¿Qué tienes que tener para ser donador? ¿Qué es parte de lo que necesitas para ser un buen candidato? Porque anteriormente pues existían muchos tabús, los tatuajes, tantas cosas, pero que ya hoy en día tienen un tiempo.
7: Es correcto. En la actualidad se requiere, por ejemplo, la persona que se hizo un tatuaje, que haya pasado ya más de un año de haberlo hecho, a veces el retoque, porque a veces se retocan el tatuaje porque se pierde. Las personas con preferencias sexuales diferentes pueden donar si tienen una pareja estable durante el último año. Los ayunos, ya no se requiere un ayuno prolongado para donar, de hecho se recomienda que la gente desayune, tiene menos reacción a la donación. Una cosa que quiero destacar es que lo que extraemos de sangre es un volumen muy pequeño, menos del 10% del volumen sanguíneo de una persona adulta. Entonces, y pues todo el tiempo se está requiriendo para atender a niños con cáncer, mujeres con problemas en su parto, accidentados, heridas, cirugías complejas, fallas renales, sangrados, etcétera.
9: Uh-huh. Muy bien. Ahora, ¿cuánta es la edad mínima para donar, la edad máxima?
7: 18 años, o sea, ser mayor de edad y menor de 65 años.
9: Ok. Uh-huh. Ahora, bueno, entonces platíqueme un poco sobre esto. La parte de, por ejemplo, si nos puede ayudar a darnos como un contexto, supongamos que estas personas que ya tienen lo que acaba de comentar, ¿no?, que entran dentro de los tabús, si han pasado por esto, ¿cuánto tiene que pasar para poder donar?
7: Un año por nuestras pruebas de detección de enfermedades infecciosas. Y es una cuestión que está normada por ley, y sí lo quiero dejar claro, no es el criterio de una persona, esto está muy regulado y muy controlado por muchas instancias nacionales y estatales. Entonces se requiere que haya pasado un año de que te hiciste el tatuaje o un año de que tuviste relaciones con una pareja diferente a tu pareja estable, o que mantengas una pareja estable, por decirlo así.
9: Okay, perfecto. Ahora, ustedes, como tienen este banco de sangre, si yo, supongamos, yo no me la están requiriendo, pero yo quiero ser voluntaria, donadora, ¿qué tengo que hacer para acercarme a ustedes? ¿Cómo tengo que llegar y decir, a ver, yo vengo a donar, no sé, una unidad de sangre o las que ustedes tienen permitida? Porque aparte de ahí, sacan la placenta, sacan tantas cosas.
7: Para que te acerques tú a donar, basta con el solo hecho de manifestarlo, acercarte con nosotros. Preferimos sí darte una cita o algo para poderte atender de manera adecuada, pero tú puedes llegar antes de la 1 de la tarde, de lunes a viernes, en el centro estatal. Ven con habiendo ingerido un desayuno ligero, sin grasa, básicamente es lo que requerimos, que venga la gente en un buen estado de salud.
9: Perfecto, muy bien. Números de contactos, director, para que se busquen y se acerquen directamente al banco de sangre.
7: Sí, es el 477-713-5212. Sí, ahí pueden llamar y agendar una cita para las donaciones de reposición.
9: Okay, perfecto. Muy bien, doctor. Entonces, director, muy bien, pues muchas gracias. Espero pronto tenerlo por acá para que nos dé más explicaciones sobre las mismas.
7: Cuando gustes, encantado.
9: Perfecto, gracias. Un abrazo.
7: Hasta luego.
9: Gracias. Pues bueno, ya son las 8:11, auditorio, ya sabe, no me gustan las entrevistas por teléfono porque pues nos faltan tantos datos, no hay como platicar en persona con la directora o con la directora sobre estos asuntos, pero bueno, hoy nos tocó así. Auditorio, vámonos con más información, son las 8:11, vámonos con más con más datos. Estábamos hablando del tema de la seguridad, pero voy a regresar con otro tema. Fíjese que Ayuntamiento de León revisará protocolos de emergencia tras muerte de motociclista por presunta falta de ambulancias. Jessica de la Cruz.
0: El síndico del Ayuntamiento de León, Román Cifuentes Negrete, dio a conocer que antes de que termine esta semana se reunirá con el secretario de Seguridad Pública, Jorge Guillén Rico, con el único objetivo de trabajar en el tema de la unidad de emergencias. Esto luego de que en días pasados una persona que transitaba a bordo de una motocicleta en el bulevar José María Morelos derrapó y la atención médica no llegó, tardó, lo que provocó su muerte en el lugar. La semana pasada, en sesión del Ayuntamiento, los regidores exigieron al secretario de Seguridad se diera un informe para conocer qué pasó en este servicio y qué falló, debido a que una persona murió por la falta de atención médica.
16: Propuesta de que pueda ser esta misma fin de semana, esperemos entre jueves y viernes, ya les estaremos comunicando. Si se dan las agendas, yo tenía la idea de que Jorge iba a seguir incapacitado, me dicen que ya está de regreso, bueno, voy a hablar con la gente de apoyo a la función edilicia para ver cómo hacemos coincidir las agendas.
0: Además, el edil explicó que hay varias cosas que revisar, entre ellas la estructura estructura, alineamientos de operación, protocolos y más.
16: Yo tenía la idea de que Jorge iba a seguir incapacitado, me dicen que ya está de regreso. Bueno, voy a hablar con la gente de apoyo a la función edilicia para ver cómo hacemos coincidir las agendas. Hay que revisar el esquema de operación, hay que revisar los lineamientos, los protocolos y por supuesto escuchar a los expertos en esta materia y a partir de ahí hacer algunas recomendaciones.
0: Con información de Jessica de la Cruz, Audiorama Noticias.
9: Bueno, pues ahí estamos hablando del contexto. 2 horas, Alexis, para llegar la ambulancia al lugar a la atención.
1: Así es, definitivamente algo que preocupa pues a todos, a la ciudadanía principalmente, de lo que pasó después de más de 2 horas esperando a este motociclista que llegaran para atenderlo, para hacer un traslado, pues terminó muriendo. La verdad es que algo que se debe de atender. Han sacado diferentes opiniones, los mismos funcionarios e incluso en este caso el director de Protección Civil, la alcaldesa, ha dado sus declaraciones y han dicho que se van a poner a trabajar en esta situación, Magda. Sin embargo, como tú dices, o sea, después de que pasa la situación, ya quieren empezar a realizar estos mismos protocolos que debieron seguir desde primer momento. Algo que impresiona y que lo comentábamos era acerca de lo que pasa con las ambulancias. Una de las ambulancias, ya cuando se dio todo este informe de por qué no llegaron hasta después de 2 horas y media, se dice que una ambulancia se quedó parada porque tuvo fallas mecánicas. Y aquí es la pregunta, o sea, imagínate una emergencia, recogen a una persona y la llevan a un hospital y que se queda a mitad de camino porque tuvo fallas mecánicas.
9: No, pues muy impresionante el tema, ¿eh? La verdad es que, pues como siempre lo hemos platicado en este espacio, ¿no? Las autoridades faltan invertirle más en bomberos, en Protección Civil, en ambulancias y sobre todo, también, digo, la Cruz Roja pues lamentablemente ya no recibe todo el apoyo que recibía antes, se sigue minimizando mucho este tema. La gente pues no nos gusta a veces ayudar, no nos gusta a veces ayudar a que cumplan estas metas. Por eso siempre decimos, ¿no? Realmente, desafortunadamente, no sabemos cuándo podamos ocupar un servicio así. Y esto es por la falta de ambulancias, por la falta de más recursos en donde tenga que tener cabida una ciudad con tantos habitantes, con tantos accidentes, como siempre lo hemos platicado con Jan, de manera diaria. ¿Cuántos accidentes se presentan? ¿Cuántas ambulancias hay? ¿Cuántos códigos rojos tienes que dejar de atender para que puedas atender otro? Hubo un atropellado. Sí, pero allá hubo un choque donde hay más lesionados. Pues vámonos en donde están los lesionados. 2 horas. 2 horas. ¡Qué impresión! 2 horas.
1: Así es, definitivamente. De Protección Civil se reportan 4 ambulancias. Sin embargo, hay algo que también, seguramente, pues el auditorio lo hemos comentado, y algo indignante también, el que se lleven a cabo estos honores a la bandera los días lunes, donde van autoridades, en este caso la presidenta municipal, directores y secretarios de diferentes dependencias aquí en el municipio. Estaba una ambulancia detenida en ese mismo lugar donde se llevaron a cabo los honores a la bandera. Y pues yo creo que hacía más falta en los honores porque pues no se pudo trasladar a este hecho que había ocurrido, que en verdad se necesitaba ya. Dieron este comunicado a las autoridades municipales, en este caso director de Protección Civil, pues dijo que se estuvieron atendiendo a 2 niños, aunque no de gravedad. Yo, Magda, la verdad, he estado en estos eventos presente y yo nunca he visto que a lo mejor un menor ocupe de atención médica, porque estos honores, sí, salen los niños a estar en el evento, pero dura aproximadamente 1 hora el evento. Entonces es muy raro que un niño ocupe una atención médica. Lo dicen que no fue de gravedad, pero aún así, pues estuvo la ambulancia ahí parada.
9: Bueno, pues lamentablemente, ni modo, así las cosas y es parte de lo que hay. Auditorio, 3 meses más se aplaza el tema de la despenalización del aborto en el Congreso del Estado. Escuchemos.
2: Luego de que la Comisión de Justicia aprobó retrasar 3 meses más la discusión para despenalizar el aborto, el Congreso de Guanajuato nuevamente fue sede de un encontronazo verbal entre grupos a favor de los nacimientos y colectivas feministas. Este martes en dicha comisión, el PAN propuso llevar a cabo mesas de trabajo con diversos sectores poblacionales, el 22 de junio con colectivas feministas, el 1 de julio con grupos a favor de los nacimientos y el 8 de julio con instituciones gubernamentales. Tras la comisión, Sandra Pedrosa Orozco, diputada por Movimiento Ciudadano, señaló que con esta medida, el Congreso de Guanajuato solamente retrasa vinculadas a que las mujeres puedan interrumpir embarazos de manera segura y sin ser criminalizadas.
3: Mientras las mujeres con abortos espontáneos, abortos fortuitos, siguen siendo criminalizadas, siguen siendo perseguidas, incluso antes de que se les garantice que reciban atención médica. Y pues bueno, está todo el tema también de las mujeres, de las niñas y de las adolescentes que siguen viéndose pues orilladas a interrumpir sus embarazos con miedo, en soledad y en peligro de poner en riesgo sus vidas por no contar con la información suficiente. Lamentable lo que ha hecho Acción Nacional hoy. Nuevamente, pues nos da la espalda a las mujeres, a nuestros derechos. Nuevamente vemos que pues lo que dicen, ¿no?, de su compromiso con la igualdad es un discurso nada más. En acciones nuevamente nos están dando la espalda.
2: Dado que este periodo ordinario de sesiones finaliza la próxima semana, las iniciativas para despenalizar el aborto podían ser discutidas hasta septiembre, mes en que concluye el plazo establecido por la Suprema Corte de Justicia de la Nación para que el Congreso despenalice el aborto. El diputado morenista y presidente de la Comisión de Justicia, Abraham Ramos Sotomayor, señaló que con estas dilaciones se envía un mensaje de que el Congreso guanajuatense no tiene madurez política para acatar lo establecido en la ley.
4: ¿Qué mensaje estamos dando? Una, de que no tenemos la madurez política y que no sabemos acatar una instrucción de la Suprema Corte de Justicia de la Nación. Y hablo por los 36 diputados, ¿sí? Porque al final de cuentas pertenecemos a diferentes grupos parlamentarios. Yo represento al grupo parlamentario de Morena, los compañeros del PAN representan al grupo parlamentario de Acción Nacional. Previamente ya lo discutieron y es precisamente porque el día de hoy están proponiendo ese tipo de fechas para las mesas de trabajo. Coincidimos en que tenemos que tomar en cuenta a los colectivos, tenemos que tomar en cuenta a las autoridades. Lo que no nos cuadra son las fechas. ¿Por qué no hacer la siguiente semana, ¿sí?, y tener que mandarlo hasta un mes más, sabiendo que es nuestra obligación adelantarlo y ponernos a chambear nada más?
2: Durante la comisión estuvieron presentes grupos pro vida y colectivas feministas, quienes comenzaron a entonar las consignas que caracterizan a sus respectivos movimientos, informó para Audiorama Patricio Serna.
9: Bueno, ellos saben lo que hacen, las cosas se politizan todos los días, auditorio, que sí, que no, no lo sé. Yo solamente le informo todo lo que pasa en este estado de Guanajuato. Mientras tanto, auditorio, le platico, ¿sí? Vámonos a otro tema, porque el PRI apuesta al voto de la clase media para recuperar espacios en la elección de 2027. ¡Ay! Esta diputada ya está más preocupada porque no sabe qué puesta le va a tocar. Escuchemos.
2: La clase media no puede ser manipulada por los apoyos sociales, por eso su voto es importante para poder derrotar a Morena en las próximas elecciones, declaró la dirigente en Guanajuato del PRI, Ruth Iscareño Agoitia. En una rueda de prensa, la líder priista estatal comentó que el electorado del estado de Coahuila demostró que se puede vencer a Morena sin que los programas sociales sean una condicionante. Mencionó que en las elecciones de 2027 en Guanajuato es importante que la clase media y media alta, quienes no son manipulables con amenazas de retiro de programas sociales, salgan a votar.
19: Y pues apelar a que la ciudadanía salga a votar, sobre todo aquella clase media y media alta que Morena no puede mover. Mueve con sus programas sociales, y lo vieron también en un video ahí en Coahuila, cómo llegan los defensores de la nación a amenazar a quienes tienen lonas de otro partido, yo, con las amenazas de quitarle los programas sociales. Esperemos que en esta etapa pueda salir la clase media, que es muchísima, a votar.
2: La priista argumentó que en el caso de los empresarios la situación es distinta, dado que este grupo poblacional tiende a apoyar a todos los partidos. El delegado en Guanajuato del Comité Ejecutivo Nacional del PRI, Eligio González Farías, manifestó que se debe trabajar con la ciudadanía y concientizarla de que los programas sociales resultan insuficientes ante el incremento del precio de la canasta básica y la ausencia de medicamentos.
20: Pues sí, te dan el apoyo directo, pero sí, pero te lo gastas en medicinas. Sí te dan el apoyo directo, pues sí, pero ya no hay guarderías para las jefas de familia que tienen que dejar a su hijo en una guardería, pues ya no se puede. Hay que pagar ahora la guardería. Es decir, el nivel de vida ha ido destacándose, y nosotros, como dice la presidenta, pues estamos en esa etapa de concientizar. Las clases medias son importantes, pero también a la clase trabajadora. Vamos a generarle la conciencia de que estábamos mejor cuando estábamos peor, ¿no?
2: Ruth Iscareño agregó que si bien el voto de la clase media es importante en las próximas elecciones, el PRI también va a trabajar con la clase obrera de cara al proceso electoral. Informó para Audiorama Patricio Serna.
9: Y bueno, auditorio, pues también Morena critica el rechazo a crear un sistema estatal de apoyo para personas cuidadoras. Patricio Sá.
2: El diputado local por Morena, David Martínez Mendizábal, criticó que el Poder Ejecutivo de Guanajuato se rehúse a crear el sistema estatal de relevo y apoyo al cuidado familiar bajo el argumento de que no hay recursos. En la Comisión de Derechos Humanos y Atención a Grupos Vulnerables se analizó la iniciativa morenista para crear este sistema, que busca dar apoyos a personas cuidadoras y ofrecerles servicios integrales por medio de la Secretaría del Nuevo Comienzo. En el análisis, Michel Zavala, analista jurídico de la Secretaría del Nuevo Comienzo, dijo que la propuesta no es viable ni jurídica, operativa o económicamente.
6: Y bueno, hay una inviabilidad también presupuestaria. Instrumentar un sistema de esta magnitud para una población de aproximadamente 600.000 adultos mayores en el estado exige un soporte financiero mayor, y la sugerencia de fondearlo mediante la reorientación de partidas de comunicación social no resulta acorde con los principios de la ley de disciplina financiera. Crear prestaciones de tracto sucesivo, a nosotros como estado quedaríamos sujetos al principio de no regresividad del artículo 4 constitucional, lo que nos expondría en un déficit estructural inminente al carecer de un fondo etiquetado a largo plazo.
2: De acuerdo con la iniciativa, esta propuesta no costaría más de 100 millones de pesos y beneficiaría a cerca de 670.000 personas, tanto cuidadoras como adultas mayores. El diputado David Martínez expuso que si bien para este año no se tiene presupuesto asignado, fácilmente se puede incluir en el paquete fiscal del próximo año, por lo que el argumento del Ejecutivo Estatal no es válido.
8: No es un presupuesto que obviamente pues se tiene que programar para la siguiente, o sea, yo no le veo como alguna objeción decir no, pues es que no hay dinero, pues no hay dinero ahorita porque no está presupuestado. No está presupuestado y obviamente pues no está en el presupuesto que aprobamos cada diciembre, pero puede estar. Entonces, y a mí me parece que para la dimensión del problema no es mucho dinero el que se tiene que resolver aquí, cuando observamos pues que el problema de mujeres grandeza pues, se llevó 4,000 millones de pesos que no estaban presupuestados, y aquí estamos hablando de 80 millones para una atención a un problema que se nos va a venir muy grave si no lo atendemos a tiempo.
2: Durante la sesión de la comisión, desde la Procuraduría de los Derechos Humanos en el estado de Guanajuato, se reconoció la necesidad de crear el sistema que beneficia a las personas adultas mayores. Informó para Audiorama Patricio Serna.
9: Bueno, auditorio, pues así las cosas en este tema. Ya, estos partidos políticos, usted sabe cómo se ven, se las desgastan solitos, ¿no? En todo lo que está pasando. Empiezan muchos movimientos en los temas políticos, auditorio. Vamos a ver qué pasa, cómo se vienen los guamazos. Van a estar sabrosones y pues obviamente con mucho gusto se los vamos a estar platicando ahí, y más en todo el tema electoral. Por ejemplo, vámonos a nivel federal, porque Pro Morena, como esto pasa el día de ayer, pues Morena prevé cascada de licencias de diputados para contender por 17 gubernaturas. Imagínese, auditorio, 17 gubernaturas. Los que se dan golpecito de pecho, que no hacen nada, que están perfectos, que nosotros somos los cumplidores, los que no le fallamos al pueblo, y ya están viendo a ver a dónde se van, ¿sí? Entonces, todos, auditorio, nada más viera lo que se nos viene. No, hombre. Pa' acá tú te mueves, para allá, pa' acá. Y así, puro chapulineo, puro... No, auditorio. Pero pues yo lo único que voy a hacer es estarle aburriendo que ya se fue Juan para allá, Pedro para acá, y que criticaron y que le dijeron, etcétera. Mira, auditorio, antes de irnos a pausa, fíjese que el precio de la tortilla ya aumentó otra vez en el 78% del país. Vamos con Alfonsina Ávila.
0: El incremento en el precio de la tortilla ya se refleja en la mayor parte del país, aunque en estados como Guanajuato el ajuste se ha contenido temporalmente debido al comportamiento de algunos insumos. Sin embargo, el presidente y fundador del Consejo Nacional de la Tortilla, Homero López García, advirtió que la tendencia a la alza continúa debido al aumento constante.
9: Alfonsina Ávila.
0: El incremento en el precio de la tortilla ya se refleja en la mayor parte del país, aunque en estados como Guanajuato el ajuste se ha contenido temporalmente debido al comportamiento de algunos insumos. Sin embargo, el presidente y fundador del Consejo Nacional

0: menos como el 78% donde la industria ya ajustó sus precios. Digo, si hay algunos lugares donde se han detenido y demás, pero en el 78% de la República ya ajustó sus precios, ya le incrementó. Digo, esto hace que tengan un poquito más de desahogo, se sientan un poquito, pues ya un poquito más holgados, ¿no?
1: López García enfatizó que el precio de la tortilla es libre y responde a las condiciones del mercado, por lo que existe un mecanismo para frenar los aumentos mientras continúen elevándose los costos de producción. Aunque reconoció que actualmente el precio del maíz se mantiene relativamente bajo debido a las condiciones que enfrenta el sector agrícola, indicó que existen otros factores que presionan fuertemente las finanzas de las tortillerías.
0: La industria de la tortilla sigue su curso, ¿no? Entonces, hay muchos dentro de la cadena de valor, pues hay muchas sectores que se incrementan. Digo, el maíz, digo, está barato por el tema que traen con la gente del campo, pero eso no quiere decir que la economía esté bien, ¿no? Tenemos rubros donde se incrementan, como la refacción.
1: El representante del Consejo Nacional de la Tortilla consideró que estos aumentos harán inevitable que el precio del alimento continúe ajustándose en diferentes regiones del país. Finalmente, López García aseguró que la mayoría de los industriales considera que el ajuste era necesario para mantener la viabilidad de los negocios. Informó para Audiorama Alfonsín Ávila.
2: Por favor, la tortilla no. La tortilla no, auditorio. Es un golpe horrible la tortilla. ¿Qué vas a decir? Ahorita me voy a comer un kilo de tortilla con sal. Es que en Egipto hay pura harina, ya no hay tortillas. La única harina que hay son las de tortillas, pero ni siquiera... De trigo, perdón. De harina, pero ni siquiera saben cómo las de acá... Que llevan su mantequita y...
3: Pero si sí extrañabas como la comida de México.
2: ¿Tú qué crees, Victoria? A ver, ¿tú no qué sé. Crees? ¿Tú qué crees que si tal salgo 15 días... Si salgo 15 días de mi país en donde no hay chile, donde no hay nada, donde la carne molida es otro tipo de carne molida, ¿tú crees que no voy a extrañar México?
3: No lo sé, tal vez te gustó la comida de allá.
2: Me gustó un musulmán, fíjate qué tal que me les voy, me les caso. No, imagínate. Ya, mejor me voy a pausa porque voy a empezar a delirar. Regresamos.
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5: Un día como hoy de 1815 se libró la Batalla de Waterloo, que fue el combate final de las guerras napoleónicas. Fue una serie de conflictos militares durante el gobierno del emperador Napoleón Bonaparte en Francia y que puso fin al dominio francés en el continente europeo. Esta batalla, librada en las proximidades de Waterloo, actualmente Bélgica, es considerada como uno de los momentos decisivos de la historia moderna. Esta pelea enfrentó a más de 122.000 hombres del Imperio francés y a 93.000 de las fuerzas aliadas. La victoria fue lograda por parte de la Alianza.
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16: Jornada de goles en el Mundial. Portugal empató 1-1 con República Democrática del Congo. Inglaterra venció 4-2 a Croacia. Ghana derrotó 1-0 a Panamá. Y Colombia superó 3-1 a Uzbekistán. Resultados que aprietan la pelea por los primeros lugares de sus grupos.
17: Bueno, pues ya son las 8:36 minutos. Vamos con más datos. Ay, se me hizo agua la boca con lo que dijiste, Victoria. Sí, se me antojó un caldito de res. Pero bueno, le platico, auditorio, que los hoteles y restaurantes de Guanajuato, advierten afectaciones por la reducción de la jornada laboral. Alfonsina Ávila.
18: Las reformas laborales, en discusión particularmente en la reducción de la jornada semanal a 40 horas, representa una preocupación para el sector turístico de Guanajuato, ya que podrían incrementar significativamente los costos de operación y obligar a hoteles y restaurantes a contratar más personal para cubrir los mismos servicios. Así lo advirtió la presidenta de la Federación Mexicana de Asociaciones Turísticas, Capítulo Guanajuato, Cristian Lilian Cerrillo. La representante del sector señaló que aunque la denominada leicilla no ha generado complicaciones para las empresas turísticas, la eventual modificación de la jornada laboral sí tendría un impacto directo en una industria que opera las 7 días de la semana y que depende de los horarios extendidos para atender a los visitantes.
19: Hasta el momento sí, todos tenemos establecida y estamos llevando a cabo esta nueva normalidad. La única que sí nos tiene preocupados es la modificación en cuanto a los horarios laborales. Esta aprobación de ley que sí nos va a llegar a perjudicar sobre todo al área de hotelería y restaurantes. Como bien sabes, ahí son pues jornadas más largas y de fines de semana, o sea, son los 7 días. Realmente en el turismo, la gente que nos dedicamos al turismo, si te soy honesta, tu servidora y mis colaboradores saben que estamos 24/7, porque a lo mejor cuando tú debes de descansar, porque lo marca la ley que son Semana Santa, que es verano, que a lo mejor es diciembre, que son los días no feriados.
18: Además explicó que actividades como la hotelería y la industria restaurantera no pueden detener sus operaciones durante fines de semana, temporadas vacacionales o días festivos, precisamente cuando existen mayor demanda de servicios. Cerrillo advirtió que la reducción de la jornada obligaría a ampliar considerablemente las plantillas laborales para cumplir con los nuevos límites de horarios de trabajo y los días de descanso establecido.
19: Horas que quieren pedir y a los días de descanso que están solicitando. Entonces, si no tenemos ingresos, estamos hablando de que tenemos una muy baja ocupación, no tenemos ingresos y todavía a la IP le están apretando tan duro con estas modificaciones de ley, no sé qué hasta qué grado puedan apretar más gobierno a los empresarios o de qué manera quieren que los empresarios desaparezcan, porque no va a haber posibilidad económica de sostener plantillas tan grandes en donde el sueldo se te puede multiplicar o triplicar.
18: Incluso consideró que en algunos casos las empresas tendrían que duplicar el número de trabajadores para atender la misma operación. Finalmente, la dirigente del FEMATUR consideró que las condiciones de turismo hacen difícil aplicar esquemas rígidos de horarios, pues la atención al cliente puede extenderse más allá de una jornada formal. Informó para Audiorama Alfonsina Ávila.
17: Bueno, pues ahí el dato. Oiga, fíjese que hablando de todo lo que tiene que ver con presupuestos, todo lo que tiene que ver como para estos temas económicos, cambiando radicalmente de información, la Escuela Comercial Bancaria recibe capacitación e inclusión tras denuncia por presunta discriminación. Alfonsina Ávila.
18: Como parte de las acciones emprendidas tras la denuncia por presunta discriminación contra un estudiante de preparatoria, la Escuela Comercial Bancaria de León fue sede de una jornada de capacitación en materia de diversidad sexual, perspectiva de derechos humanos e inclusión dirigida a las personas docentes, administrativas y directivos. La actividad fue impartida por la Subsecretaría de la Atención a las Personas de la Diversidad Sexual y de Género y su titular Ricardo García Frausto, quien informó que la intervención busca fortalecer las capacidades del personal educativo para prevenir actos de discriminación y generar entornos escolares más seguros para la comunidad de la población LGBTI+.
20: Llevarles a entender las diversas orientaciones sexuales, identidades y expresiones de género y cómo poder favorecer su inclusión en el aula y en los espacios educativos para fortalecer su trato con enfoque y con perspectiva sensible hacia las poblaciones estudiantiles LGBTI+. Abordamos también un apartado histórico para llevarles a comprender el tiempo que ha llevado a las personas de la diversidad sexual y de género, su despatologización.
18: En total participaron 66 trabajadores de los niveles de secundaria, preparatoria, quienes recibieron información sobre nuevos conceptos relacionados con orientación sexual, identidad y expresión de género, además de herramientas para atender al alumnado desde un enfoque de derechos humanos. La capacitación también incluyó un reparto del marco legal que protege a las personas de la diversidad sexual y de género, el proceso de despatologización de estas identidades y orientaciones, así como estadística nacional de discriminación.
20: Comienza la discusión de la despatologización de las identidades de género no normativas, entrando esta política en vigor hasta el año 2022. Les hablamos también de la fundamentación normativa y jurídica que da protección a los derechos humanos de las personas de la diversidad sexual y de género. Abordamos también estadísticas de discriminación referidas por la encuesta Endosig del CONAPRED, por la encuesta Endisec del INEGI y difundimos con ellas y ellos los 7 artículos que hasta el momento ha publicado.
18: García Frausto señaló que el objetivo es que el personal cuente con herramientas para identificar conductas discriminatorias y fomentar ambientes de respeto entre las aulas. La capacitación se realizó después de que la madre de una alumna denunciara públicamente que su hija había sido objeto de presunto acoso y discriminación por parte de docentes, informó para Audiorama Alfonsina Ávila.
17: Los proyectos que se tienen, pues se tienen que continuar, auditorio. Salud de León llama a eliminar criaderos de mosquitos para prevenir un repunte de dengue. Así es, con este calor y sobre todo con las lluvias, auditorio, no dejemos agua en tinas, hay que tirarlas, voltearlas. Y luego dejamos la pila llena de agua, etcétera. Y eso genera mosquitos. Regresamos, vámonos con esa nota y regresamos con una mención.
18: El director de salud del gobierno municipal de León, Juan Bustamante Noriega, informó que aunque ya inició la temporada de lluvias, los casos de dengue siguen a la baja comparado con el año anterior. Además, externó que lo único que se pide es a la población que elimine los cacharros para que no crezca la cantidad de moscos y se propague el dengue.
0: Estamos en una prefase, esperamos obviamente que con el aumento de las lluvias, pues es un factor de riesgo para estancamientos de agua y que aumente pues la reproducción del mosquito. Recordemos que el mosquito principalmente busca agua limpia, ya sea en macetas, en llantas, en azoteas. Entonces, principalmente la actividad comunitaria que siempre pedimos es la eliminación de criaderos, evitar el acúmulo de agua en este tipo de productos. Y en segundo, bueno, si tenemos alguna situación como fiebre, dolor muscular, alguna situación de riesgo, acudir a una unidad de salud.
18: El funcionario municipal agregó que el año que más casos han detectado fue el año pasado, en 2025.
0: En el 2026 tenemos 5 casos reportados hasta ahorita por parte de la jurisdicción.
21: ¿Positivos?
0: Positivos.
21: Okay.
0: Son 3 no graves y 2 con signos de alarma, pero no graves.
21: Uh-huh.
0: Y en el 2025 se reportaron 490 casos de dengue no grave, 618 con signos de alarma, 34 dengue graves y 4 defunciones. Y en el 2024 se reportaron 224 casos de dengue no graves, 120 con signos de alarma, 5 graves y 5 defunciones.
18: Con información de Jessica de la Cruz, Audiorama Noticias.
17: Victoria, vámonos, ¿a dónde?
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17: Gracias, Victoria. Son las 8:45. Pausa y regresamos.
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18: Ya son las 8:50. Angie, buen día.
19: ¿Cómo estás, Magda?
18: Súper bien.
19: Ya te extrañábamos aquí en el...
18: Lo mismo dice a Victoria, lo mismo dice Alexis.
19: Pues es que es verdad, es verdad. ¿Será mentira? Obviamente.
18: Ah, bueno.
19: Obviamente que sí. Obviamente. ¿Estuviste pendiente algo? Vi que estabas viendo un partido allá.
18: Ah, sí, hace rato también me comentaba Victoria, eso sí. Estuve viendo el de Egipto contra Bulgaria. Sí, creo que sí fue Bulgaria. Ay, tanto lo vi que me quedé calvo, que no me acuerdo.
19: ¿Y qué tal? Sí. ¿Cómo se vive allá el...?
18: Es que yo no viví el mundial. Yo lo que viví fue la pasión partido. De la gente. Uh-huh. La pasión de la gente. Que allá... No, es que les voy a enseñar unas fotos de unas teles súper viejitas, súper del año del caldo. Viendo el fútbol emocionadísimos. O sea, sí. La gente saca sus pantallas, sus teles, se ponen a ver el partido y... Pues tú sabes, ¿no? Entre el árabe, entre todo. Y decía, bueno, pues creo que le van a Egipto, ¿verdad?
20: Quiero pensar.
18: Pero bueno, ¿qué tenemos, Angie?
19: Pues justamente en esta Copa del Mundo sigue la jornada. Ayer tuvimos pues un tema ahí complicado porque muchos esperaba del debut de Cristiano Ronaldo con Portugal, sobre todo por lo que pasó antier en el debut de Francia, en el debut de Haaland con Noruega, en el de Messi con Argentina, en donde estos tres jugadores, Kylian Mbappé, por ejemplo, se convirtió en el máximo goleador de la selección de Francia cuando metió dos goles, y después Haaland, que también mete doblete, y obviamente qué decir de lo de Lionel Messi, con tres anotaciones y que ya empata a Miroslav Klose como el máximo goleador de una justa mundialista en apenas la primera jornada, ¿no? Todavía lo que resta, y es muy probable que Lionel Messi se convierta en el máximo goleador de un mundial. Y pues obviamente la expectativa con todo lo que pasó en esos partidos estaba puesta en Cristiano Ronaldo en su debut con Portugal, porque aparte el debut era con una selección que no parte pues como favorita, que podría decirse que es de las menos que podría haber rescatado un marcador así, y al final quedó 1-1 entre Portugal y República del Congo, y sorprendió. La verdad es que si tú ves incluso los festejos de la selección del Congo, era como si ya hubieran ganado la Copa del Mundo, ¿no? Digo, o sea, meterle un gol a Portugal y además rescatar precisamente el empate, pues para ellos es una gran victoria, ¿no? Uh-huh. Y quitarle los tres puntos a Portugal y ellos rescatar uno, claro, en esta fase de grupos es bastante, bastante importante para ellos. Y también, sobre todo, ¿no?, que también en ese grupo que están en el K, que comparten grupo con Uzbekistán y con Colombia, Colombia, por ejemplo, sí gana su partido ante Uzbekistán 3-1, que se jugó en el Estadio Ciudad de México, en donde más de 80,000 aficionados colombianos le dieron cita en este estadio. Le llaman la ola amarilla, porque la verdad es que bastante aficionado de esta selección colombiana, que esperaban mucho de un Luis Díaz, de un James Rodríguez. Al final los goles caen en pie de Daniel Muñoz al 40, de Luis Díaz precisamente, de Lucho al 65, y de Campas ya en el tiempo agregado. Y pues bueno, el debut de Colombia fue el esperado, pero sí decepciona el tema de Cristiano Ronaldo, que mencionaba, Vic nos decía, ¿no?, de a ver cómo se le va a justificar. ¿Por qué? Porque también hubo mucha polémica en el partido de Argentina, en donde para mí,
20: creo, si era... Por eso estaba enojada Victoria.
19: Sí, porque para mí sí era una roja la de Lionel Messi. Para mí la juzgaron ahí un poco condescendientes, pero pues al final sí se esperaba muchísimo más de un Cristiano, que sabemos, ¿no?, la figura que es mundialmente, es líder de sus equipos, y de Portugal, pues por supuesto que también. Además, también Portugal tiene un equipo individualmente, hombre por hombre, jugadorazos, de los que sí sorprendió ver un resultado como el que se da ante República del Congo, ¿no? Y después la jornada continuó también con otros dos partidos. Inglaterra-Croacia, que para mí ha sido el mejor partido hasta este momento de todo el Mundial. Ya habíamos visto un muy buen partido antes en el de... Ay, ¿cuál fue el partido que nos gustó mucho? El de Países Bajos con Japón. Jugaron bastante bien, hubo goles, pero la verdad lo que fue Inglaterra-Croacia, no hombre, todo el partido estuvo bien disputado, un fútbol estratégico, muchos goles. Al final Inglaterra se lleva los tres puntos porque gana 4-2 a Croacia, donde estamos viendo también una de las figuras de esta selección con Luka Modric, ¿no?, siendo pues parte de este equipo, que si bien no era favorito, porque la verdad es que Inglaterra se mostró bastante bien, pero sí le dio bastante batalla a los ingleses y dieron el mejor partido hasta el momento de esta Copa del Mundo. Y después gana, con la mínima le gana a Panamá, que Panamá, híjole, la verdad es que creo que su cambio generacional le está afectando en el tema futbolístico para esta Copa del Mundo, pero bueno, todavía va a tener otra oportunidad. Ellos están en el grupo L, que comparten precisamente este sector con Inglaterra y Croacia, y que además, pues bueno, para Panamá ya perder con Ghana, imagínate el pronóstico con Croacia y con Inglaterra, pues la verdad no es nada favorable para esta selección de Conmebol. Y la jornada continúa el día de hoy, bastante importante para la afición mexicana, porque tendrá México su segundo partido,
20: sí,
19: hoy a las 7 de la noche.
20: ¿Dónde lo van a ver?
19: Pues ¿a dónde nos vas a invitar?
20: Se cortó la transmisión.
19: Vámonos a corte, dices.
20: Vámonos a corte. Sí,
1: hoy juega México.
19: Hoy juega México a las 7 de la noche contra Corea del Sur. Ya estábamos aquí haciendo una mini quiniela y la verdad es que el pronóstico para muchos es un poquito reservado porque Corea sí es de las selecciones fuertes, sobre todo en el grupo en el que está México, es el rival a vencer, digamos, para la selección mexicana. Pero también hay que decirlo, ¿no? México está en casa, se mostró bien, a secas, contra Sudáfrica, contra una selección que no traía absolutamente nada, y obviamente con Corea pues va a ser muy diferente la propuesta que vaya a hacer el Vasco Aguirre. Por ahí se hablaba, ¿no?, del tema de Tala Rangel, de también la modificación que obligadamente tuvo que hacer en la defensa tras la expulsión del defensor de la selección mexicana en el partido de Sudáfrica. Y pues bueno, las modificaciones se hacen también respecto a lo que es Corea del Sur, la rapidez, la estrategia que tienen, claro, esta selección. Y vamos a ver cómo sale México a las 7 de la noche ante Corea del Sur, que se va a jugar en
1: invítanos
19: el Estadio Guadalajara.
1: Casa, invítanos, vámonos a tu casa.
19: Vámonos, armamos chismosa. Ahí la botana.
1: Ahí la chismosilla. Ay, sí, se me antojan unas botanitas con jitomate doradito, una cebollita, unos cueritos bien ricos. Ay, luego sí, unos tacos para cenar.
19: Unos tacos al vapor. Se ve que extrañaba la comida
1: mexicana. Sí. Ay, claro. La verdad es que es ahí donde dices, amo ser mexicana.
19: Ay, sí.
1: Amo ser mexicana.
19: Se sufre cuando estás fuera.
1: Voy a echar un pozole a ver en dónde me lo encuentro.
19: Ahorita las, no todas las quesadillas, todos los puestos que te encuentres te vas a parar para a mí. Comer. Sí. Oye, la jornada ahorita arranca a las 10 de la mañana entre Chequia y Sudáfrica, estas selecciones que comparten el grupo A con México. Después a la 1 de la tarde, Suiza contra Bosnia y Herzegovina. A las 4, Canadá y Qatar. Y ya mencionábamos el tema de México. A las 7 de la noche cerrará la jornada del día. Y pues bueno, ya mañana hay muchísimas actividad, ya se arranca la segunda ronda de esta fase de grupos, en donde pues ya prácticamente ya vimos a las selecciones favoritas que van a estar precisamente en este mundial.
1: Excelente, pues muy bien, Angie, muchas gracias. Victoria, ¿dónde vas a ver el partido?
21: No tengo idea, yo creo que en mi casa.
1: ¿Tú, Alexis?
22: Con unos amigos.
1: Ok, a ver si alguno de los tres se digna invitarme, porque sí, ¿tú dónde lo vas a ver?
19: En casa también, yo creo que en casa. Sí, en casita.
21: Es que es jueves.
1: Fíjense que, ¿no?, cuando arrancamos, sí, cuando arrancaron fue bien bonito porque yo veía videos donde quieren, todas las oficinas estuvieron viendo el partido, sí, aquí también lo vieron, afortunadamente. Entonces, pues bueno. Gracias, chicos, pásenla bien. Vamos, esperemos que gane México, ya estaremos dando ahí la sorpresa. Y yo me despido. Gracias, Alexis.
22: Muchas gracias. Nos escuchamos en la noche con más información, aunque se empata con el
1: noticiero,
22: mismo
1: noticiero, nadie te va a escuchar.
22: Y el fútbol, pero pues ahí vamos a estar al pie del cañón, de todos modos.
1: Nadie te va a escuchar.
22: Bueno, pues nos venimos, tu día.
1: Hoy no es tu día. ¿Qué te gustó el chocolate? Les traje unos chocolates, sí, aquí, estos bueno, individuos bien buenísimos, ¿verdad que sí? ¿Sí te gustó?
22: Sí, ¿qué sí tal? Me gustó, está muy bueno.
1: Hasta no se lo me antojó, ¿cómo te...? No, pues no. ¿Cómo lo vas a probar si te lo traje de
22: pues
1: Egipto?
22: Pues es que a lo mejor hay gente que se trae para vender acá, o sea, nadie puede saber. No, a lo mejor podrías haber hecho un negocio de chocolates.
1: Pues sí, ya después, no, regrésamelo, los voy a vender.
19: Idea millonaria.
1: Te lo traje del Museo Nuevo de Egipto, imagínate. Valórame.
22: Los voy a cuidar mucho.
1: Vine cargando la maleta para ti. Bueno, gracias, Alexis. Gracias, Victoria. Gracias, Victoria.
21: Muchas gracias.
1: Ay, ay, ay, gracias, Angie.
19: Bonito jueves y que gane México.
1: Gracias. Iván Sixtos, ya te extrañaba también. Vámonos, gracias. Yo soy Magda Rangel. Pasa un excelente jueves, iba a decir lunes, un excelente jueves. Y vamos a ver cómo nos va en el partido el día de hoy. Gracias. Recuerda que la vida evoluciona cada instante y aquí se lo vamos a contar. Gracias.

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3: Se forma la tormenta tropical Arthur.

0: sur en el Atlántico. Suprema Corte retomará discusión sobre la eutanasia y el suicidio asistido. Se retrasará 3 meses la discusión sobre el aborto. La selección mexicana vuelve a la actividad del Mundial. La tormenta tropical Arthur se convirtió oficialmente en el primer ciclón con nombre de la temporada 2026 en el Atlántico, tras formarse en aguas del Golfo de México. El Centro Nacional de Huracanes de Estados Unidos emitió alertas preventivas para las costas de Texas y Luisiana ante la amenaza inminente de lluvias intensas e inundaciones repentinas que ponen en riesgo la vida. La Suprema Corte de Justicia de la Nación incluyó en su agenda de debate el análisis de la Ley General de Salud respecto al derecho a una muerte digna. Los ministros examinarán los amparos promovidos contra los artículos que actualmente criminalizan el auxilio en el suicidio asistido y prohíben la eutanasia activa en el país.
1: Luego de que la Comisión de Justicia aprobó retrasar 3 meses más la discusión para despenalizar el aborto, el Congreso de Guanajuato nuevamente fue sede de un encontronazo verbal entre grupos a favor de los nacimientos y colectivas feministas. Este martes, en dicha comisión, el PAN propuso llevar a cabo mesas de trabajo con diversos sectores poblacionales, el 22 de junio con colectivas feministas, el 1 de julio con grupos a favor de los nacimientos y el 8 de julio con instituciones gubernamentales. Tras la comisión, Sandra Pedrosa Orozco, diputada por Movimiento Ciudadano, señaló que con esta medida, el Congreso de Guanajuato solamente retrasa que las mujeres puedan interrumpir embarazos de manera segura y sin ser criminalizadas.
2: Mientras las mujeres con abortos espontáneos, abortos fortuitos, siguen siendo criminalizadas, siguen siendo perseguidas, incluso antes de que se les garantice que reciban atención médica, y pues bueno, está todo el tema también de las mujeres, de las niñas y de las adolescentes que siguen viéndose pues orilladas a interrumpir sus embarazos con miedo, en soledad y en peligro de poner en riesgo sus vidas por no contar con la información suficiente. Lamentable lo que ha hecho Acción Nacional hoy, nuevamente pues nos da la espalda.
1: Informó para Audiorama Patricio Serna.
3: La selección mexicana vuelve a la actividad este jueves en el Mundial 2026 cuando enfrente a Corea del Sur en Guadalajara, en un duelo que podría ser clave para las aspiraciones del Grupo A. El equipo dirigido por Javier Aguirre llega tras vencer 2-0 a Sudáfrica en su debut, mientras que los surcoreanos comenzaron el torneo con triunfo de 2-1 sobre República Checa. Con ambos equipos sumando 3 puntos, el ganador quedará muy cerca de asegurar su boleto a la siguiente ronda. El encuentro está programado para las 7 de la noche, tiempo del Centro de México. Informa para Audiorama, Angie Hernández.
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2: Decálogo de la vida. Aquí tengo 10 sabios consejos para hacer de tu vida una vida llena de dicha y salud. Número 1. Cuida tu presentación todos los días. Arréglate como si fueras a una fiesta. ¿Qué más fiesta que la vida misma? 2. Mantén vivo tu amor por la vida. Sal a la calle o al campo de paseo. El agua estancada se pudre y la máquina inmóvil se enmohece. 3. Ama el ejercicio físico como a ti mismo. Un rato de gimnasia, una caminata razonable dentro o fuera de casa. Contra inercia, diligencia. 4. Acéptate con dignidad. Cabizbajo, la espalda encorvada, los pies arrastrándose. ¡No! ¡Eso no! Que la gente te diga un piropo cuando pases. Camina erguido, digno, ufano. 5. Habla de tu edad con orgullo y con respeto. Nadie quiere oír historias de hospitales. Deja de llamarte viejo y considerarte enfermo. ¡Estás vivo! ¡Estás respirando! 6. Cultiva el optimismo sobre todas las cosas. Sé positivo en los juicios, de buen humor en la palabra, alegre de rostro, amable en los ademanes. Se tiene la edad que se ejerce. La vejez no es cuestión de años, sino de ánimo. 7. Sé útil a ti mismo. Básate hasta donde sea posible y ayuda con una sonrisa, un consejo o un servicio a los demás. 8. Trabaja con tus manos y tu mente. La mejor bendición es el trabajo. Cualquier actividad laboral o artística es la medicina para todos los males. 9. Mantén vivas y cordiales las relaciones humanas. Desde luego las que anidan en el hogar, y sobre todo, intégrate y convive con todos los miembros de la familia, niños, jóvenes y adultos. El perfecto muestreo de la vida. Luego, ensancharás tu corazón a los amigos, con tal de que ellos no sean exclusivamente de tu edad. Ten amigos de todas edades. Y por último, el número 10. Sé positivo siempre. Alégrate que de entre las espinas florecen rosas. Sé como la luna, un cuerpo opaco destinado a dar luz. Y vive, vive, vive a plenitud.
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3: Muy buenos días, ¿cómo están? Qué gusto poder saludarlos en este jueves 18 de junio del 2026. Un jueves nubladito, sabrosón, un jueves con mucho fútbol. Pero, ¿cómo está el medio ambiente el día de hoy? ¿Cómo está el clima? Estamos en esos momentos a 22 grados centígrados. Una mañana nublada, rica, nos espera una máxima de 27, la mínima será de 16 grados centígrados y también nos espera mucho fútbol, así es, estará jugando el día de hoy la República Checa contra Sudáfrica, Suiza contra Bosnia, Canadá contra Qatar y México contra Corea del Sur a las 7 de la tarde, así que buenos encuentros. Si tú quieres ver el fútbol, te paso los horarios: la República Checa contra Sudáfrica a las 10 de la mañana, Suiza contra Bosnia a la 1 de la tarde, Canadá contra Qatar a las 4 y México contra Corea del Sur a las 7 de la tarde, para que no te lo pierdas. Y bueno, pues ya estamos entrando a buena música, así que quédate con nosotros a esta aventura llamada Rock Love. Arrancamos con los de Mendoza, Argentina. Marciano Cantero dijo: no me verás, pero nosotros sí lo vamos a escuchar. Del año de 1988, del disco Carrusel, esta rola que compuso Marciano después de un truene amoroso fue el sencillo que consolidó a Enanitos Verdes en México antes del boom del lamento boliviano. Vamos a escuchar este clásico que no falla como el café en las mañanas aquí en Rock Love. Enanitos Verdes, no me verás.

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9: Ya estamos de regreso aquí con más música de Rock Love. 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Así que todos nos lanzamos a Plasencia Muebles a renovar nuestro hogar. ¡Nos vamos con más música! Vamos a escuchar una rola que cuando Beto Cuevas la canta en vivo, siempre alarga el final y la gente se enloquece. Se grabó en 1995 del álbum Invisible, desde Chile, La Ley, con el tema El Duelo.

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3: Estados Unidos revela texto del acuerdo con Irán. Mundial impulsará ventas de restaurantes y bares en México. Con el voto de la clase media se puede ganar a Morena. El Real Madrid hizo oficial la incorporación de mediocampista portugués. El gobierno de Estados Unidos difundió el memorando de entendimiento de 14 párrafos que establece el cese inmediato de las operaciones militares en todos los frentes en Irán y la reapertura del estratégico Estrecho de Hormuz. La Canirac Nacional estimó que más de 206.000 establecimientos de alimentos y bebidas se beneficiarán económicamente por la Copa del Mundo 2026, con un incremento de hasta el 29% en sus ventas durante junio y julio.
4: La clase media no puede ser manipulada por los apoyos sociales, por eso su voto es importante para poder derrotar a Morena en las próximas elecciones, declaró la dirigente en Guanajuato del PRI, Ruth Iscareño Agoitia. En una rueda de prensa, la líder priista estatal comentó que el electorado del estado de Coahuila demostró que se puede vencer a Morena sin que los programas sociales sean una condicionante. Mencionó que en las elecciones de 2027 en Guanajuato es importante que la clase media y media alta, quienes no son manipulables con amenazas de retiro de programas sociales, salgan a votar.
5: Y pues apelar a que la ciudadanía salga a votar, sobre todo aquella clase media y media alta que Morena no puede mover. Mueve con sus programas sociales, y lo vieron también en un video ahí en Coahuila, cómo llegan los defensores de la nación a amenazar a quienes tienen lonas de otro partido, yo, con las amenazas de quitarle los programas sociales. Esperemos que en esta etapa pueda salir la clase media, que es muchísima, a votar.
4: Informó para Audiorama Patricio Serna.
6: El Real Madrid hizo oficial la incorporación del mediocampista portugués Bernardo Silva, quien llega como agente libre tras finalizar su etapa de 9 temporadas con el Manchester City. El jugador de 31 años firmó contrato por 2 temporadas hasta junio de 2028 y se convierte en uno de los refuerzos estelares del proyecto encabezado por José Mourinho. Con 6 títulos de Premier League, 1 Champions League y más de 100 partidos con la selección de Portugal, Silva aportará experiencia, creatividad y liderazgo al mediocampo merengue. Informó para Audiorama Angie Hernández.
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16: Ya estamos de regreso. Te invitamos para que nos sigas en nuestras redes sociales, arroba Love FM León y a un servidor, René Cabral. Ahí estamos a la orden para el desorden. Y amigos, ¿qué creen? Les tengo noticias porque la Riviera Nayarit está llena de experiencias para disfrutar. 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Nos vamos con más música, mi querido Iván Suki. ¿Qué te parece si vamos preparando el telón musical con esto de Ritmo Peligroso que le puso rock, sax y cubaneo? Ritmo Peligroso te trae la historia de Marielito, puro sabor ochentero, los primeros mexicanos en MTV Internacional, esto de 1988 del disco Ritmo Peligroso, Marielito.

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12: Terminamos el programa del día de hoy. Rock Love, muchas gracias por su compañía. Y bueno, pues vamos a cerrar con esto del año de 1995 del disco Rey Azúcar. Se mete el ska de Argentina con denuncia social. Vicentico y los Cadillacs lanzaban esta rola que fue prohibida en varias estaciones de radio en Argentina en su momento. Mal bicho, los fabulosos Cadillacs para cerrar Rock Love.

0: todos chiquitos. Ahora sí se tienen que agachar todos. Hasta que no nos agachemos, no continuamos. Hay que agacharse, todo en un pico. Eso sí, es la travesa. Agáchense, guacho, ¿no? Negros. Más chiquito, más chiquito.
1: Más que más mucho.
0: A la guerra, a la violencia.

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0: Seguimos en nuestra segunda hora aquí en Love FM. Es momento de escuchar a Natalia Jiménez. Natalia Jiménez, ¿cuántos éxitos con la quinta estación? La frase tonta de la semana. Esta rola que cura el despecho con pop muy bonito. Natalia Jiménez, la quinta estación, aquí en Love FM.

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3: Trump insiste en que los cárteles controlan México. Alertan por fraude con presuntas multas de tránsito. Rechazan crear sistema de atención integral y apoyos a personas cuidadoras. Efraín Juárez ya tiene nuevo reto en fútbol europeo. Donald Trump volvió a arremeter contra la situación de seguridad en México al asegurar que el país está completamente dominado por los cárteles del narcotráfico. Durante una entrevista, el mandatario afirmó que la presidenta mexicana Claudia Sheinbaum se encuentra muy asustada ante el poder y control que ejercen estas organizaciones criminales en territorio nacional. La Secretaría de Infraestructura, Comunicaciones y Transportes emitió una alerta urgente ante la proliferación de mensajes de texto y publicaciones falsas en redes sociales que notifican supuestas infracciones viales. Los ciberdelincuentes utilizan el nombre de la dependencia para incluir enlaces fraudulentos de pago en línea con el objetivo de robar datos personales y bancarios a los usuarios.
4: El diputado local por Morena, David Martínez Mendizábal, criticó que el Poder Ejecutivo de Guanajuato se rehúse a crear el sistema estatal de relevo y apoyo al cuidado familiar bajo el argumento de que no hay recursos. En la Comisión de Derechos Humanos y Atención a Grupos Vulnerables se analizó la iniciativa morenista para crear este sistema, que busca dar apoyos a personas cuidadoras y ofrecerles servicios integrales por medio de la Secretaría del Nuevo Comienzo. En el análisis, Michelle Zavala, analista jurídico de la Secretaría del Nuevo Comienzo, dijo que la propuesta no es viable ni jurídica, operativa o económicamente.
5: Y bueno, hay una inviabilidad también presupuestaria. Instrumentar un sistema de esta magnitud para una población de aproximadamente 600 mil adultos mayores en el estado exige un soporte financiero mayor, y la sugerencia de fondearlo mediante la reorientación de partidas de comunicación social no resulta acorde con los principios de la ley de disciplina financiera. Crear prestaciones de tracto sucesivo, a nosotros como estado quedaríamos sujetos al principio de no regresividad del artículo 4 constitucional, lo que nos expondría en un déficit estructural.

0: reserva de fondos etiquetado a largo plazo.
1: Informó para Audiorama Patricio Serna.
2: Efraín Juárez ya tiene nuevo reto en el fútbol europeo. Tras su salida de Pumas, el técnico mexicano fue anunciado como nuevo entrenador del Győri de Hungría, actual campeón de la liga de ese país. Será la primera experiencia de Juárez como director técnico en Europa, después de sus exitosos pasos por el Atlético Nacional de Colombia y el conjunto universitario. Además del título local, su nuevo equipo buscará avanzar a las fases previas de la UEFA Champions League, por lo que el estratega mexicano tendrá la oportunidad de competir en el máximo escenario del fútbol de clubes europeo. Informó para Audiorama Angie Hernández.
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16: Gracias por su compañía y por seguir en sintonía de Love FM. Nos vamos con la música internacional ochentera. Down Under, aquí en Love FM.

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14: Terminamos el programa del día de hoy. Muchas gracias por su compañía. A nombre de Iván Sixtos y de un servidor, gracias. Gracias por su compañía, por ser parte de Love FM. Si Dios lo permite, cerramos mañana viernes la semana aquí en el 101.5. Así que, si Dios lo permite, mañana 10 de la mañana aquí nos escuchamos. Cerramos con este concepto de boy band de los 90s. Buenísimo. Y que ya había tenido una generación atrás muy exitosa llamada Menudo. Cuando Menudo se volvió MDO y consolidó esta canción llamada Te Quise Olvidar. Gracias, que tengan ustedes extraordinario jueves y que gane México, Corea del Sur.

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3: Aseguran en España más de 66,000 camisetas de fútbol falsas. Gobierno y CENTE reanudan diálogo tras tensión en la CDMX. Gobernadora destaca reducción en homicidios. Chivas continúa reforzando su plantel de cara a la apertura 2026. La Policía Nacional de España incautó más de 16 toneladas de ropa deportiva falsificada destinada a su venta ilegal durante el Mundial. Los registros se llevaron a cabo en Madrid y la mercancía decomisada incluía uniformes de selecciones nacionales y de estrellas como Mbappé o Lamine Yamal y superaba un valor en el mercado de 7 millones de euros. Las mesas de negociación entre el gobierno federal y la CENTE se reanudaron con la participación del secretario de Educación Pública, Mario Delgado, la secretaria de Gobernación, Rosa Isela Rodríguez, y el director del ISSSTE, Martí Batres. El encuentro busca concretar acuerdos que aseguren el cierre satisfactorio del ciclo escolar.
4: La gobernadora de Guanajuato, Olivia Denise García Muñoz Ledo, reconoció la existencia de 11 zonas de silencio para periodistas detectadas en el Atlas de Riesgo elaborado por un consultor especializado, documento que calificó como un ejercicio inédito en el país por su nivel de transparencia y por visibilizar agresiones registradas en distintas regiones del estado. La mandataria destacó que el Atlas no oculta información y que su propósito es prevenir riesgos para la prensa, no minimizar la problemática.
5: Yo lo que les destacaría el día de hoy en este informe anual que se ha presentado pues es que estamos presentando un mecanismo, un instrumento que es único en el país, como ya lo comentaba, es un ejercicio inédito en donde no se oculta información. De nada nos serviría querer voltear los ojos a una problemática que se tiene en el estado y que obedece también a contextos de seguridad que se dan en ciertas zonas o regiones. Ahí se establece por parte del consultor que elabora este Atlas, que es un mecanismo, un instrumento, estas 11 zonas de silencio, que ya de entrada el nombrar zonas de silencio es fuerte. Es doloroso, y sobre todo para ustedes que ejercen la labor periodística, pero para mí es muy importante no acallar esto que ocurre en el estado, que las visibilicemos.
4: Informó para Audiorama Noticias, Adriana Rocha.
6: Las Chivas continúan reforzando su plantel de cara a la apertura 2026. El Guadalajara hizo oficial las incorporaciones de Kevin Castañeda y Jordan Carrillo, dos futbolistas que llegan procedentes de Santos Laguna. Castañeda aportará experiencia y generación de juego en el mediocampo, mientras que Carrillo buscará explotar su velocidad y desequilibrio por las bandas. Ambos elementos integran al proyecto rojiblanco.

0: con el objetivo de devolver al equipo a los primeros planos de la Liga MX y competir por el título en el próximo torneo. Informó para Odorama, Angie Hernández.
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15: ¿Qué tal? Buenas tardes, ¿cómo están? Es la una de la tarde en el centro de México, soy Alberto Peláez, empezamos.
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15: La presidenta revela que la FIFA rentó el castillo de Chapultepec por más de $1,000,000. El recinto prohíbe eventos sociales o empresariales. La presidenta aseguró que ella acudió al evento donde también había gobernadores y otros políticos, pero solo para ver un mensaje de bienvenida. El rey de España, don Felipe VI, se reunirá con la presidenta Sheinbaum, informó la Casa Real. El encuentro visibilizará el acercamiento entre ambos países tras las tensiones diplomáticas por la solicitud del gobierno de López Obrador de que la corona española ofreciera una disculpa por la conquista de América. La presidenta Sheinbaum afirmó que aprovechará la visita del rey Felipe VI de España la próxima semana para abordar la importancia de los pueblos originarios y la necesidad de reconocer la grandeza cultural mexicana anterior a la colonia. Bajo la consigna de frenar el desamparo a los atropellos contra connacionales en el extranjero, el abogado y activista migrante Javier Martínez Calzada, en compañía de familiares de migrantes, se plantó este jueves frente a Palacio Nacional para denunciar una red de maltratos y omisiones dentro de los consulados mexicanos en Estados Unidos. Los manifestantes exigieron al gobierno de la presidenta una investigación profunda y castigo a los funcionarios responsables. Calzada puso bajo la lupa el caso del consulado de México en Denver, en Colorado, donde el cónsul Pavel Menéndez acumula acusaciones públicas por presunto maltrato institucional y acoso laboral hacia el personal y los usuarios. Más de 206.000 establecimientos de alimentos y bebidas en México podrían beneficiarse de la actividad económica del Mundial como una de las tres sedes, con un aumento estimado de hasta el 29% en ventas durante junio y julio, estimó la Cámara Nacional de la Industria de Restaurantes y Alimentos Condimentados. La previsión forma parte del estudio El Mundial 2026 detonará el consumo en México, que calcula un impacto adicional local por más de $562 millones. El líder de la agrupación de taxistas de Acayucan, Venceslao Cruz, tiene 4 días desaparecido y este jueves la comunicadora Roxana Guzmán cumplió 15 privadas de la libertad en Aztitlán. La familia de Cruz de Casenco teme por su vida. También exigió a la Fiscalía General de Veracruz y a la gobernadora Rocío Nale intensificar su búsqueda hasta que aparezca. El Servicio de Protección de Redes Sociales de la FIFA, un sistema de que monitoriza y elimina contenidos abusivos en Internet, revisó más de 3.8 millones de publicaciones, de las cuales unas 388.000 han sido eliminadas por su carácter dañino en el marco del Mundial 2026. Esta cifra, alcanzada en la octava jornada del torneo, supera los datos registrados durante todo el Mundial de Qatar 2022, explicó el organismo en un comunicado este jueves 18 de junio. En total, desde la creación del sistema de vigilancia en las redes implementado por la FIFA, se han revisado más de 250 millones de publicaciones, de las cuales más de 30 millones han sido consideradas abusivas. El mexicano Abraham Hermosillo Álvarez fue identificado como el autor intelectual del ataque frustrado previsto durante el combate de la UFC en las inmediaciones de la Casa Blanca como parte del cumpleaños 80 del presidente Trump. El Departamento de Seguridad Nacional de Estados Unidos señaló al mexicano de haber planeado, organizado y dirigido el ataque, si bien fue detenido por el FBI antes de que pudiera ejecutarlo. Las autoridades de Perú confirmaron la muerte de un ciudadano mexicano y de una canadiense, así como el rescate de su guía peruano, que resultó herido tras la caída de una luz cuando escalaban el elevado Toyarajú de 6.034 metros de altitud en la región norteña de Ancash. Medios locales identificaron a los montañeros fallecidos como el mexicano Daniel Navarro y la canadiense Sandra Cobone, quien eran esposos, y su guía peruano como Florentino Caldúa. El secretario de Guerra de Estados Unidos, Pete Hess, anunció este jueves que su departamento va a llevar a cabo una revisión de 6 meses de la presencia militar y las bases estadounidenses en Europa como parte de la idea de que los países europeos de la OTAN asuman las responsabilidades en su propia defensa. Estamos redoblando nuestros esfuerzos para convertir a la OTAN en lo que siempre debió ser, una alianza equilibrada en la que Europa asuma el liderazgo de su propia defensa, la OTAN 3.0, y para hacer realidad este objetivo anuncio hoy una revisión del Departamento de Guerra de 6 meses de duración que examinará la postura de fuerza y las bases de Estados Unidos en Europa, dijo Hens ante los ministros aliados de defensa. La Asamblea Nacional de Corea del Sur inició este jueves una investigación sobre la escasez de papeletas durante las elecciones locales que obligó a cerca de una treintena de centros a paralizar de forma temporal la votación. La investigación, que llevará a cabo un comité especial de 18 miembros durante 45 días, ha sido aprobada por casi la totalidad del Parlamento con 250 votos a favor y solo uno en contra, recogió el periódico local Korea Times. Bueno, empezamos con la información. En la Comisión Permanente del Congreso de la Unión, 17 senadores y diputados federales pidieron licencia para participar, principalmente en Morena, Partido del Trabajo y Partido Verde Ecologista de México, por la postulación a cargos de gubernaturas en los próximos estados que tendrá elecciones el próximo año. Pidieron licencia la senadora morenista Julieta Ramírez, quien buscará la candidatura en Baja California, Félix Salgado Macedonio, quien pretende ser el abanderado de Morena en Guerrero, lo mismo que la senadora Beatriz Mojica. Los senadores Yasmín María Bugarín, del Verde, y Pavel Jarero, de Morena, pidieron licencia para competir por la candidatura oficialista en Nayarit. El senador del Verde, Waldo Fernández, pidió licencia para competir por la candidatura en Nuevo León, lo mismo que la senadora morenista Blanca Judith Díaz. También pidieron licencia los morenistas Lorenia Valle San Pedro, quien busca ser abanderada en Sonora, Raúl Morón en Michoacán e Imelda Castro en Sinaloa. Luis Fernando, buenas tardes.
20: ¿Qué tal, Alberto? ¿Cómo te va? Muy buenas tardes. A 18 días del paro de la Coordinadora Nacional de los Trabajadores de la Educación, la dirigencia del magisterio disidente lamentó que el gobierno federal solo reaccione ante medidas de presión como las movilizaciones que han convocado en estos últimos días. Pedro Hernández, líder de la sección 9 de la Coordinadora Magisterial, señaló que desde el jueves pasado esperaron el llamado de la Secretaría de Gobernación con Rosa Isela Rodríguez y Mario Delgado, secretario de Educación, pero el gobierno federal consideró que el movimiento se había debilitado. Desde la semana pasada, el jueves fue el último día que estuvimos ahí, que dijimos que se declara un receso de ambas partes, hubo el acuerdo y nosotros no nos paramos y no rompimos. Entonces, nos parece que para que llegar a esos escenarios sí pudimos reunirnos el mismo viernes, sábado, domingo, lunes, martes, dijo a la prensa. El líder magisterial aseguró que la Coordinadora Nacional de Trabajadores de la Educación no se ha negado al diálogo con las autoridades y esperaban la convocatoria de las autoridades.
15: Y esta mañana, en la mañana, la presidenta Claudia Sheinbaum respondió a su homólogo estadounidense Donald Trump, quien afirmó que está asustada y México ha perdido el control sobre los cárteles. En su conferencia matutina, Sheinbaum aseguró que el presidente republicano no tiene datos precisos sobre las acciones de su gobierno en contra de la delincuencia organizada. Yo he dicho que el presidente Trump tiene su manera de comunicar, no hay que engancharse en cada declaración, no está bien informado, se lo he dicho personalmente, no es algo que lo diga por primera vez, hay Estado mexicano, declaró. La presidenta aseguró que le ha dicho en ocasiones previas a Trump que en México hay funcionarios como Omar García Harfuch o Ricardo Trevilla Trejo al servicio público y al pueblo de México, además de que aseguró que han reducido los delitos de alto impacto. Aquí hay defensa de la soberanía, del territorio y mucho trabajo todos los días por el bien del pueblo, de su seguridad y de la construcción de la paz, dijo.
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15: Bueno, la Suprema Corte de Justicia de la Nación determinó reasumir competencia en un amparo promovido en contra de la prohibición absoluta de los procedimientos de eutanasia y suicidio asistido por considerar que su penalización contraviene el derecho a la autonomía y el libre desarrollo de la personalidad. El caso cuestiona si es constitucional que en la Ley General de Salud y el Código Penal de la Ciudad de México se prohíba de manera absoluta la eutanasia y el suicidio asistido, dejando como única forma válida de morir la denominada muerte natural. El Pleno aprobó por mayoría de 8 votos conocer el caso a propuesta del ministro Irving Espinosa Betanzo y del ministro presidente Hugo Aguilar Ortiz. El voto en contra fue de la ministra María Estela Ríos. Aunque las votaciones de las reasoluciones de competencia no tienen intervenciones de los ministros, en esta ocasión se pronunciaron la mayoría de ellos. ¿Qué más tenemos, Luis Fernando?
20: Padres y madres buscadoras de personas desaparecidas anunciaron que hoy en un evento en Jalisco en el marco del Mundial pedirán a la presidenta Sheinbaum que ofrezca una disculpa pública por haber inferido que reciben apoyo político y por burlarse de ellos en una de sus conferencias matutinas. La presidenta Sheinbaum generó polémica la semana pasada al declarar que en la protesta de colectivos de personas desaparecidas durante la inauguración del Mundial 2026 había más personal de la Comisión Nacional de Búsqueda de Madres Buscadoras e incluso la presidenta embozó una risa sobre ello y anunció que pedirá una investigación para saber quién financiaba a los colectivos. Entrevistado en el Senado, donde asistió a un foro de padres buscadores organizado por el senador Luis Donaldo Colosio, el señor Fernando Vargas indicó que colectivos se trasladarán este jueves a Guadalajara, donde se llevará a cabo el partido de fútbol entre las selecciones de México y Corea del Sur, y en la catedral de esa ciudad harán un llamado a la presidenta para que ofrezca una disculpa pública.
15: ¿Y qué más ha pasado en el país? Vámonos al carrusel de los estados.
3: La Secretaría de la Defensa, Guardia Nacional y Policías Estatales han retirado más de 800 cámaras de videovigilancia parásitas que fueron colocadas de manera ilegal sobre postes, bardas y lugares estratégicos no autorizados como parte del combate al crimen. Un teniente del 9 Regimiento de Caballería Motorizado informó que el titular de la guarnición militar, Mauricio Cancino Báez, ordenó recorridos en la zona poniente, centro y suroriente de la ciudad para elaborar un censo de dispositivos de vigilancia irregulares para su retiro. Consideran que se utilizan en una gran mayoría para la comisión de delitos y el halconeo por parte de grupos delictivos, señaló el entrevistado, quien pidió omitir su identidad. La campaña de retiro de cámaras ilegales será permanente, aunque en algunos casos se han registrado roces con los dueños de las casas donde se encontraban instaladas. Hay permisos para su instalación en negocios o casas habitación, pero no se autorizan para la colocación sobre postes, árboles o estructuras de alumbrado público o postes de la Comisión Federal de Electricidad o sobre los postes de el C4. Para Informe 24, desde Ciudad Juárez, Nicolás Díaz Moreno.
4: El secretario general de Gobierno en Jalisco, Salvador Zamora, informó que hoy jueves los servidores públicos estatales trabajarán a distancia con motivo del partido entre México y Corea a disputarse en el Estadio Guadalajara. Precisó que los servicios de seguridad, protección civil y salud operarán con normalidad y aunque en general hay muy buen ambiente en la ciudad esperando el partido de esta noche, ayer un aficionado de Colombia murió en una riña. Según testigos, festejaban el triunfo sobre Uzbekistán cuando al parecer un colombiano faltó al respeto a una mujer y aficionados mexicanos se enfrascaron con ellos en una pelea que terminó sobre el corredor comercial de Chapultepec. Las autoridades informaron que el aficionado ya tenía varios años radicando en el municipio de Tlajomulco y que investigarán hasta las últimas consecuencias para que este caso no quede impune. Desde Guadalajara, en Informe 24, David Correa Aldrete.
24: La nación indígena Toono o Dam, pueblo binacional mejor conocido como Papagos, que habita en México y Estados Unidos, presentó una demanda contra la administración del presidente Donald Trump para tratar de evitar la construcción del muro fronterizo en sus territorios de Arizona. Hemos presentado una demanda en contra del Departamento de Seguridad Nacional, DHS por sus siglas en inglés, para evitar el uso de nuestras tierras y recursos naturales para construir un muro fronterizo, dijo este martes Berlon José, presidente de la nación indígena Toono o Dam, a través de un video publicado en redes sociales. La demanda asegura que el DHS está violando los derechos de la nación indígena, la cual asegura que por décadas ha trabajado en conjunto con el gobierno federal en materia de seguridad nacional, permitiendo la instalación de barreras vehiculares, sensores, caminos de patrullaje y asistencia a la patrulla fronteriza. Aseguran que los últimos 2 años el cruce de migrantes ha descendido hasta 90% dentro de sus tierras, por lo que consideran innecesaria la construcción del muro en su territorio.
5: Desde el estado de Sonora, para Informe 24, Saúl Rodríguez García.
15: Gracias, Saúl. Gracias, compañeros. En información internacional, el portavoz del Ministerio de Asuntos Exteriores de Irán, Ismail Baghaei, confirmó este miércoles que el memorando de entendimiento entre Irán y Estados Unidos fue firmado digitalmente por los presidentes de ambos países, entrando así en vigor de forma inmediata, según declaraciones difundidas por la cadena estatal iraní Press TV. El texto del memorando de entendimiento entre Irán y Estados Unidos está ahora oficialmente finalizado porque ambas partes lo han afirmado, afirmó Baghaei, quien descartó además la celebración de una ceremonia presencial en Suiza. El portavoz explicó que la decisión de que el acuerdo fuera rubricado por las máximas autoridades de cada país fue deliberada. Cuando el texto es firmado por las más altas autoridades de ambos países, violarlo tendrá naturalmente un mayor costo, señaló. ¿Qué más tenemos, Luis Fernando?
20: La próxima audiencia del expresidente de Venezuela, Nicolás Maduro, y su esposa Cilia Flores, prevista para el 30 de junio, fue aplazada hasta el 22 de julio, según solicitó el fiscal federal para el Distrito Sur de Nueva York, Jay Clayton. La fiscalía, con el visto bueno de los abogados de defensa, pidió el aplazamiento al juez del caso, Alvin K. Hellerstein, en una carta enviada este lunes en la que argumentó que el cambio de fecha es necesario para evitar problemas logísticos y de programación en relación con la provisión de transporte seguro y seguridad para el 30 de junio. Además, indicó en la misiva que el gobierno excluirá para ambos acusados los días entre el 30 de junio y la nueva fecha de la audiencia del periodo establecido por la ley de juicio rápido.
6: En la opinión de Jesús Martín Mendoza.
8: El presidente de los Estados Unidos, Donald Trump, participó en la reunión del Grupo de los Siete que se realiza en París, Francia, y de manera concreta en el Palacio de Versalles. El encuentro, liderado por Emmanuel Macron y los países más poderosos del mundo, escucharon las declaraciones del propio presidente cuando se le preguntó sobre México. Ahí aseguró que nuestro país está gobernado por los carteles de la droga en su totalidad. No dijo una parte ni una región, habló de todo el país. Segundo asunto importante que comentó Donald Trump, que el gobierno mexicano ha perdido el control del país. Y tercer asunto, todavía más significativo, que Claudia Sheinbaum, presidenta de México, es una buena mujer, pero que está muy asustada. Más que centrarnos en la respuesta de la presidenta mexicana, que ya sabemos cómo contesta las declaraciones de Donald Trump, hay que entender el lugar, el modo, la forma y el tiempo en el que Donald Trump dijo estas aseveraciones sobre el país. Lo dijo frente a los países más poderosos del mundo. Lo dijo en el bloque europeo, que hace unos cuantos días México ha querido reforzar su convenio comercial en caso de que no prospere una renegociación del Tratado de Libre Comercio. Y esto es lo más grave, el lugar donde lo dijo y a quién se lo dijo. Y esto puede ser una advertencia de Donald Trump a los países del bloque europeo si buscan comerciar con un país fuera de control, según él, como lo dijo Trump.
6: 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En Informe 24, los deportes.
9: Finaliza la primera semana en la Copa del Mundo y la jornada de ayer dejó grandes emociones en una de las primeras sorpresas del torneo. Portugal no pudo pasar del empate ante República Democrática del Congo, que firmó un resultado histórico y demostró que en este Mundial nadie regala nada. Por su parte, Inglaterra protagonizó uno de los encuentros más espectaculares hasta ahora, imponiéndose 4-2 sobre Croacia en un duelo lleno de intensidad, llegadas y de peligro. Gana también arrancó con el pie derecho tras vencer por la mínima a Panamá, mientras que Colombia cerró la actividad de la jornada con una sólida victoria de 3-1 sobre Uzbekistán, colocándose entre los líderes de grupo. Además de que Austria superó 3-1 a Jordania para completar una fecha llena de goles, emociones y sorpresas. Y atención, porque esta noche todas las miradas estarán puestas en el Grupo A, donde México y Corea del Sur se enfrentan en un duelo que podría marcar el rumbo de la clasificación y poner en juego el liderato del sector. Para Informe 24, Antuar González.
15: Bueno, ¿con qué terminamos, Luis Fernando?
20: Alberto, el Grupo Maná armó la fiesta en la Minerva de Guadalajara anoche, ya que hoy la selección nacional enfrentará a Corea del Sur en su segundo partido de la Copa del Mundo. Como parte de los festejos del Mundial y para conmemorar sus 40 años de vida, la banda tapatía comandada por Fer Olvera ofreció un concierto gratuito en el emblemático sitio de la Perla Tapatía, en donde, de acuerdo con Protección Civil Jalisco, se reunieron 160 mil personas. Una noche histórica se vivió en Jalisco, más de 150 mil personas se reunieron anoche en la Minerva para disfrutar del concierto de Maná, en un ambiente de celebración, convivencia y orgullo por nuestra tierra. Las imágenes aéreas compartidas reflejaron la euforia y gran convocatoria que tuvo el concierto con la Minerva y las calles aledañas totalmente repletas, por lo que se vivió una fiesta que seguirá este jueves a las 7 de la noche cuando la selección mexicana busque su segunda victoria en el Mundial al enfrentarse ni más ni menos que a Corea del Sur en el Estadio Guadalajara.
15: Bueno, y hablando de Corea del Sur, hoy es el gran día, Luis Fernando, hoy tenemos que ganar otra vez. ¿Qué pronóstico das tú?
20: Yo lo que he escuchado es que la mayor parte de las personas dicen que van a ganar los coreanos.
15: No, hombre, yo estoy seguro que va a ganar. Vamos, quiero pensar que va a ganar México. 2-0 yo creo va a ser, o 2-1. A ver, ahora... Eso se lo he dicho a Fabián, a la Valle hace un rato.
20: Ahora que dice el pato adivino.
15: Evidentemente tú vas con México, vamos todos. Pero ¿cuánto crees que va a quedar el resultado?
20: Yo digo que un empate, según yo.
15: Los coreanos son buenos, ¿eh?
20: Sí, claro.
15: Y ya lo sabe México, lo sabe España, ¿eh?
20: Muy rápidos.
15: No, son los tíos, tienen una potencia... Bueno, vamos a ver qué pasa. Yo espero que gane México para ir tranquilos luego a la siguiente fase. Muy bien. Y eso es lo fundamental. Bueno, que nos tenemos que marchar hoy, el gran partido en Guadalajara. En fin, lo veremos en las plataformas, en televisión. Pero bueno, mientras tanto, que ustedes lo disfruten, que vean el partido, que va a ser un gran partido, un partidazo. Y mientras tanto, mañana nos escuchamos al 1 en punto de la tarde, como todos los días. Mientras tanto, gracias, que descansen. Muy buenas tardes.
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4: Trump pone en duda el futuro del T-MEC. Avalan dar de baja a más de 93 mil militantes de Morena. Exclusión de Irapuato de Estrategia Federal de Seguridad empeoró la situación del municipio. Mexicano continúa brillando en el atletismo internacional. Durante su participación en la cumbre del G7, Donald Trump afirmó que su país estaría en una mejor posición económica si no existiera el T-MEC. El mandatario señaló que aunque existe la posibilidad de que firme la renovación del pacto, preferiría que este dejara de existir debido a los actuales déficits comerciales con sus socios norteamericanos. La Sala Superior del Poder Tribunal Electoral del Poder Judicial de la Federación ratificó la resolución que ordena dar de baja a 93.700 ciudadanos del padrón de afiliados de Morena con el fin de reconocer su militancia a favor de diversas agrupaciones civiles que actualmente se encuentran en proceso de constitución como nuevos partidos políticos. El órgano determinó la validez de estas bajas debido al principio de libre afiliación.
5: La exclusión de Irapuato en la estrategia de seguridad implementada por los gobiernos federal y estatal en octubre del 2024 pudo contribuir al repunte de violencia en el municipio, aseguró Raúl Carrillo Villalobos, director del Observatorio Ciudadano Irapuato Como Vamos. Explicó que desde inicio del 2025 el organismo advirtió a las autoridades sobre el riesgo de un efecto cucaracha, es decir, que la presión ejercida sobre grupos delictivos en municipios como León y Celaya provocará el desplazamiento de actividades criminales hacia Irapuato.
6: Pedimos una reunión tanto a nivel federal como a nivel estatal. Logramos reunirnos con la gente del estado, con el secretario de Seguridad Pública y el secretario de Gobierno, y les planteábamos que incluyeran en la estrategia Irapuato, porque lo que iba a ocurrir pues era un efecto cucaracha, que se iban a ir los elementos a las dos entidades que, en las cuales nosotros somos el centro de lo que es nos encontramos en medio de Irapuato, en medio de León y en medio de Celaya, y pues que probablemente podría suceder eso, que lo hemos visto que ha sucedido y que sucede en todas partes, ¿no? Cuando empleas una estrategia.
5: Para Audiorama Noticias, dile.
7: El mexicano Eric Portillo continúa brillando en el atletismo internacional. El chihuahuense conquistó la medalla de oro en el prestigioso Golden Spec de Strava en República Checa, tras imponerse en la prueba de salto de altura con una marca de 2 metros y 27 centímetros. Portillo superó al local Jan Svela gracias al criterio de desempate y sumó su segunda victoria de la temporada dentro del circuito continental Oro de World Athletics. El resultado confirma el gran momento del subcampeón mundial bajo techo, que acumula ya 3 podios consecutivos de competencias internacionales. Informa para Drama, Angie Hernández.
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1: Estados Unidos revela texto del acuerdo con Irán. Mundial impulsará ventas de restaurantes y bares en México. Con el voto de la clase media se puede ganar a Morena. El Real Madrid hizo oficial la incorporación de mediocampista portugués. El gobierno de Estados Unidos difundió el memorando de entendimiento de 14 párrafos que establece el cese inmediato de las operaciones militares en todos los frentes en Irán y la reapertura del estratégico Estrecho de Hormuz. La Canirac Nacional estimó que más de 206 mil establecimientos de alimentos y bebidas se beneficiarán económicamente por la Copa del Mundo 2026, con un incremento de hasta el 29% en sus ventas durante junio y julio.
2: La clase media no puede ser manipulada por los apoyos sociales, por eso su voto es importante para poder derrotar a Morena en las próximas elecciones, declaró la dirigente en Guanajuato del PRI, Rutis Careño Agoitia. En una rueda de prensa, la líder priista estatal comentó que el electorado del estado de Coahuila demostró que se puede vencer a Morena sin que los programas sociales sean una condicionante. Mencionó que en las elecciones de 2027 en Guanajuato es importante que la clase media y media alta, quienes no son manipulables con amenazas de retiro de programas sociales, salgan a votar.
3: Y pues apelar a que la ciudadanía salga a votar, sobre todo aquella clase media y media alta que Morena no puede mover. Mueve con sus programas sociales, y lo vieron también en un video ahí en Coahuila, cómo llegan los defensores de la nación a amenazar a quienes tienen lonas de otro partido, yo, con las amenazas de quitarles los programas sociales. Esperemos que en esta etapa pueda salir la clase media, que es muchísima, a votar.
2: Informó para Audiorama Patricio Serna.
4: El Real Madrid hizo oficial la incorporación del mediocampista portugués Bernardo Silva, quien llega como agente libre tras finalizar su etapa de 9 temporadas con el Manchester City. El jugador de 31 años firmó contrato por 2 temporadas hasta junio de 2028 y se convierte en uno de los refuerzos estelares del proyecto encabezado por José Mourinho. Con 6 títulos de Premier League, una Champions League y más de 100 partidos con la selección de Portugal, Silva aportará experiencia, creatividad y liderazgo al mediocampo merengue. Informó para Audiorama Angie Hernández.
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1: Estados Unidos se reserva el derecho a realizar operaciones militares en México. El rey Felipe de España confirma que se reunirá con Sheinbaum. Precio de la tortilla ya aumentó 78% en el país. El Mundial está marcando un capítulo histórico para el fútbol. El vicepresidente de Estados Unidos, J.D. Vance, afirmó que el gobierno de Trump mantiene bajo análisis la opción de intervenir militarmente en territorio mexicano si no coopera de manera contundente en el combate al narcotráfico. Vance precisó que aunque la prioridad es trabajar de forma conjunta y coordinada, el uso de la fuerza militar sigue utilizándose como último recurso para frenar la crisis de fentanilo. La Casa Real Española confirmó que el rey Felipe VI sostendrá un encuentro con la presidenta Claudia Sheinbaum el próximo 25 de junio en la Ciudad de México. El monarca aprovechará una escala en su viaje hacia Guadalajara, donde asistirá al partido de la selección de España contra Uruguay.
2: El incremento en el precio de la tortilla ya se refleja en la mayor parte del país, aunque en estados como Guanajuato el ajuste se ha contenido temporalmente debido al comportamiento de algunos insumos. Sin embargo, el presidente y fundador del Consejo Nacional de la Tortilla, Homero López García, advirtió que la tendencia a la alza continúa debido al aumento constante de los costos en operación. El dirigente explicó que cerca del 78% de la industria tortillera nacional ya modificó sus precios luego de que muchos establecimientos absorbieran los incrementos durante los últimos 3 años.
3: A partir de mis declaraciones, lo que sucedió, ahorita ya traemos como el 78% donde la industria ya ajustó sus precios. Digo, si hay algunos lugares donde se han detenido y demás, pero en el 78% de la República ya ajustó sus precios, ya le incrementó. Digo, esto hace que tengan un poquito más de desahogo, se sientan un poquito, pues ya un poquito más holgados, ¿no?
2: Informó para Audiorama Alfonsina Ávila.
4: El Mundial de 2026 está marcando un capítulo histórico para el fútbol. Lionel Messi y Cristiano Ronaldo se convirtieron en los primeros jugadores en disputar 6 Copas del Mundo, una marca de longevidad y constancia que parecía imposible de alcanzar. Messi debutó en Alemania 2006 con Argentina y este año llegó a su 6ta participación, mientras que Cristiano hizo lo propio con Portugal desde 2006 hasta la actualidad. Dos leyendas que más allá de la rivalidad siguen ampliando su legado en la máxima fiesta del fútbol mundial. Informó para Drama Angie Hernández.
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0: Mi hijo hace poco llegó a este mundo, de manera normal. Pero yo tenía que trabajar. Tenía tantos compromisos. Mi hijo aprendió a comer cuando menos lo esperaba. Comenzó a hablar cuando yo no estaba. Mi hijo, a medida que crecía, me decía: papi, algún día seré como tú. ¿Cuándo regresas a casa, papi? No lo sé, pero cuando regrese, jugaremos juntos. Ya lo verás, hijo. Mi hijo cumplió 10 años hace pocos días y me dijo: gracias por la pelota, papá. ¿Quieres jugar conmigo? Hoy no, hijo. Tengo mucho que hacer. Está bien, papá. Otro día será. 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Hijito, estoy muy orgulloso de ti. Siéntate y hablemos un poco de ti, hijo. Hoy no, papá, tengo compromisos. Por favor, préstame el carro para ir a visitar a unos amigos. Y mi hijo se fue, sin poder darme un poco de tiempo. Yo ya me jubilé y mi hijo vive en otro lugar. Hoy le llamé: hola, hijo, quiero verte. Él me contestó: me encantaría, papá, pero es que no tengo tiempo. Tú sabes, papá, el trabajo, los niños. Pero gracias por llamar, papá. Fue increíble escuchar tu voz. Hasta luego, viejo. Al colgar el teléfono, me di cuenta que mi hijo había cumplido su deseo. Mi hijo era exactamente como yo. Como yo. Como yo.
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Son las 4 de la tarde con 3 minutos. Bienvenidos porque están llegando a su espacio en radio donde te hablo de imagen, moda, estilo y sobre todo de vida real, de la vida del día a día aquí a través de Love FM 101.5. Yo soy Majo Morales, soy tu amiga y tu consultora de imagen personal y te doy las gracias por dejarme acompañarte esta tarde ya de hoy, jueves 18 de junio. Hoy, como siempre, inicio con una pregunta para ti. ¿Cuándo fue la última vez que te miraste al espejo y te gustó realmente lo que viste? Y no me refiero solamente en cuestión de la apariencia física, sino de reconocerte. Y es que a veces pasa que entre los problemas, las pérdidas, responsabilidades, compromisos, exigencias y cosas que se van sumando a nuestra vida, de repente nos miramos al espejo y sentimos algo raro, como que no nos reconocemos. No es que no nos guste a lo mejor nuestro rostro o lo que estamos viendo, sino que dejamos a veces de reconocernos. ¿Has tenido esta sensación de que te ves al espejo y dices, es que como que no soy yo? Hoy te quiero platicar de eso, cómo volver a gustarte cuando sientes que te has perdido en el camino, porque más personas de las que te imaginas también están atravesando este proceso, exactamente esta sensación de dejar de gustarte y dejar de reconocerte sobre todo. Así que quédate porque el programa de hoy va a estar muy interesante y sobre todo, como siempre, muy reflexivo. También decirte que hoy se va otro pase doble para que te puedas ir a disfrutar junto con un acompañante de la cena show de Nicho Hinojosa en el restaurante Sabor a México este próximo 25 de junio. ¿Quieres llevarte ese pase doble? Pues sigue escuchando el programa porque más adelante te iré platicando la dinámica. Lo que sí te voy a ir diciendo, una pista, es que tienes que ser muy fan de Nicho Hinojosa para que te puedas llevar tu acceso. Nos damos una pausa. Pero regresamos pronto aquí a través de Love FM 101.5. 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
15: Son las 4 de la tarde ya con 17 minutos. Estás de regreso en tu espacio en radio, donde te hablo de imagen, moda, estilo, pero siempre basándonos en la vida real, en la autoestima, en el empoderamiento, en nuestra autoimagen. Hoy, jueves 18 de junio, te estoy platicando de volver a gustarte cuando dejaste de reconocerte. Iniciamos con una pregunta. ¿Cuándo fue la última vez que te viste al espejo y te gustó lo que viste, la persona que viste? Y no nada más en cuestión de la apariencia física, sino de verdad reconocerte. ¿Te ha pasado esto? ¿Te ha pasado que te ves al espejo y no reconoces quién eres? De repente nos sentimos perdidos, pero ¿en qué momento sucede esto? Y es que la mayoría de las personas no se pierden de un día para otro, sino que va pasando poco a poco. De repente tenemos una pasión que abandonamos, un proyecto que se quedó inconcluso o que nunca iniciamos, una relación que no funcionó y poco a poco pues fue apagando nuestro brillo, nuestra luz, una rutina también que termina absorbiendo pues toda nuestra energía. Y así, poco a poco, sin darnos cuenta, empezamos a vivir para cumplir obligaciones en lugar de realmente realmente vivir. En realidad estamos en un modo automático, si te das cuenta, muchas personas viven de esta manera. Y luego viene como el, híjole, es que yo ni siquiera me he dado cuenta en qué momento han pasado ya 3, 4, 5 años de esto. Bueno, porque nos acostumbramos a vivir de esta manera, en modo automático. No estamos realmente viviendo. Y muchas veces seguimos así funcionando, seguimos cumpliendo, seguimos trabajando, seguimos siendo pues adultos, responsables en el trabajo, etcétera. Pero por dentro algo como que no se siente bien, nos sentimos desconectados. Porque hay una diferencia muy grande entre simplemente estar existiendo y de verdad estar viviendo, estar plenamente vivos. Y cuando dejamos de atender nuestras necesidades emocionales, nuestros sueños, y vamos dejando nuestras metas inconclusas, nuestros deseos, nuestras pasiones, también dejamos de cuidar pues aspectos importantes de nosotros. Y esto no pasa no porque no nos interese, sino porque nos olvidamos de que también nosotros merecemos ese tiempo, esa atención. Por eso tantas personas cuando se ven al espejo dicen, es que yo ya no me reconozco porque yo antes me arreglaba un poquito más, antes yo sonreía más, antes tenía hasta más energía, hasta mi... Y esto se refleja en nuestro rostro, en nuestro cuerpo. Antes esto era diferente. Y entonces la verdadera pregunta aquí es, ¿qué parte de ti has dejado abandonada? ¿Te has dado cuenta en qué momento te has sentido así, perdido, perdida, que no, pues que no te reconoces? Y es que sí, te lo decía, con los problemas, las pérdidas, los compromisos, las responsabilidades, nuestro trabajo, incluso también nuestra exigencia en la familia, pues esto sucede. Pasa que un día nos vemos al espejo y algo extraño está pasando. Ahora, ¿cómo puedes tomar el camino de regreso? ¿Cómo puedes volver a encontrarte? No se trata de volver a ser quien éramos hace 10 o 20 años, porque ni siquiera somos las mismas personas que éramos ayer, en serio. Sino se trata de reencontrarnos con esa versión, la mejor versión posible de quien eres, pero hoy en día, en la actualidad. Bueno, nos vamos a ir a una pausa y recuerda que en el próximo bloque ya está la dinámica para que te vayas a disfrutar este próximo 25 de junio de la Cena Show con Nicho Hinojosa en el restaurante Sabor a México. Así que prepárate, si no tienes nuestro WhatsApp en cabina, te lo comparto, 477-227-2766. Ve registrándonos y como la pista que te di al principio te la voy a volver a repetir. Tienes que ser muy fan de Nicho Hinojosa para saberte la respuesta de la pregunta de la dinámica. Así que nos vamos a ir a una pausa y regresando, ya, te aviento la dinámica y regresamos también con nuestro tema. Vámonos a una pausa. ¿Escuchas? 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
2: Trump advierte que el acuerdo con Irán no es definitivo. Se pronostican fuertes lluvias. Reformas laborales pondrían en riesgo operación de hoteles y restaurantes. Reforzarán operativos contra alcohol adulterado en Irapuato tras tragedia en Salamanca. Donald Trump aclaró que el texto pactado con Irán es solo un memorando de entendimiento y advirtió que reanudará los ataques militares si Teherán no se comporta. Durante una reunión con el mandatario egipcio, el estadounidense afirmó que nadie ha sido tan duro con el régimen iraní y criticó la gestión de sus predecesores. El Servicio Meteorológico Nacional informó que la combinación de canales de baja presión y la aproximación de un frente frío a la frontera norte provocarán lluvias, granizadas y descargas eléctricas en el norte, centro y occidente del país. Además, para el Valle de México se prevé un cielo nublado con ambiente fresco, registrándose precipitaciones fuertes en la CDMX.
3: Las reformas laborales, en discusión particularmente en la reducción de la jornada semanal a 40 horas, representa una preocupación para el sector turístico de Guanajuato, ya que podrían incrementar significativamente los costos de operación y obligar a hoteles y restaurantes a contratar más personal para cubrir los mismos servicios. Así lo advirtió la presidenta de la Federación Mexicana de Asociaciones Turísticas, Capítulo Guanajuato, Cristian Lilian Cerrillo. La representante del sector señaló que aunque la denominada ley silla no ha generado complicaciones para las empresas turísticas, la eventual modificación de la jornada laboral sí tendría un impacto directo en una industria que opera las 7 días de la semana y que depende de los horarios extendidos para atender a los visitantes.
4: Hasta el momento sí, todos tenemos establecida y estamos llevando a cabo esta nueva normalidad. La única que sí nos tiene preocupados es la modificación en cuanto a los horarios laborales. Esta aprobación de ley que sí nos va a llegar a perjudicar sobre todo al área de hotelería y restaurantes. Como bien sabes, ahí son pues jornadas más largas y de fines de semana, o sea, son 7 días. Realmente en el turismo, la gente que nos dedicamos al turismo, si te soy honesta, tu servidora y mis colaboradores saben que estamos 24/7, porque a lo mejor cuando tú debes de descansar, porque lo marca la ley, que son Semana Santa, que es verano, que a lo mejor es diciembre, que son los días no feriados.
3: Informó para Audiorama Alfonsina Ávila.
5: Tras la intoxicación masiva registrada en una fiesta de 15 años en el municipio de Salamanca, donde varias personas perdieron la vida y decenas más resultaron afectadas, presuntamente por el consumo de alcohol adulterado, autoridades de Irapuato reforzarán las operaciones de inspección para prevenir situaciones similares. Así lo informó Julio González Borja, director de fiscalización, quien señaló que la vigilancia de establecimientos con venta de bebidas alcohólicas será fortalecida en coordinación con las autoridades estatales y del sector salud.
6: Los recorridos con los inspectores en los establecimientos es constante, pero hace falta el engranaje que te da todavía más fortaleza al municipio, a la
5: administración. Julio González Borja, director de fiscalización, quien señaló que la vigilancia de establecimientos con venta de bebidas alcohólicas será fortalecida en coordinación con las autoridades estatales y del sector salud.
6: Los recorridos con los inspectores en los establecimientos es constante,

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0: Son las 4 de la tarde, ya con...

37 minutos, estamos de regreso en Runway Love. Gracias por seguirme dejando ser tu compañía de esta tarde de hoy jueves 18 de junio. Yo soy Majo Morales, soy tu amiga y tu consultora de imagen personal y hoy te estoy platicando sobre volver a gustarte cuando dejas de reconocerte. ¿Te ha pasado a ti que te ves al espejo y como que algo se siente extraño, como que ya no te reconoces? Y no es que no nos guste a veces algo de nuestro físico, nuestra cara, algo, sino que dejamos simplemente de reconocernos. Y es que, pues a veces tenemos que seguir cumpliendo con ciertas cosas, seguir trabajando, seguir adelante, seguir funcionando, pero por dentro algo, pues se siente desconectado. Ya te conté en el bloque pasado, ¿qué sucede? ¿En qué momento nos perdemos? No es de un día para otro, es poco a poco. Pero la buena noticia es que siempre es posible volver a encontrarnos. Y no se trata de volver a ser quien éramos hace algunos años, porque no, ya no somos las mismas personas que ni siquiera que éramos ayer, sino que se trata de reencontrarnos con la mejor versión de la actualidad, nuestra mejor versión, pero de la actualidad de hoy en día, porque nuestra vida cambia, nosotros cambiamos y eso pues está perfecto. Lo importante es no perder esta conexión con nosotros mismos, y a veces volver a gustarnos puede empezar con algo muy pequeño. No tenemos que hacer un cambio completamente extravagante, puede ir sucediendo con pequeños actos, como cuáles. Entonces, ¿cuál es el camino de regreso a nosotros? Pues lo primero es que te tomes tiempo para ti, ¿ok? Y en algún programa te platicaba sobre invertir en nosotros, y no nada más económicamente. Invertir también es invertir tiempo e invertir esfuerzo. Entonces, tómate tiempo para ti. Yo sé que hay responsabilidades que también involucran nuestro tiempo, familia, amigos, pareja, trabajo, etcétera. Pero a veces tomarte hasta unos minutos de verdad para ti solito, para que tú hagas algún acto de amor hacia ti, por ejemplo, no sé, cuidarte tu rostro, hacerte alguna rutina de noche para dormir bien, para dormir rico. Pero ese tiempo para ti, de verdad, para leer, para hacer ejercicio, lo que sea, es un acto que te puede ayudar a encontrar ese camino de regreso. Ahora también, retomar alguna actividad que disfrutabas. Luego, con las responsabilidades y pues sí, con los compromisos, soltamos ciertas cosas que nos gustaba hacer y las vamos dejando atrás. Entonces, retomarla también es una buena oportunidad para volver a encontrarnos. También aprender algo nuevo. Y es que sí, podemos aprender algo de muchas maneras. No tiene que ser aventarnos algo completamente complicado, sino a veces nada más una receta, no sé, ya si te quieres ir a cosas un poquito más grandes, practicar un idioma, etcétera. Y ahora, pues, con la ventaja del internet, podemos hasta hacerlo en línea. Ya no necesitamos trasladarnos a muchos lugares para poder aprender algo nuevo. También renovar tu imagen, y es que, como ya lo sabes, tu imagen es una herramienta sumamente poderosa, pero sí, hay que empezar por dentro y después también esto se va a ir reflejando en tu imagen. Y sí, es una buena oportunidad también para cambiar un poco tu estilo, para renovar tu imagen en general, pues también puede ser un buen punto que te ayude a encontrar ese camino de regreso a ti mismo. Descansar también, hay que darnos ese tiempo para descansar de verdad, o sea, un descanso de calidad. También poner límites, ¿ok? Poner límites claros, no dejar que la gente nos pase por encima. Tú le enseñas a la gente cómo quieres ser tratado y a veces es importante poner límites. No tiene que ser tampoco algo muy, muy grande si así no lo quieres, pero límites pequeños a veces. Simplemente decir no a algo que no quieres hacer, decir no a algo de verdad a lo que quieres decir que no, pero a veces te aguantas. Esos límites también te pueden ayudar a reconocerte, escuchar tu voz interior también, escuchar tu intuición, escucharte. Y ya también te lo he platicado. Algo de verdad muy interesante que puedes hacer y que te va a ayudar muchísimo es de vez en cuando sí sentarte a tener una junta contigo mismo, de verdad escucharte, poner las cartas sobre la mesa contigo mismo y de verdad escucharte a ti mismo, hacia dónde vas, hacia dónde te quieres dirigir, qué es lo que quieres de tu vida, o si tienes algún problema, lo que sea,
Esto de verdad te va a ayudar muchísimo. Y bueno, sobre todo, cuidar tu salud. Cuida tu salud, porque sin salud de verdad no tenemos nada. A veces de broma, de chiste, decimos, pues lo importante es que tengo salud. La verdad es que sí, es lo número uno. Sin salud no hay nada. Porque volver a gustarte no significa que te tienes que convertir en alguien más, sino recordar tu valor. Ahora, puede sonar muy sencillo hacer estos puntos, pero va a ser un camino complicado, es un camino difícil, es un camino a veces que hasta duele. Significa volver a tratarte con respeto, y para esto pues vas a necesitar tiempo, esfuerzo y muchísima dedicación. Entonces también es mirarte al espejo, reconocer que sigues siendo una persona que merece amor, que merece cuidado, y cuando esto pasa, la imagen exterior también cambia naturalmente. Ni siquiera te vas a tener que esforzar por hacer un cambio drástico, sino que se va a notar por fuera. Y pues bueno, esto de verdad es una de las ventajas de tomar este camino de regreso, que como estés trabajándote por dentro, también se va a reflejar por fuera. Oye, ahora sí, si estás esperando el momento de la dinámica para llevarte tu pase doble para que te vayas a disfrutar de la cena show con Nicho Hinojosa este próximo 25 de junio en el restaurante Sabor a México, aquí en Love FM, te vamos a llevar. Así que te platiqué, estuvieras muy atento a este momento, porque te voy a hacer una pregunta y la primera persona que me envíe la respuesta correcta se va a llevar su pase doble para que se pueda ir ella o él con un acompañante muy especial, porque va a ser una noche pues inolvidable seguramente. Me vas a mandar aquí al WhatsApp de cabina dos canciones de la autoría de Nicho Hinojosa, ¿ok? El nombre de dos canciones de autoría de Nicho Hinojosa, que sean originales de él, que es que Nicho Hinojosa es muy conocido por sus interpretaciones de otros autores, o sea, es decir, covers, pero él también ha compuesto y escrito sus propias canciones. Así que me vas a mandar el nombre de dos canciones, 477-227-2766, y abajito me vas a mandar también tu nombre. La primera persona que mande su mensaje ya tiene su pase doble. Nos vamos a ir a una pausa y regresando ya tenemos al ganador, y también pues vamos a me voy a despedir y te voy a dejar una reflexión muy especial sobre nuestro tema del día de hoy. Nos vamos a pausa y regresamos con más aquí a través de Love FM 101.5. 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
7: Ya son las 4 de la tarde con 55 minutos. Estamos de regreso en Runway Love, ya casi para despedirnos. Así que primero quiero darte las gracias por haberme dejado acompañarte esa tarde de hoy, jueves 18 de junio. Y también te dejo con esta reflexión y despedida de nuestro tema del día de hoy. Volver a gustarte cuando dejas de reconocerte. ¿Qué sucede? Que de pronto nos vemos al espejo y ya sentimos que esa persona que está frente a nosotros, pues es un extraño. Y hablando de nosotros mismos, un día cualquiera nos vemos al espejo y algo está pasando y es que dejamos de reconocernos. Y es que quizá este tema no tiene que ver únicamente con la imagen, pero sí tiene que ver con recordar quiénes somos, porque sí, es un hecho que todos atravesamos etapas complicadas en nuestra vida, momentos donde también nos sentimos muy cansados, a veces física, mentalmente, desanimados, perdidos, pero ninguna de estas etapas define nuestra historia completa. La persona que algún día fuiste, y tal vez en este momento digas, yo en algún momento de verdad me sentía pleno conmigo mismo, bueno, sigue formando parte de ti, ahí siguen tus sueños, tu esencia, ahí está, tu capacidad, ahí está. No necesitas convertirte de la noche a la mañana en alguien nuevo, pero sí volver a encontrarte y sobre todo escucharte, de verdad, hazle caso a tu intuición, escúchate y vuelve a elegirte, ¿ok? Así que te dejo con esta reflexión, con esta frase. A veces la distancia más larga que recorremos en la vida no es la que existe entre dos lugares, sino la que existe entre quienes somos y quienes dejamos de ser. Pero acá la buena noticia es que siempre podemos regresar a ese lugar. Pero recuerda siempre hacerlo desde el presente. ¿Estás esperando ahora sí? Pues ¿quién fue ganador, ganadora del pase doble para que se va a disfrutar de la cena show de Nicho Hinojosa este próximo 25 de junio en el restaurante Sabor a México? Pues sí, hubo muchos participantes. Gracias por haber participado, pero algunos con la respuesta incorrecta. La pregunta era, me tenían que mandar el nombre, el título de 2 canciones originales de Nicho Hinojosa que hayan sido de su autoría, porque sí, él es conocido principalmente por sus interpretaciones de temas de otros autores, es decir, covers, pero también él ha compuesto, tiene canciones que él ha escrito, así que algunos me mandaron los nombres de canciones de covers y pues lamentablemente, pues no. Entonces la primera persona que me mandó la respuesta correcta es Ana Reyes Moreno y me escribió Te Recuerdo y Devuélveme. Y sí, correcto, esas 2 canciones son de la autoría de Nicho Hinojosa. Si no ganaste el día de hoy, no te preocupes, porque en próximos programas se van más pases dobles, así que mantente atento a nuestra programación. Yo me despido. Muchas felicidades, Ana Reyes, ya por acá me escribió, felicidades, en un momento te escriben para avisarte cuándo puedes recoger tus pases. Yo me despido ahora sí, te mando un fuerte abrazo. Que sigas pasando una muy bonita tarde de jueves. Recuerda que me puedes seguir sintonizando de lunes a viernes en punto de las 4 de la tarde. Y que también nos puedes seguir a través de nuestras redes sociales, @lovefmleon, para que sigas viendo por allá más contenido. También por allá luego hay dinámicas, noticias y mucho más. Y a mí me encuentras en mi Instagram como @majo.moralesr. Ahora sí, me despido. 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
2: Hola, ¿qué tal? Bienvenidos todos. Los saludo con muchísimo gusto. Hoy jueves 18 de junio. En unas horas tendremos la verdad en la mano. ¿Pasa México a la siguiente ronda o sigue en la lucha? Hoy se enfrenta con la disciplinada Corea. Bueno, a sufrir. Abrimos con nuestra reflexión de hoy. Empieza a barajarse el mazo de las cartas morenistas. Vivimos otra vez esta temporada inevitable de las licencias express y los brincos políticos de aquí para allá, de las renuncias, que tú, que yo, que quiero, que yo puedo, que quítate porque yo soy el bueno. Bueno, personajes que ayer juraban lealtad a un encargo, hoy levantan la mano, se hacen visibles a como sea y empiezan a pagar costosos sondeos de opinión con un único fin: empujar una candidatura o cuando menos hacer el ruido suficiente para aparecer en las listas de los que serán encuestados. En la política entendida como un juego de colocación, donde lo importante no es el destino del país, sino asegurar un espacio en la foto del poder, pues ahí se empiezan a dar ya los empujones, los arrebatos. Ante este desfile de aspiraciones, es urgente detenernos a reflexionar sobre el verdadero interés de gobernar. Esa ambición desmedida por el poder, vacía, sin fondo y llena de formas huecas, nos debería poner en alerta máxima a todos como sociedad. ¿Dónde están los verdaderos luchadores sociales? ¿Dónde quedaron aquellos que buscan gobernar respaldados por un proyecto profundamente estudiado en la ciencia social y en la práctica política? ¿Quién tiene hoy de verdad un plan estructurado para administrar los recursos públicos en pro del desarrollo y no de la simple supervivencia electoral? ¿Quién es esa persona que busca la silla con la genuina intención de hacer más feliz a la sociedad, de mejorar nuestro entorno en todo sentido y que le den de verdad una definición al pueblo y no una masa y amorfo? Esa palabra me parece que ya está muy desgastada. El pueblo. No. Somos ciudadanos con derechos, con convicciones, con responsabilidades y con obligaciones. No el pueblo, que insisto. Parece una masa amorfa que la llevan de aquí para allá. Al final del día, sea el partido que sea el que esté detrás de una candidatura, la ciudadanía se encuentra atrapada en la misma disyuntiva de siempre. Estamos eligiendo a políticos acomodaticios o a auténticos luchadores sociales. ¿Qué es, en este caso, la democracia? ¿Se reduce simplemente una boleta para el voto cada domingo de elecciones? ¿Es apenas un nombre flotando en una encuesta de popularidad manipulada por el dinero? ¿Pagada, pues? Mientras el debate político se consume en estas dinámicas superficiales de mercadotecnia, los problemas estructurales de México siguen siendo exactamente los de siempre, los mismos. Inseguridad que nos desangra, una educación pública que camina a cuentagotas y una pobreza histórica que se administra, pero no se erradica. Da igual cualquier partido, ¿será? Para responder solo hace falta mirar el espejo del siglo XX, el siglo XX mexicano, y compararlo con la evolución política de Europa. La baraja ya está en el aire y los jugadores han comenzado a apostar. Nos toca a nosotros, los ciudadanos, dejar de mirar las sonrisas de los espectaculares y empezar a exigir los proyectos. De lo contrario, seguiremos votando por nombres y encuestas mientras la realidad del país sigue esperando en la fila. ¿Ustedes qué opinan? Yo soy Jania Novel, los saludo con gusto. Gracias por escucharnos aquí en Audiorama Comunicaciones en todo el país. También gracias por seguirnos en nuestras redes. Y no solo seguirnos, escribirnos, comentarnos, sugerirnos, criticarnos. De verdad, todo eso nos hace crecer. Muchísimas gracias. Vamos a las noticias del día, lo que ustedes leerán mañana en las primeras planas. Tatiana Flores.
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4: Jania, ¿qué tal? Muy buena tarde. Esta es la información. La presidenta Claudia Sheinbaum Pardo confirmó que se reunirá con el rey Felipe VI de España en Palacio Nacional. El encuentro se llevará a cabo el próximo jueves 25 de junio en la tarde. La presidenta aclaró que será una visita breve, pues el rey asistirá al partido de España contra Uruguay, que se disputará el viernes 26 en Guadalajara. El secretario de Economía, Marcelo Ebrard, informó que la revisión formal del Tratado de Libre Comercio entre México, Canadá y Estados Unidos comenzará el próximo 1 de julio. Tras concluir la segunda ronda de conversaciones con autoridades estadounidenses, el funcionario explicó que realizarán una reunión virtual entre los tres países para poner en marcha formalmente la revisión. Esto luego de que se cumplieron 6 años de su entrada en vigor. El Departamento de Seguridad de Estados Unidos informó que un ciudadano mexicano identificado como Abraham Hermosillo Álvarez, de 31 años, fue señalado de formar parte de un grupo de 5 personas presuntamente involucradas en la planeación de un ataque contra el evento de la UFC que organizaron en los jardines de la Casa Blanca por el cumpleaños número 80 del presidente Donald Trump. En Oaxaca reportaron el desabasto de combustible en al menos 17 gasolineras. Esto debido a que los integrantes de la CENTE mantienen tomada la terminal de almacenamiento y despacho de Pemex en Santa María el Tule. Hay compras de pánico en toda la entidad. Este jueves, los maestros se manifestaron en los accesos al aeropuerto de Oaxaca. La Fiscalía del Estado de México investiga a la alcaldesa de Tenancingo, Nancy Nápoles, por presuntamente simular su propio secuestro para justificar el desfalco de 40 millones de pesos del erario municipal. Ejerció acción penal contra las 3 personas presuntamente vinculadas con el hecho ocurrido el 31 de mayo, entre ellos Carla Valeria N., Víctor Manuel N. y Cristian N., quienes habrían participado y huyeron a Oaxaca. Además, obtuvieron órdenes de aprehensión contra la alcaldesa Nancy Nápoles, su esposo y un cuñado de la presidenta municipal. El presidente de Estados Unidos, Donald Trump, y su homólogo de Irán, Masoud Pezeshkian, firmaron ayer un memorando de entendimiento para poner fin al conflicto armado. El acuerdo entrará en vigor de inmediato. Trump firmó este acuerdo en una cena con el mandatario de Francia, Emmanuel Macron, en el Palacio de Versalles, tras la cumbre del G7 que se celebró en Evian. Kania, hasta aquí con la información.
2: Gracias, Tatiana. Tatiana, aquí con los temas más importantes del día, la información más relevante y nuestro análisis. ¿Qué tenemos para hoy? Mauricio Merino, una visión sobre las precandidaturas de Morena. ¿Son actos anticipados de campaña? Vamos a la conferencia matutina. Sí, habrá reunión con el rey de España. Parece que el tema central sigue siendo el agravio del pasado. En lugar de pensar en el presente y en el futuro, el comercio, las relaciones, la diplomacia, están clavados en el pasado. Vaya, qué cosa, ¿no? Escuchemos.
1: Todavía no sabemos los temas. Viene el jueves en la tarde, el jueves 25 en la tarde. Viene muy corto tiempo. Y obviamente, pues nosotros vamos a hablar siempre de los pueblos originarios, de la importancia de los pueblos en México a lo largo de la historia, desde antes de que llegaran los españoles y ahora, y el valor que representan para el país, entre otras cosas. Entonces es el jueves en la tarde, viene poco tiempo porque al otro día va al partido de España en Guadalajara, bueno, en Zapopan, en Jalisco. Entonces, así es. No creo que vaya a haber conferencia de prensa. No está considerado porque es muy corto el tiempo. ¿Cuál sería su meta? Él dio un paso muy importante desde mi punto de vista. O sea, del momento en que pide López Obrador, el presidente López Obrador, las disculpas, que se respondió pues primero haciéndolo público cuando era una carta privada y después con una campaña en España contra el presidente López Obrador, a el momento en donde él va a una exposición de las mujeres indígenas. Previo a ello, el gobierno español, a través de su canciller y del ministro de Cultura, manifestaron la importancia de los pueblos originarios y abusos durante la conquista. Y después él asiste a la exposición y ahí hace declaraciones. que si bien no es el perdón que se solicitó en su momento, sí es un avance, sí es un paso que da él en este sentido de reconocimiento de los pueblos originarios, de los abusos de Hernán Cortés particularmente y de la conquista. Y ese paso pues es reconocido. Ahora, nosotros seguimos con la visión de que es muy importante que en España se reconozca la grandeza cultural de México. No como la grandeza cultural que inicia con la colonia, sino la grandeza cultural que viene del origen de los pueblos indígenas, de las grandes civilizaciones. Entonces, pues es un momento para hablar de ello. Y como él da un paso, pues nosotros lo recibimos aquí, porque va al partido de España. Podría haber ido directamente a Jalisco, pero bueno, pues es el jefe del Estado español y lo estamos recibiendo.
2: Bueno, pues vamos a ver cómo se desarrolla esa agenda. Por lo pronto, el rey viene a México y quizás solo sea un saludito diplomático y ya. Vamos a entrar al tema central, candidatos o coordinadores de la defensa de la Cuarta Transformación. Para entender la noticia, como ven, el programa va a estar bueno. Pausa y volvemos.
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1: Continuamos con Hania Nobel, información de coyuntura.
2: Morena puso en marcha el proceso interno para seleccionar a quienes encabezarán la defensa de la llamada Cuarta Transformación en las 17 entidades que renovarán gubernatura en 2027. Aunque, bueno, formalmente se trata de coordinadores estatales, la verdad en los hechos serán los futuros candidatos del partido oficialista. El proceso vuelve a descansar en las encuestas y busca evitar fracturas internas, pero también abre el debate sobre la transparencia, la competencia interna y la concentración del poder político. Vamos a tratar de entenderlo, analizarlo con nuestro querido Mauricio Merino, que nos reencontramos en el camino después de muchos años, y a mí me encanta platicar con él. Es politólogo, analista, especialista en instituciones democráticas y catedrático. ¿Cómo estás, Mauricio? Qué gusto saludarte.
3: Pues feliz de estar otra vez contigo, Hania, la verdad. Muchas gracias.
2: Ya no te voy a soltar.
3: No, qué bueno, no lo hagas.
2: Mauricio, ¿cómo lo ves? ¿Vuelven a apostar por las encuestas para definir candidatos? ¿Qué ventajas hay? ¿Qué riesgos tiene este método? Han hablado de que, ay, no vamos a permitir candidatos con mala reputación. Ajá. ¿Tú qué opinas?
3: Bueno, primero, creo que vale la pena advertir que en realidad las fíjate, durante mucho tiempo, Hania, se discutió en México la necesidad de acortar los plazos electorales, no solo porque son procesos electorales que reclaman mucho dinero, la gente invierte mucho en precampañas, en campañas, en propaganda política, sino porque además corrompe al sistema. Es decir, si tú tienes un sistema político que está permanentemente en campaña electoral, pues obviamente es esto lo que prevalece sobre las prioridades de gobierno. La gente está más preocupada por hacerse un espacio de poder y por competir por este espacio que por resolver problemas públicos en realidad.
2: ¿Esto es una precampaña entonces?
3: Bueno, es a todas luces una precampaña. Es interesante porque se redujo en el sistema electoral mexicano tanto el tiempo dedicado a precampañas y campañas como el dinero, se acotó el uso del dinero público. Esto, en términos estrictos, en términos de lectura gramatical de la ley, no sería una precampaña porque no corresponde con las fórmulas establecidas en la ley. Uh-huh. Es a todas luces un proceso de selección anticipado de esas candidaturas que vendrán. Es bien interesante porque cada una de las legislaturas de los estados, de los 17 que van a competir en julio, para gubernaturas, así como toda la Cámara de Diputados, Hania, tiene una regla establecida, dos reglas en realidad. Una dice que si alguna de las candidaturas se anticipa a los periodos legales establecidos, fíjate bien, no tiene derecho a ser registrado formalmente como candidata o candidato. El castigo es brutal en la ley. Dice literal, si alguien se anticipa a los periodos establecidos por la ley para hacer propaganda política, entonces debe negársele el registro. Y por otro lado dice, si no informa a las autoridades electorales cuánto dinero se gastan en esa propaganda de precampañas para aspirar a ser candidatas o candidatos, entonces también se anula la posibilidad de ser electa o electo. Fíjate nomás. Sí. Entonces, lo que está haciendo Morena es en realidad, déjame ponerlo así, una doble legalidad. Una legalidad para Morena, que cobija bajo el argumento de que van a elegir coordinadores de defensa de la Cuarta Transformación. Sí. Todas y todos sabemos que se trata de precampañas a todas luces. Y otra legalidad que seguramente aplicarán con todo rigor a sus adversarios políticos. Sí. Es una cosa muy interesante porque ya México está viviendo desde hace mucho, Hania, esta doble legalidad, la legalidad que se da a Morena para sus procesos propios, para sus decisiones, incluyendo todo, inversiones, gastos, el reclutamiento de personal, programas sociales, todo, y la legalidad formal que aplican a sus adversarios. No me meto en el berenjenal porque no me invitaste a eso, de los problemas vinculados con el narcotráfico y con el uso de dinero ilícito, porque ahí a todas luces estamos frente a dos criterios de legalidad completamente diferentes, es donde más se nota, pero también esta materia electoral. Así que el sentido técnico, formal, y además teniendo al Tribunal Electoral de su lado y al INE también, pues dirá que no son precampañas, pero pues es propaganda política, son actos anticipados de campaña, son presentaciones de personas que aspiran a gobernar sus entidades, están renunciando a las cámaras a las que pertenecen legislativas. Hombre, cuando tú ves a un animalito peludo con cuatro patas que mueve una cola, afido, pues le puedes suponer que se trata de un perro. esto es una pre-campaña.
2: Claro, claro, o sea, nada más no lo quieres decir tú, pero probablemente, dijo, todo el mundo lo leerá como una trampa, ¿no? Le cambiaron el nombre, como bien lo dice, son coordinadores estatales de defensa de la transformación y la soberanía. Entonces, para esta doble ley, cualquier partido, los partidos... Sí. De oposición podrían decir, no, no son tampoco nuestros candidatos, son los Amigos por la Paz de México o lo que le quieran inventar de nombre, ¿no?
3: Ya pero pasó,
2: es una trampa esto, a todas
3: luces. Es una trampa, bueno, formalmente se llama fraude a la ley, ¿no?
2: Uy.
3: Y sí, sí es una trampa, pero para poder castigar las trampas de estos tribunales imparciales, y tristemente no los tenemos, querida Jania. Fíjate que ya pasó también en la campaña presidencial, ¿eh? Te recuerdo que tanto... Claudia Sheinbaum fue producto de una operación similar, ¿te acuerdas? Cuando se discutía de las corcholatas.
2: Sí, sí.
3: Fue de toda forma una precampaña. Y entonces la oposición, a mi juicio equivocadamente, en lugar de oponerse a esa falta flagrante a la ley, cuando había estos cinco corcholatas y la corcholata mayor, que fue Claudia Sheinbaum, compitiendo fuera de los plazos legales, en lugar de denunciarlo y mantenerse firmes en la ley, pues decidieron hacer lo mismo. Y entonces... se pusieron a hacer también sus precampañas para elegir a Xochitl Gálvez finalmente como candidata a la presidencia. Es una pena, Jania, porque sí vivimos una doble legalidad. Insisto, la real, que es la de Morena, para evitarse problemas internos con su militancia, y la formal, que es la que debería estar prevaleciendo.
2: Y como hay este doble rasero, ¿qué podría pasar? ¿Podría hacer algo el INE para frenar estos hechos? Pregunta uno. Pregunta dos, ¿será entonces necesario actualizar la ley ante estos fenómenos cada vez más recurrentes?
3: No, la ley está perfecta. Fíjate que es otro tema que vale la pena comenzar en algún momento, Jania. México tiene leyes muy buenas, cuando uno compara, yo que lo hago con frecuencia, las leyes mexicanas en distintas materias, empezando por la electoral,
2: con
3: la legislación de otros países, resulta que tenemos una de las mejores legislaciones del mundo, y no estoy exagerando, la ONU lo tomó como referencia durante mucho tiempo a México, incluso para organizar elecciones tan complejas como las que en su momento hubo en Irak o en Sudáfrica, en Rusia, incluso después del mundo soviético, etcétera, pero no se cumplen. Entonces tú puedes tener leyes preciosas, el problema es cumplirlas, Jania. Sí. Y en este caso, a todas luces, Morena está pues burlando la ley para hacer sus procesos internos disfrazados a secas. No necesito añadir más de esta cosa rara de los coordinadores de la transición.
2: Una pausa y seguimos porque el tema es más relevante de lo que parece. No se vaya, es importante para lo que viene. ¿Dónde estamos parados? Pausa y volvemos.
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1: Gracias. Seguimos aquí en Informe 24 platicando con Mauricio Merino, politólogo, académico, catedrático y, bueno, dueño de estos temas de democracia y campañas y pues todo lo que tiene que ver con el momento que estamos viviendo. Seguimos. Siempre he dicho yo también lo mismo, creo que coincidimos, leyes y reglas hay buenas, hay muchas, el asunto es que se cumplan, no que estén ahí en el papel durmiendo el sueño de los injustos, no, pero ya ni siquiera son justos. ¿Crees que, Mauricio, crees, estoy platicando con Mauricio Merino, politólogo, crees que funcione la comisión del INE que verificará los antecedentes de los candidatos? ¿O también está de adorno?
2: No, esa fue una pésima reforma, entre otras razones, porque como lo ha explicado Guadalupe Tadei, la presidenta del INE, lo que tendría que hacer el INE en su momento es ser una especie de intermediario burocrático. Fíjate, lo que esa ley, esa reforma reciente quiso hacer o quiere hacer o justifica su existencia por eso, es que no tengan problemas de vínculos con el narcotráfico ninguna de las personas que van a presentarse a pedir el voto. Bueno, pero fíjate qué interesante, Jania. Para hacer eso ponen al INE y ponen una comisión de consejeras y consejeros electorales. Sí. Pero lo único que pueden hacer, como no son policías y como no tienen acceso a información privilegiada de inteligencia, ni de fiscalías, ni de la unidad de inteligencia financiera, ni mucho menos militar, entonces lo que van a hacer es preguntar. Es lo único. Como oficialidad de partes, ¿no? Sí. Los partidos que quieran, tampoco es obligatorio para los partidos, obviamente Morena Alvará, le va a preguntar al INE, oiga, ¿usted cree que estas candidaturas tienen vínculos con el narcotráfico? Sí, te juro que así es, ¿eh? Sí. Entonces el INE con esta comisión va a preguntarles al gobierno, le va a preguntar a Hacienda, a la Fiscalía General de la República, le va a preguntar probablemente inteligencia militar, en fin, a las distintas fuentes, a la Secretaría de Seguridad Pública Ciudadana, como se llama ahora, Seguridad Ciudadana, si están o no vinculados con el narcotráfico. Es decir, el gobierno mexicano es el que va a informar al INE de esos posibles vínculos. Y entonces el INE les va a decir, pues me han dicho que no, los que digan que no, y eventualmente los candidatos que no les gusten, pues el gobierno podrá decir sí, tienen vínculos con el narcotráfico. Fíjate, no se trata de procesos jurídicos, no los van a juzgar, ni siquiera lo van a decir públicamente, se va a mantener en secreto esa información, así lo dice la reforma. Simplemente van a decir fulano de tal o fulana de tal sí probablemente tiene vínculos con el narco.
1: Ya.
2: ¿Qué no lo dice sentido. El INE? No puede decirlo el INE. Lo va a decir el gobierno a través del INE.
1: Uy.
2: No se necesita tener más de dos dedos de frente, querida Jana, para saber que va a tener un uso político a todas luces ese procedimiento.
1: Pues sí, porque el régimen que mayoritea va a decir, no, pues mis amigos y mis compadres están limpios de pecado, y los otros, no, ellos sí están bastante sucios, ¿no? ¿Crees, hablando de este asunto, ya para cerrar, Mauricio, que se lleven carro completo Morena o le pegará los escándalos de corrupción y vínculos criminales de Rocha Moya y otros gobernadores y legisladores? Que se abrió la caja de Pandora, por cierto.
2: Esa es otra pregunta muy interesante, Jania. A ver, si tuviéramos un sistema electoral absolutamente confiable, mi respuesta sería, sin lugar a dudas, que Morena va a pagar un costo alto por los actos ya verdaderamente constantes de corrupción que hemos podido atestiguar, y por este vínculo que a todas luces varios y varias de sus integrantes han mantenido con el crimen organizado. Acabamos de ver lo de Tenancingo, ¿no? Sí. La alcaldesa que se autosecuestró, por ejemplo, para justificar 40 millones de pesos extraídos del erario de Tenancingo. Y por cierto, parece ser que esta mujer es también la cabeza de Morena en el Estado de México, no es cualquier persona. Bueno, eso debería tener un costo electoral. ¿Por qué lo digo así, debería, y no aseguro que lo va a tener? Por las mismas razones que te dije al principio, vivimos una doble legalidad en México ya desde hace rato, Jania. Entonces, ¿quién va a emitir y cómo los votos? Pues los aparatos del Estado mexicano. cómo se van a contar y quién va a decidir quién tiene vínculos con el narco y quién no, como acabo de explicar, el aparato del Estado mexicano.
1: No.
2: ¿Quién controla el INE? El aparato mexicano político del gobierno mexicano. ¿Quién tiene en sus manos al Tribunal Electoral que califica? Pues otra vez el aparato del gobierno. Dadas estas circunstancias, dada esta doble legalidad, en rigor debería costarles muy alto lo que están haciendo en términos electorales, pero como controlan todo el proceso electoral, sinceramente, Jania, mi opinión como politólogo es que Morena volverá a ganar en el 2027.
1: Ay, pues qué escenario tan desalentador. Haces referencia a Tenancingo. Yo te quería preguntar también te quería dejar ya ir en esta última pregunta, pero no puedo porque abrimos este tema y me parece que es crucial. Acabamos de escuchar también las declaraciones de la diputada Paola Gárate, que fue secuestrada en las elecciones pasadas, que la privaron de la libertad para que en su distrito, me parece que era el distrito 16 en Sinaloa, no votara nadie, amenazando, secuestrando parte de esa alianza que era Vamos por México, si no me equivoco, ya me corregirás, Mauricio. Y no pasó nada. Ahí estaban las pruebas, ahí estaban las denuncias. Ella es una prueba viviente y en Sinaloa, al contrario, la cosa se puso peor. Entonces, dado ese ejemplo, ese de Tenancingo, que terminó de pagar la gente con nuestros impuestos, el erario, ¿no? Un autosecuestro, 40 millones de pesos, quién sabe a dónde se fueron, seguramente sí. A sus cuentas, el marido me parece que está prófugo, y me dices, con las instituciones acotadas, con las mayorías del régimen en las cámaras, ¿no hay mucha esperanza?
2: Pero a ver, Jania, pues es cuestión de sentido común. Fíjate, cuando sucedió lo del secretario de seguridad, ¿cómo se llama este hombre? Genaro García Luna.
1: Sí.
2: Felipe Calderón, tú recordarás cuántas veces...
1: Con las mayorías del régimen en las cámaras, ¿no hay mucha esperanza?
2: Pero a ver, Jania, pues es cuestión de sentido común. Fíjate, cuando sucedió lo del secretario de seguridad, ¿cómo se

0: Calderón y el crimen organizado. Y no se puso en duda jamás las acusaciones que hizo el gobierno de los Estados Unidos a través de su Departamento de Justicia. Al
1: Sí.
0: contrario, se subrayó, se relevó, se hizo gigantesco el caso de García Luna. Ahora tenemos el de Rochamoya y el de Insunza. Y mira tú cuál es la respuesta del gobierno mexicano. La respuesta es: no hay pruebas. Y si las hay, las vamos a revisar. Y si no nos gustan, las vamos a desechar. Obviamente, querida Jania, de veras, no se necesita hacer un gran análisis. Basta un poco de sentido común para darse cuenta que México tiene a sus instituciones de justicia capturadas por el poder político, y el poder político lo tiene Morena.
1: Déjame preguntarte entonces otras dos vías
0: Sí.
1: probables, ¿no? Como escenarios a futuro. El riesgo de fracturas internas que imploten, como lo hizo el PRD, y el otro factor, Estados Unidos y la intensa, no sé si campaña o investigación judicial que tienen también sobre pues estos, y todavía más, porque dicen que vienen más nombres, estos dos factores. Los riesgos de pleitos y fracturas internas y el factor Estados Unidos con sus investigaciones. ¿No crees que cambie el panorama en México?
0: Sí, puede ser, y sin duda lo cambiarán, ya lo están cambiando. Por eso es que Morena está tratando de blindarse cada vez más, Jania, porque su problema no es ya solo con adversarios políticos, dado que tienen el control del sistema electoral ya completamente, sino con sus propias huestes, ¿no? Y hay varias personas que están en franca rebeldía. Pongo el caso de Guerrero, ¿no? Con Salgado Macedonio, que insiste, si no él, por lo menos alguien más de su familia, seguir gobernando Guerrero, o por lo menos seguir gobernando el puerto de Acapulco, que no es poca cosa. Es un ejemplo notorio, por eso lo pongo sobre la mesa. El problema de Morena en este momento y el problema de Claudia Sheinbaum es mantener la disciplina interna y lograr candidaturas de unidad dentro de su propia coalición electoral. Este es políticamente lo que más le interesa. Lo demás, creo yo, le interesa menos, porque, repito, sabe que tiene el control del resultado electoral en cualquier caso. Otra cosa muy distinta es qué hará el gobierno a los Estados Unidos. Ese es un tema mayúsculo, porque también en los Estados Unidos hay gente que está muy preocupada por los intereses de ellos, Estados Unidos, no de México.
1: Claro.
0: Y por lo tanto, yo creo que están presionando muy fuerte para obtener ventajas que hasta ahora, Jania, ni tú ni yo, y probablemente muy pocos, conocen en realidad, que es qué va a pasar realmente con el Tratado de Libre Comercio, qué va a pasar realmente con los negocios que se hacen desde los Estados Unidos, incluso con el trasiego de droga, porque allá también hay cárteles que son muy poderosos, y qué va a pasar, en definitiva, con la alianza que México podría brindarle a Estados Unidos para, pues, todas las operaciones de geopolítica que está teniendo lugar allá, desde Washington, en Irán, en la franja de Gaza, con el petróleo, con las tierras raras, asuntos que nos rebasan por completo,
1: Sí.
0: querida Jania. Así que sí, este es un factor muy, muy importante, pero no, y esto me importa mucho marcarlo con mucha fuerza, no va a ser un factor electoral. Eso es otra cosa. El factor electoral mexicano está controlado por Morena en todo caso. Si Estados Unidos decide optar por la violencia, Morena responderá desde la defensa de la soberanía y apretará todavía más las tuercas de sus resultados electorales favorables.
1: Ahora sí, para cerrar, Mauricio, estoy platicando con Mauricio Merino, politólogo y amigo de este espacio. Una cosa, cuando uno empieza a platicar de política o de políticos, la gente como dice, qué flojera, no me interesa, no creo en nadie, fuchi, ¿no? ¿Cómo le decimos a la gente que sí es un tema que nos debe de interesar cuando hay la extorsión, no dejan salir a votar estos grupos de choque o los narcotraficantes o los sicarios o los como quieras llamarle, el ejemplo es de Sinaloa, cuando el comercio no anda bien, cuando tuvimos que cerrar negocios, cuando no tenemos mucha capacidad económica para nuestros gastos cotidianos como la cena, la despensa en la casa? ¿Cómo le decimos a los mexicanos que la política sí nos debe de interesar porque afecta en nuestra vida cotidiana? ¿Cómo lo resumirías, Mauricio?
0: La política está generalmente muy mal entendida porque se cree que es solo el poder y quién controla a quién. No, la política es la organización de la convivencia, la organización colectiva de la convivencia. Esto quiere decir, ¿a usted le gusta salir a la calle y que no lo roben.

0: gustaría salir sin miedo. ¿Usted está de acuerdo que la calle por la que transita tenga un buen transporte público, que esté limpio, o que vaya a la izquierda y no a la derecha como actualmente, o que tenga estos topes? ¿Le interesa que este semáforo se quite? ¿Le gustaría que le recojan la basura a tiempo? ¿Le gustaría que llegara la luz? ¿Le gustaría que el agua esté limpia? ¿Le gustaría convivir en paz con sus vecinos? O sea, ¿usted quiere tener una vida digna o no? Porque eso es la política, organizar la vida en común, la vida colectiva. ¿Y a usted le interesa eso?
1: Me encanta. Con esa reflexión cerramos. La política es la búsqueda del bienestar para todos. Sí. Mauricio, como siempre, muchísimas gracias. Es un gusto platicar contigo. Nos abres nuestro panorama, el horizonte. Ay, algunas veces también nos deprimes. Pero me encanta el análisis que nos ayudes a entender en dónde estamos parados, cuál es el momento que está viviendo México y también en relación con otros países. Mauricio, muchísimas gracias de nueva cuenta.
0: Te dejo un fuerte abrazo, querida Jania, y hasta siempre.
1: Igualmente para ti. Es Mauricio Merino, politólogo, especialista en estos temas, ex consejero de la aquel entonces IFE y amigo de este espacio. Gracias, Mauricio, un abrazo. Están en Informe 24, yo soy Jania Novel. Regreso en unos minutitos, no se me vayan.
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0: Estamos aquí en Informe 24. Al rato juega México. ¿Cómo va el fútbol? ¿Cómo van las canchas? Y cuéntanos, Antoine.
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2: ¿Qué tal, Jania? Vámonos con el reporte porque hay algo que está quedando claro en esta Copa del Mundo y es que los favoritos pueden tener historia, pueden tener estrellas, pero pueden tener también millones de aficionados detrás. Pero nadie tiene garantizada la victoria. Y es que el miércoles volvió a demostrarlo ya que la primera sacudida llegó desde el Grupo K. Portugal, una de las selecciones llamadas a pelear por el título, se encontró con una República Democrática del Congo que se negó a respetar todos los pronósticos. Los africanos regresaron a un mundial después de más de medio siglo de ausencia y estaban decididos a aprovechar cada minuto. Empataron ante Portugal y sumaron el primer punto mundialista de la historia moderna. Firmaron una de las grandes sorpresas del torneo y no fue un accidente, fue una advertencia. Horas más tarde, Inglaterra y Croacia encendieron la fiesta. 6 goles, ataques constantes y un ritmo frenético, y una Inglaterra que terminó imponiéndose 4-2 para confirmar que quiere llegar lejos. Los ingleses mostraron pegada, personalidad y la capacidad de responder cada vez que Croacia intentó llegar en el partido. Hasta ahora, uno de los emocionantes partidos en esta Copa del Mundo. En el mismo día, Colombia también levantó la mano, mientras que muchos observaron a Portugal. Los sudamericanos hicieron un gran trabajo con autoridad, venciendo 3-1 a Uzbekistán. Y el liderato provisional de un grupo que promete emociones hasta el último minuto. Ghana, por su parte, protagonizó otra alegría para el continente africano, un triunfo por la mínima ante Panamá, que mantiene viva la ilusión de una selección acostumbrada a compartir con valentía en los escenarios más grandes. Y cuando parecía que el jueves sería una jornada sumamente tranquila, llegó el drama, llegó la tensión y llegó el Grupo A. República Checa y Sudáfrica entraron al terreno de juego sabiendo que una derrota podría dejarlos al borde de la eliminación. Los checos golpearon primero, controlaron gran parte del encuentro y durante largos minutos tuvieron una mano en la victoria. Pero los mundiales suelen reservar sus mejores historias para el final. Sudáfrica nunca dejó de creer, nunca dejó de correr y nunca dejó de luchar. Y encontró el empate que mantiene vivo su sueño. 1-1 y un resultado que cambia por completo el panorama del grupo, porque ahora la presión cambia de escenario. Ahora todas las miradas apuntan hacia México y Corea del Sur. Dos selecciones que esta noche saltarán al campo sabiendo exactamente lo que está en juego. El liderato, la clasificación y la posibilidad de dar un paso gigante rumbo a los octavos de final. Así transcurren las últimas horas en la Copa del Mundo, con África rebelándose ante los gigantes, Inglaterra golpeando sobre la mesa, Colombia enviando un mensaje y un Grupo A que llega encendido en una noche que puede cambiar el destino de todo un sector. Porque en este Mundial, cada partido cuenta una historia y la siguiente está a punto de comenzar. Hasta aquí el reporte y la información. Muchas gracias, Jania. Yo soy Antoine González.
0: Gracias, Antoine. Muchísimas gracias de las canchas. Vámonos a viajar a la paseadera, kilómetro cero. El turismo y la grilla del turismo. También, Edgar, adelante.
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4: Hola, hola. Surgió la polémica en torno al turismo. Claro, es que el mundial tiene tantos ángulos que analizar y que el turismo, pues siendo el corazón, no se va a escapar a la polémica. Ya están analistas y matemáticos haciendo cifras, números, restas de si trae o no más turismo, de cuánto se invirtió y cuánto se recapturó, qué tanta derrama económica dejó y cuántos puntos del PIB. Bueno, ya están sumas, restas, multiplicaciones, divisiones y quiénes ganaron y quiénes perdieron. Hay mucho que decir en torno a la actitud de la FIFA y de cómo hizo elitista el mundial y sobre todo los estadios. Y con este cerco que hay alrededor de los estadios, pues a la afición, a la verdadera afición, no se le permitió llegar, pero se crearon los festivales FIFA para que ahí en pantalla vayan en grupo a vivir la catarsis grupal. Bueno, algunos irán a las cantinas, a los bares, restaurantes, y todo depende cómo vaya avanzando la selección. Previo a esto, y con mucho tino, se presentó la secretaria de Turismo, Josefina Rodríguez Zamora, el viernes pasado, en la conferencia matutina para hablarnos de cuatro ejes y qué es lo que estaban haciendo. La vamos a escuchar porque es importante realmente la visión y sobre eso hay que enfocarnos. Realmente cuál es la visión, cuál es la planeación y cuál va a ser el proyecto para desarrollar el turismo en todas sus capas. Y creo que hay proyecto y lo dice muy inteligentemente con la velocidad que caracteriza a la secretaria de turismo, ¿no? Me dicen por acá en la oficina, ¿y de dónde se apaga? Porque habla a toda velocidad. Vamos a capturarlas, son cuatro ejes que me parecen muy claros, sanos y hasta divertidos.
5: Promoción inteligente basada en datos y tecnología. ¿A qué nos referimos? Bueno, pues hoy tenemos estudios de segmento que nos van diciendo los tiros de precisión en los mercados que tenemos que dirigirnos y sobre todo a los estados les estamos dando herramientas de qué segmento turístico, ¿a qué me refiero? Bueno, que hoy en su estado llega por motivo cultural, llega por motivo de salud, lleva por motivo gastronómico, de romance, de reuniones. Entonces ahí estamos enfocando la promoción. El segundo, la consolidación y la diversificación de mercados. Tenemos un país grandioso que lo tiene todo: naturaleza, cultura, turismo de salud. Y ahora lo que hemos hecho es, claro, seguir consolidando el turismo de América del Norte. Estados Unidos es el 60% de nuestro turismo, Canadá el 22%, pero como lo vimos en las tablas, hemos tocado el mercado europeo, el mercado de Sudamérica, que es muy importante. A ver, Colombia creció el 13%, Brasil el 9%. ¿Y qué vamos a hacer? Primero, estar en las ferias más importantes de turismo. El tercer eje es el posicionamiento de experiencias auténticas y sustentables. Y este eje realmente lo desarrollo en conjunto con Fonatur. Fonatur aquí tiene un papel muy importante y protagonista, que es Sebastián Ramírez, con el turismo comunitario. Él está desarrollando turismo comunitario, destinos comunitarios, pero también destinos inteligentes que van con el tema de la digitalización. Y aquí, pues México es incomparable. Solo nosotros tenemos esta potencia cultural y de recursos que hoy buscan los turistas. En un estudio que realizaron de segmentos, se encontró que en México hoy el 40% del que viaja es por motivos culturales. Y bueno, Fonatur también les dará a conocer una nueva planeación en el tema de rescate de playas, en fin, que va con un decálogo de turismo verde. El cómo invertir, pero cómo cuidar, como ha dicho la presidenta, destinos en donde preserve su contexto cultural y al mismo tiempo genere prosperidad, derrama empleos en el tema turístico. El cuarto, promoción digital y narrativa. Es algo, estamos aliados en diferentes agencias donde vamos a partir de junio, estamos dando las buenas noticias de nuestro país. ¿Y cuáles son las buenas noticias? Un país culturalmente poderoso, socialmente vibrante, como lo vimos ayer, y turísticamente incomparable. Bueno, hoy tenemos consulados, embajadas, que tendrán una metodología de promoción turística, de atención, incluso alertas de viaje, de manera unificada. Así que, pues son nuestros promotores, pero hoy lo haremos de manera metodológica y eso hará también que sean parte de la promoción, sin duda, de nuestro país, como lo han hecho.
4: Bueno, ella es la secretaria y luego lo que vimos ayer en Derecho de Réplica con Luisa María Alcalde, pues es verdaderamente innecesario llevar a la secretaria que tiene éxito, que va caminando y que tiene un mundial encima, a sentarla ahí frente a los periodistas y frente a las cámaras para aclarar cifras. Cuando los resultados aún no salen, es verdaderamente un desatino de María Luisa Alcalde. Además, después hablaremos de esa conferencia que está mal estructurada, verborreica, que hace falta sintetizar y poner los ojos claros, los puntos claros y rápidos. Entonces, pues metió a la secretaria ahí en un berenjenal sobre el turismo comunitario, ir a Tepito y comer por allá en la Lagunilla y estar en esos circuitos urbanos, sociales, es también turismo comunitario, cosa que no se pudo responder porque todavía queda mucho por aclarar sobre el turismo comunitario, y de eso lo hemos mencionado constantemente. Bueno, enhorabuena, va bien. Claro que está llegando la gente a las plazas. Desafortunadamente, solo una élite a los estadios, otra élite a los restaurantes, que los restaurantes obviamente acomodaron sus precios porque también tuvieron que pagar derechos a la FIFA extorsión, y desde luego las pantallas en las plazas públicas también pagaron su derecho a la FIFA. Creo que ahí hay mucho que revisar. Mucho que revisar sobre la condición que se le impone a un turista para que llegue, pase y circule libremente. Ahí hay un punto, pero ese es otro tema, como dicen por allá. Bueno, me despido. Nos encontramos el próximo martes aquí en Kilómetro Cero, partiendo de este destino. Yo soy Edgar Fernando Cruz y ya saben que me pueden leer en Novedades de Yucatán, en Cambio, Quintana Roo y en la revista Guinda, y escucharme aquí y en mi página de Kilómetro Cero. Hasta la próxima. Hasta pronto.
0: Gracias, Edgar. La política en el turismo más pues el bon vivant, ¿no? Las sugerencias que nos hace nuestro querido Edgar martes y jueves aquí, La Polaca del Turismo. Pausa y volvemos.
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1: Para cerrar información, la última y nos vamos, ¿no? Tatiana, adelante, ¿qué nos tienes?
2: Jania, la última y nos vamos. Maná reunió a más de 170,000 personas en la Glorieta de la Minerva en Guadalajara. Ayer a las 9 de la noche ofrecieron un concierto gratuito para calentar motores para el partido entre México y Corea del Sur que se llevará a cabo hoy a las 7 de la tarde. Durante más de dos horas interpretaron sus éxitos, entre ellos Rayando el Sol, Déjame Entrar, Oye Mi Amor y Clavado en un Bar. Cerraron el show con un espectáculo de drones. Ahora sí, Jania, a ti y a todos nuestros radioescuchas, les deseo que tengan una excelente tarde.
1: Gracias, Tatiana. También gracias a todo el equipo. Es Edgar Fernando Cruz al mando de este barco, Emanuel González, Tatiana Flores, Claudia García Barrientos, gracias al staff de Audiorama, pero sobre todo y todas las cosas, gracias a ustedes por estar ahí, del otro lado de esta cajita mágica y maravillosa que llamamos la radio. Nos despedimos con esta canción dedicada a la selección. ¡Suerte! No, ¿qué digo? Suerte, éxito, mucho éxito. Arriba México. Vamos a poner una que suena mucho en los estadios, El Rey, José Alfredo Jiménez. Y con eso nos despedimos. Yo los espero al ratito en ADN Noticias, si todo sale bien. Yo soy Jania Novel. Adiós.
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